0: puedes contar conmigo.
1: En ASB Colmundo son las 7:27.

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En ASB Colmundo son las 7:56 minutos.

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En ASB Colmundo son las 8:59 minutos.

0: Costado occidental, la para de pecho, la para, la pista, la controla, la domina. Empieza a perder unos metros atrás de nuevo para Sergio. El jugador costeño mete el pelotazo buscando la salida de alguna otra manera con Chávez. Chávez toca el esférico, pierde el esférico de nuevo para Sergio. Sergio con el balón, Sergio para Goyes. Goyes con el esférico, aparece Perlaza y pasa, sigue derecho y se pierde la pelota al saque de banda a favor del equipo de Pasto. Cobra que va a hacer rápidamente Goyes. Atrás, de nuevo en su campo, aparece por ese costado Gil. Gil con el balón, José accede a Gil. Gil la toca, abre la pelota buscando la salida de Garavito, atrás buscando a Pizano. Pizano bien pegado a la línea oriental, toca el esférico buscando a Chávez. Chávez domina totalmente el Pasto, América ni la ve, solamente pasear. Parece que América estuviera jugando de visitante. ¡Qué horror! Está Matías, está el jugador Franco Leis, toca el esférico para Goyes. Goyes atrás de nuevo buscando la salida con el jugador Chávez. Chávez abre la pelota buscando de nuevo para Ocede. Ocede con el balón, empieza a ganar unos metros. Ocede toca el esférico buscando de nuevo por ese costado para Garavito. Aparece Chávez, toca el esférico, el equipo de Pasto le pega una bailada a América de Cali, no sabe ni qué hacer. Ahí está el jugador Pizano. Pizano atrás para Garavito. Garavito de nuevo para Pizano. Pizano trata de tocar la pelota, recupera América de Cali. Hay falta a favor del jugador del equipo Escarlata.
1: Señoras y señores, esto sigue en el minuto 69 con 41, 0-0, y ha crecido el Deportivo Pasto en su juego. Y ya lo habíamos dicho, lo del tándem Pizano-Leis, que le están causando bastantes problemas a la América de Cali.
0: Va a cobrar Montoya, el arquero de América de Cali. Ahí va el buen arquero juvenil, camiseta número 12, proveniente de Envigado. Calienta la gente de América. Está el devorador de mundos. Está Valencia. Está acá, bueno, están todos.
2: Su amigo Omar Bertén.
0: Estaba mi...
3: Ay, pero ¿cómo te vas a resbalar así?
0: Pero María, por Dios.
2: Yo creo que ya es hora de hacer cambios por ahora.
3: Sí.
0: ¿Quién, ¿a quién? ¿Qué hacemos?
4: A Murillo puede ser. Entonces, Valencia también.
2: Donde otros no llegan, nosotros llegamos contigo. Banco Agrario de Colombia. ¿Será que sí llega un cambio, Andrés Muñoz?
0: De pronto sí. De pronto sí, señor doctor Parra.
1: Al menos a ver que busque... Que
4: no están acostados.
1: Un man... que al menos acompañe a Tomás Ángel y empiece, digamos, a crearle problemas al conjunto pastoso en su zona defensiva.
0: Está América de Cali subiendo la pelota, Rosero toca el esférico ahí para que aparezca Josen, toca el balón ahí rápidamente con el jugador Lucumí, pierde unos metros, Lucumí toca el esférico atrás, ve y se apoya en Rafael Carrascal. Carrascal con el balón, ahí atrás, buscando a Rosero. Rosero nuevo atrás, buscando a Montoya. Se abre, Marlon Torres recibe el balón por el costado oriental. Marlon Torres, pierna derecha, la toca para Rafael Carrascal, sale con pelota dominada por ese costado para Yanni Quintero. Vuelve y la toca para Tomás Ángel, toca el balón, sale América de Cali. Ahí fuera el lugar. A ver, María, interesante esa jugada. Vino Tomás Ángel a salirse de esa zona en donde él estaba, de esa zona de confort, buscando arrastrar la marca y lo logró. Lástima que cayó no fuera el lugar. Clarísimo.
3: Ahí esa, pero esa sí
0: una buena traba, una buena jugada.
3: Esa sí la vio la juez, pero la de la roja no.
0: Y le protesta don Ramón, ¿no? Que López. Le protesta.
2: Hay gaviotas en este momento en el Pascual Guerrero.
0: Ahí sale el equipo de Pasto. Ocede con el balón, mete el pelotazo, la toca ahí de nuevo para el jugador Garavito, aparece de nuevo Matías Pizano. Pizano mete el centro, opale, tiene que venir a rechazar con toda Marlon Torres. Viene Ocede, remete el balón allá buscando la salida en la profundidad de Pasto. Viene el equipo, ahí aparece de nuevo el señor Franco Leis. Ahí atrás para Perlaza, Perlaza para el jugador Sergio. Sergio para Perlaza, toca el esférico buscando de nuevo para Goyes. Goyes atrás viene y se apoya en Chávez. Ahí de nuevo para Sergio. Sergio atrás buscando a Perlaza. Perlaza para Goyes. Goyes con el balón hacia una mague. Pierde la pelota. Viene a buscarla y se va al saque de banda a favor del Deportivo Pasto. Dice que se quita ahí. Goyes dice, venga, que yo estoy cansado. Ya no alcanza el pelotazo hasta allá. Goyes con el balón. Va a hacer el cobro por el costado occidental. Goyes con el esférico, camiseta número 27. Saca, buscando a Chávez, Chávez se la toca para Goyes, Goyes atrás viene buscando a Perlaza, Perlaza con el balón, pierde unos metros, viene de nuevo Gil, rechaza el esférico con todo a Rafael Carrascal, complementa a Quiñones, viene y recoge de nuevo Goyes, Goyes recupera el balón, atrás viene para apoyarse rápidamente con el jugador Ocede. Ocede toca ahí donde está Franco Leis empieza a perder unos metros, hace una maniobra y rápidamente buscando a Sergio atrás con Gil. Gil para Ocede, Ocede atrás buscando el apoyo de Banguera, el arquero del equipo Deportivo Pasto y Amarillo Pollito. toca el balón porque aparece rápidamente de nuevo el equipo de Pasto. Ahí para el jugador Sergio buscando la salida atrás, viene y se apoya de nuevo con el arquero, viene y la pide de nuevo Sergio arrastra la marca. Sergio empieza a moverse con la pelota, avanza 5 metros, mete el pelotazo buscando a Goyes, bien pegado cuando ya se vienen dos cambios en América, mete el pelotazo Goyes buscando a Perlaza, solo Micolta, la baja con el pecho Micolta, recibe la caricia del jugador de América de Cali, Micolta con la mano, la toca rápidamente para Chávez buscando a quien la toca ahí para Franco Leis la toca, abre la pelota para el jugador Miss Pizano empieza a llegar, se mete en el área, Pizano es peligro, ojo, Pizano tiene el ángulo, tiro,
2: uy,
0: ópale papá,
2: porque esperan que los jugadores de Pasto entren al área,
3: ni siquiera que entren, porque permiten que hagan esos pases.
2: El 23.
3: En el América sale Luis Quiñones y entra con la número 7, Murillo.
2: Sale Whisky. Luisao y el tiro de esquina. Iba a salir Tomás.
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4: Van a dejar. Tiro de esquina al partido, segundo para el Deportivo Pasto.
2: ¿Van a dejar cobrar el tiro de esquina?
4: Claro, uno nunca puede hacer cambios en tiro de esquina.
2: ¿No es lo que le pasó a Millonarios ayer?
4: Esto es imperdonable.
2: Bueno.
0: Ojo que levanta el tiro de esquina Pasto, Pizano, viene el cabezazo rápidamente con todo a Rosero, rechaza el balón, sale América de Cali, ahora sí.
2: No.
0: Bueno, viene de nuevo el jugador Gil, toca la pelota de para Goyes con el esférico, obre bien, busca la salida por este costado para Perlaza, por el costado occidental, toca el balón hacia adentro de nuevo para que aparezca Sergio lateraliza la pelota y ahí aparece el jugador Garavito salió un poco del área porque le dio ese espacio a Pizano bien recostado sobre Oriental, trata de hacer una marca de dos, gana la línea, va a ganar, ahí recibe la marca con toda del jugador Mina, sigue Mina con el balón, sigue ahí con el balón Pizano levanta la pelota con pierna derecha, cabezazo con toda del jugador Sergio, viene y queda con el esférico, rechaza de nuevo Rafael Carrascal, sigue la pelota por los aires y va a quedar en posesión del piloto Montoya.
2: Me disculpan, pero para mí Carrascal ha hecho un partido muy flojo, está sin tiempo, está viendo el balón, o sea, no lo veo el Carrascal de otros partidos en estos momentos.
6: Y Pizano se las ha ganado todas por esa banda.
2: Sí, le tiene pintada la cara a Mina. Diría un amigo, como no es Bertel.
4: No he hecho nada.
3: ¿Van a realizar el cambio?
2: Los dos cambios en estos momentos.
4: ¿Sí? Ahora sí.
3: Okay. Ahora sí, sale entonces con la número 23, Luis Quiñones, y entra con la número 7, John.
2: John Murillo. Y así se burlan de uno, creo, lo más cruel.
3: Iba a decir Johnny.
0: Bueno, el Caballería se retira el 16 de América.
2: El 15.
0: El 15
3: que es Carrascal, y entra el número 6, Cavadía, y sale también Tomás Ángel con la número 21 y entra con la número 9, Daniel Valencia.
2: Los dije, el partido de Carrascal estaba siendo flojo.
3: Me preocupa una cosa.
1: Mafe, una pregunta, ya agotó América todos los cambios, ¿no es cierto?
3: Sí.
1: Sí.
3: Me preocupa una cosa, que Cavadía es una faltica y ambulante y una tarjetica andante.
1: Se le zafa la cadena con facilidad.
2: No, pero ya el hombre, no, él ha mejorado eso.
1: Él
2: ha mejorado eso.
0: Vamos, Mechita. Minuto 76. Vamos con toda, Mechita. Creo en ti. Un golecito, nos llevamos estos 3 puntos. Ahí está Franco Lez con el balón en territorio del Pasto. Se frena. La toca ahí al ladito buscando rápidamente para Ocede. Ocede con el balón la toca rápido para Sergio. Sergio abre el esférico buscando a Gil. Gil con el balón se frena de nuevo para Sergio. De nuevo para Gil. Gil pasa a la mitad de la cancha. Avanza con el esférico. Alza la cabeza. Alza sus manos. Se busca a la gente. Pero de nuevo para Sergio. Sergio cambia de frente buscando por ese costado rápidamente al Pizano. Pizano con el balón. La frena. Toca de nuevo para Franco Lez. Franco Lez ahí al lado. Busca de una forma u otra la salida. El peor partido pasa en la mitad de la cancha. Sergio con pierna derecha la toca para Gil. Gil con el balón mete el pelotazo buscando a quién. Al jugador Goyes. Goyes mete el centro y se salvó América de Cali. ¿Hay tiro de esquina o no?
2: Otro tiro de esquina.
0: Otro tiro de esquina, favor de Pasto.
5: Tiro de esquina, con mundo, tiro de esquina.
4: Sexto tiro de esquina del partido, tercero del Pasto. Empataron porque íbamos 3-0.
1: Tiros de esquina, así que cobra de una vez el Deportivo Pasto.
0: Goyes levanta el centro, cabezazo.
1: Gol.
0: Se le dijo, se le advirtió y se le volvió a decir.
4: ¿En qué momento se iba a venir?
0: El señor Chávez acaba de marcar el gol del Deportivo Pasto. 1-0 sobre el minuto 75.
2: ¿Chávez no es ex América?
1: No.
4: Argentino.
1: Él jugó en el Atlético Bucaramanga y pues saluda a sus amigos del cuerpo técnico. Y pues la verdad, el Pasto estaba haciendo méritos en el segundo tiempo para quedarse con la victoria. Los cambios que pocos ha hecho don Jonathan René Rosero y le han funcionado. Y gana el Pasto con merecimiento, no nos digamos mentiras, 1-0 o 0-1 mejor.
2: O sea, siempre perdemos contra el último de la tabla y hoy estamos perdiendo el invicto.
1: Es la primera victoria del Pasto en toda esta liga.
2: Somos felices levantando muertos.
1: Y lo vuelvo a decir, antes de que intervengan Mafe y Juan, a estos equipos son los que toca ganarle los puntos. Ya cuando usted escoteja con los de Fuste, es otra cosa, pero a estos son los que toca ganarle los puntos para poder clasificar, María Fernanda.
3: Lo dije en la previa, el semestre pasado fue exactamente lo mismo. Veníamos de un muy buen campeonato, ganando, tratando de llevar esa línea invicta. Llegamos contra el Pasto allá en Pasto, 2-0 perdimos y desde ahí el América se vino.
2: Me van a disculpar, pero muchas gracias, Jan Fernández.
3: Total.
6: No, me van a disculpar, pero ese arquero que... Sí. No, o sea, la pelota va al cuerpo de él. O sea, no entiendo, por más que Jan se haya hecho expulsar. No,
2: pero eso es un cabezazo durísimo.
1: Pero el cabezazo estaba...
6: El cabezazo es bueno, pero el arquero está al lado de la pelota, posición. Es que está en posición.
2: Sí, está de frente al balón.
1: Pero es que también la marca de los defensas, hermano, no ayuda.
0: Oye, horrible. Se va encima Pasto. Sí. Aparece Pisano con el balón, toca rápidamente para Sergio atrapa y se apoya en Ocede de nuevo para Gil. Gil a Ocede. Ocede empieza a perder metros y atrapa y busca a su arquero Vanguera. Vanguera con el balón, la toca rápidamente para Gil. Gil con el esférico. Gil, pierna zurda, rechaza con toda, pasa a la mitad de la cancha. Viene y salta Marlon Torres, pierde la pelota, recupera el esférico América de Cali. Aparece Rosero atrás buscando para Montoya, pierna derecha, ojo Montoya. Montoya rechaza el balón con toda al cobro de banda.
6: No me da confianza ese arquero Montoya.
3: Para nada.
6: Todas las pelotas que ha tenido ahí para salir termina bastante aparatoso.
1: Sonará chistito, pero mira, dejaba a Soto con Dan Bernal.
6: Sí, total.
2: El saque de Montoya no es
6: nada bueno, nada bueno.
1: No es que tenga nada contra Montoya.
0: Ojo, que va Goyes con el balón. Ah, perdón, ese es mi polta. Ahí sale América de Cali.
1: Estaba haciendo la falta Marlon Toro, menos mal le levantó la camiseta.
0: Pelotazo para el devorador de mundos. Viene primero Franco Leis, recoge el balón rápidamente ahí por Cavadía. Cavadía con el balón empieza avanzando unos metros. Viene América de Cali, viene saliendo con el jugador Valencia. Ahí toca rápidamente para Cavadía. Atrás viene América. Vamos, Mechita, yo sé que tú puedes. Vamos a empatar este partido. ¿Cómo lo vamos a perder, por Dios? Porque este equipo de Pasto realmente hoy ha tenido una noche que no volverá a pasar nunca más en su vida.
1: Pero es que, digamos, llega a su victoria 19 contra el América y América tiene 21 partidos allá contra Pasto.
0: O sea, nos tienen de hijos.
1: No es que nos tengan de hijos, no, es un enfrentamiento parejo.
4: Parejo, se complican.
0: Ahí va la América de Cali, aparece Cavadía, rechaza con todo Ocede y se va al saque de banda.
1: 55 partidos, 19.
2: Perdón, Andrés Muñoz, y dentro de todo, bueno, América pierde el invicto en este torneo. Pierde el invicto como local que traía David González.
0: Tarjeta amarilla para el jugador Gil.
1: Sí, ese es Gil, el capitán del Deportivo de Pasto. A ver.
0: Ojo que está América de Cali, aparece Rosero, mete el pelotazo buscando la salida rápidamente de Mina y la pelota se va.
2: Y el tiempo que le van a hacer ahorita los de Pasto a eso.
6: Es que independiente de que el América esté jugando con 10, no puede salir a metérsele a un equipo como el Pasto allá a defenderse. Sí, eso no puede pasar en el América de Cali a estas alturas del torneo, ¿no?
0: Rechaza Gil con toda potente desde su campo de juego.
1: Se quedó la cámara con Gil.
0: Ahí aparece la cámara de nuevo.
6: Es un Gil.
0: Sí, Rosero con el balón.
1: Un Gil el camarógrafo.
0: Sí. Rosero a Marlon Torres atrás para el piloto Montoya. El arquero de América de Cali con la pelota, pierna derecha, saca potente, cruza la mitad de la cancha buscando al devorador de mundos, pero primero Franco Leis lo atendió.
1: Ay, no,
0: perdón, Garavito, lo atendió Garavito. Ay, Dios mío, Murillo.
1: Es uno de los buenos jugadores de este partido, Garavito, con todo y lo peleón que está discutiendo ahí con su propio banco, pero pues ha hecho buen partido.
0: Qué partido tan aburrido, además.
3: Pero miren que es interesante la asociación que tiene Garavito con Pisano.
1: Sí, se entienden bien, y pues ahí llega su otro socio que es Franco Ezequiel Leis a apoyar.
0: Esta América de Cali sale con la pelota, Lucumí mete el centro buscando el devorado de mundos, Murillo con el balón. Murillo toca ahí atrás buscando la salida rápidamente con el jugador de América de Cali, toca el esférico para Yanni Quintero, Quintero toca el balón rápidamente para Lucumí atrás para Yanni Quintero con el balón, mete el pase de profundidad, pero llega primero la gente de Pasto,
2: dice, o sea, que
0: la
2: pelota se va. Yo no puedo creer que ahorita vamos a empatar. Tenemos 8 minutos para empatar. 7 por 8.
1: De 6 puntos disputados con el Pasto, América 0 pollitos.
0: 0 pollitos. 2 derrotas este año, ¿no?
2: Sí, este año. Fue 2-0 en Pasto, el famoso partido con Sierra y.
3: Y Cavadía en la mitad. Vuelvo y les digo. Espero que no vaya a pasar lo mismo el semestre pasado. Después de ese partido contra el Pasto, el América se vino al piso. Empató con el Tolima 2-2 con una tajada de Fernández de un penalti del Tolima. Y después empezó, la sufrió con Millonarios.
2: Sí.
3: Y ¿quién fue el otro? Y con Pereira también empezó, creo que quedó en empate esa fecha. Y con
1: cambio
3: Llaneros.
1: Pasto, mi estimado, pues, qué pena cortarte el viaje.
0: Se retira Matías Pizano.
1: ¿Y quién entra, mi estimado Juan?
4: Con el número 42, Eder Gómez.
1: Muy bien.
6: Eso para es bueno. Jugador del partido. Es bueno que nos saquen a Pizano porque nos estaba complicando bastante.
2: Pero ya vamos 1-0, minuto 84.
0: Gómez, número 42.
6: Sí.
1: Mabe, continúa, por favor, lo que estabas diciendo.
3: Que, bueno, entonces lo que les decía, después de ese partido, el América se vino abajo el semestre pasado contra el Pasto, que fue cuando perdimos 2-0. Después fue el 2-2, después creo que le logramos ganar 1-0, si no estoy mal, a Llaneros. Y la última fecha me preocupa es que vienen dos partidos en teoría duros, tres con el del Tolima el domingo, Millonarios y el Clásico.
1: Además que yo creo que ya iniciando mes también, por ahí más o menos como la segunda semana de octubre es el partido de Copa Colombia.
3: Y ahora se me estaba pasando uno, Medellín.
1: ¿En Cali o en Medellín?
3: En Cali.
1: Oh, muy bien.
0: Ojo que levantar, yo sé la pelota, levanta el cabezazo de Lucumí. Perdón, Villani Rosero. De Rosero.
2: Y ahí se va a quedar toda la vida el arquero.
1: Ahí se va a quedar Vanguera. Bueno, y es que el match momentum de este segundo tiempo pues indica la total superioridad del Deportivo Pasto en este segundo tiempo.
0: ¿Qué pasó? ¿Falta? ¿Sobre Pasto? Sí. Pero
3: hasta...
2: Es que no deja cobrar.
0: Ay, le puso
2: amarilla.
3: A Chávez. Hasta...
0: A Chávez.
3: A Chávez.
1: A Chávez, el autor del gol.
3: Ahora, en las estadísticas de posesión, va 51 para el América y 49 para el Pasto.
4: Lo remontaron.
6: Claro, pero es que Pasto dominó 30 minutos
2: hasta el gol.
6: El segundo tiempo.
2: Hasta el gol en este momento.
0: Rechaza la pelota, pasa a la mitad de la cancha, cabecea de nuevo Marlon Torres, queda de Férico en la mitad para Franco Leis. Ahí aparece el nuevo Chávez, toca el balón. Leis mete el pelotazo buscando la salida de Micolta. Micolta le hace un amague, se queda con el control del esférico, pero falta sobre Mina.
3: Y no han dejado entrar el 42 hasta ahorita.
1: Ahora sí.
0: El jugador Gómez.
2: Eso pasó el partido de ayer. Y si el jugador que sale se demora en salir, se lo cobran el minuto al jugador que ingresa para...
0: Que aprenda. Sí. Marlon Torres con el balón. Gianni Quintero. Quintero mete el pelotazo buscando ahí a Cavadía. Cavadía recibe la doble marca. Y pierde el balón. Va a haber saque de banda a favor de América de Cali por el costado occidental. Ahí aparece Gianni Quintero, toca el balón, saca el balón para que aparezca ahí rápidamente Marlon Torres. Marlon Torres apoya a su compañero, toca el balón buscando un lado por el costado occidental para que aparezca el goleador Rosero. Mete con pierna derecha, vuelve para el costado occidental. Viene el cabezazo primero del jugador Goyes y se queda con el esférico. El buen arquero Vanguera.
1: Ahí se queda Vanguera, ahí se queda hace tiempo y ya.
3: Yo creo que el error de David González fue haber sacado a Guzmán.
1: Sí, es posible. Un camión entendible y va al Pasto.
0: Ok, al Pasto rápidamente por este costado. Aparece ahí el jugador Perlaza hace una madre que se queda con el esférico, mete el centro, no se mantiene con el balón, la toca ahí el centro para que aparezca el devorador de mundo, rechide el balón. Ahí está Cavadía la toca con Lucumí. Lucumí empieza a ganar metros, mete el pelotazo buscando al devorador de mundos. Vamos Murillo, tiempos confiamos. El venezolano toca el balón, tiene que llevárselo. Eso es una falta, papá. Eso es una falta.
1: No la pito.
0: Y no la pito. No la pita porque viene.
6: Pero le ganaba la posición.
0: Viene lejos de la jugada.
1: Aquí la vemos mejor.
2: Es que lo aguantó para ponerle el brazo. Y la juez de línea está enfrente.
4: Le puso el codo.
3: Y la juez de línea estaba enfrente y no dice nada.
1: Bien, gracias, doña Mari Blanco.
2: Ahí
3: ya era amarilla. Ahí ya nomás era amarilla porque le puso el codo en toda la cara.
0: Qué partido tan aburrido, Dios mío. Increíble que estemos viendo.
2: Y él ya tiene amarilla.
0: Ojo que América de Cali aparece Mina. Mina toca el balón rápidamente para Murillo, el devorador de mundos, pierde unos metros, viene atrás buscando la salida por el costado oriental. Atrás la paga con Josen. Josen cambia de frente buscando por este costado rápidamente al jugador Gianni Quintero, quita la pelota, va con toda Perlaza, Perlaza cruza la mitad de la cancha, Marlon Torres no llega, sigue Perlaza con el balón, se mete en el área América de Cali, viene con toda Gianni Quintero, rechaza el balón, mantiene el control del mismo otra vez el jugador Perlaza, atrás buscando la salida rápidamente de Gómez. Bien, Gómez ahí con el jugador Gianni Quintero, ahí a un ladito donde está Marlon Torres. Marlon Torres abre la pelota buscando a Mina, Mina con el costado oriental, maneja la pelota, empieza a frenarse un poquito, le pide a sus compañeros que se acerquen, Mina con el balón, porque es tan cobarde, no es capaz de avanzar, ahí la toca para Cavadía, Cavadía atrás buscando el apoyo de Marlon Torres. Marlon Torres con el balón y hay una falta y una tarjeta amarilla y te vas, te fuiste, Sergio,
1: porque ya tenía amarilla previa el amigo Enrique Sergio el Vallenato.
6: Pero le saca roja directa, le saca roja directa.
3: Y es que lo pisa.
1: Bueno, pero pensé que tenía tarjeta amarilla. Pensé.
3: Para mí tampoco era roja. Amarilla sí, pero roja.
6: Sí, claro. No. Sí, sí era roja, sí.
7: El punto de contacto es acá en el talón. En el talón, es en el talón de Aquiles aquí.
0: Y se va.
7: En el
1: tendón. No, si no tenía amarilla ahí, sí.
7: En el tendón.
1: Me da culpa.
7: Es el tendón de Aquiles donde es el punto de contacto y...
0: ¿Tiene amarilla o no?
7: No, tiene amarilla.
3: O sea, roja
6: no,
3: directa.
6: Le sacó la roja directa, sí, ¿no?
7: A Enrique Sergio.
4: No, pero ya hace minutos...
3: Sí,
7: 89.
3: Y los dos cambios que vienen para el Pasto ahorita.
1: O sea, y son para broquelarse más.
3: Total.
7: Ya los va a ser defensa de 9.
0: Cuando ya los tenía yo ubicados. En... Esto es muy chido. No, no.
7: Vea, si ves, es un Jin Yang.
3: Bueno. Pero bueno. Pero bueno, hablando seriamente, creo que lo que el error que cometió David González fue sacar a Guzmán, que era la única persona que medio estaba creando ahí jugadas y que estaba tratando de abrir un poquito más el la visión de juego que tenía el América. Por lo menos con un cambio de frente creo que se estaba tratando de hacer algo cuando ya se cobra ahí la falta, la cobra Marlon Torres.
0: ¡Ay, Dios mío! Mete el pelotazo con toda Josean Escobar. Por fin se atrevió a probar. Recién el jugador de América de Cali. Oiga, muchachos, pídase los cambios, por favor. Josean toca el balón ahí rápidamente para que aparezca Yanni Quintero. Abre la pelota, buscando la salida por este costado para el jugador Cavadía. Cavadía ahí, de nuevo para Yanni Quintero. Quintero hace una mal que la toca. Y la deja pasar para el devorador de mundos. Dice que hay una falta sobre el jugador.
1: El paso.
0: Exactamente. 5 minutos de reposición. ¿Cuáles son los cambios, muchachos?
3: El Barney vino.
0: No, todavía no lo ha hecho. No, sí, ya los hizo. Sí,
1: 20 minutos de adición. Cuando son en Colombia, las 21 horas con 56 minutos y América está perdiendo el invicto ante el último de la tabla de posesiones.
0: Eso va a sacar Banguera.
7: Eso es maña del América siempre. Eso ya es vicio.
3: Me preocupa, güey.
0: Banguera con pierna derecha, mete el pelotazo. Buscando al jugador Rosero, rechaza la pelota. La mitad de la cancha recupera rápidamente con Franco Leis. Toca el balón. Y ahí viene el equipo de Pasto. Toca Micolta. Abre la pelota rápidamente, pero viene primero Mina. Se queda con el esférico el jugador de América de Cali. Va a hacer el saque rápidamente de banda.
4: Así lo va a hacer el cambio.
0: Ahí sí, hay cambio. Entonces, se retira de la cancha el jugador número 7, Jonathan Perlaza. Ingresa el número 15. ¿Quién es?
4: Harrison Mancilla.
0: Mancilla.
4: Tacón delantero.
0: Exactamente.
1: Sí, va a meter, digamos, va a ser...
0: ¿Pero qué es? ¿Qué
6: digo, Mancilla? A meter el bus.
4: 15.
0: Gracias.
1: A cimentar el bloque de seguridad. Don,
0: correcto, don a cerrar el partido. Ahí está el señor Mancilla.
7: Bueno, les informo que América juega domingo 6 de la tarde en Ibagué ante el Tolima. Vuelve a jugar miércoles 23 a las 7:30 de la noche con el regreso de Jorge Soto al Pascual Guerrero. América Águilas Doradas.
0: Y
7: ¿qué le pasó?
0: Ojo que quedó ahí rápidamente América de Cali. Valencia recupera el balón rápidamente para Josen Escobar. Josen Escobar se frena, alza la cabeza, su mano también toca ahí rápidamente para Gianni Quintero. Gianni Quintero mete el centro buscando a Daniel Valencia, de rechaza con toda Gil. Viene de nuevo el pelotazo, el cabezazo para allá para Dani Rosero. Rechaza con toda Gil de nuevo. Recoge el balón rápidamente Marlon Torres en la mitad de la cancha. Viene América de Cali con toda. Vamos, Mechita. A Josen. Josen con el balón. Quedaron pocos minutos. Quedan 2 minuticos nomás.
6: No, es que no iban en una.
7: Juega el 4 contra Llaneros en Villavicencio.
3: Y ese
0: ya hay tarjeta amarilla para Banguera
3: por pérdida deliberada de tiempo.
7: Y el 11 contra Medellín, exactamente.
6: Pero si demora...
7: Son los partidos que tiene América.
6: Si demora, ¿no es esquina?
3: Sí.
0: Sí, 8 si demora segundos. Si demora en sacar. Exactamente. Babanguera, pierna derecha, impacta el balón. La pelota se va. Pasa a la mitad de la cancha. Recoge Chávez el esférico. Viene el equipo de Pasto. Atacan 3, defiende 5. Viene con todo el equipo de Pasto. Toca de nuevo para Chávez. Chávez los tiene loco desde que entró. Este equipo cambió totalmente. Chávez con el esférico toca.
7: Exacto.
3: Pues es el 10.
0: Marlon Torres toca el balón rápidamente para que salga pelota dominada América de Cali de atrás. Viene el jugador de Mundo Murillo. Recibe una falta. ¿Qué pasó? Hay falta, claro. No, sí, sí, la pitó.
7: 2 minutos todavía, a ver qué puede pasar.
0: Ese Franco Leis se la tiene montada Murillo. Ahí no, está, ese, sale América.
7: A eso lo pusieron, arrastró.
0: Claro.
7: Ezequiel.
0: Ahí está Lucumí, pierde la pelota América de Cali, recupera el Pasto, sale por el costado occidental, se frena rápidamente Goyes. Goyes pierde unos metros atrás. Goyes con el balón, Goyes toca, recupera América de Cali, aparece Valencia, toca el balón rápidamente por ese costado para que venga y la domine. Josen Escobar, vamos Mechita, toca ahí para Cabadía, Josen abre el balón para que venga y la para con el pecho. El jugador Yanni Quintero de nuevo para atrás, donde está Cabadía con el balón, América no sabe qué hacer, rechaza la pelota de nuevo y queda en posesión. Goyes de nuevo, manda la pelota al saque de banda a favor de América de Cali.
7: Bueno, señoras y señores, le queda esto un minuto para ver si hay el milagro, el empate. Y va Marlon Torres. A ver
0: Marlon
7: qué hace.
0: Torres con el balón, toca el esférico ahí para que aparezca. Quintero levanta el balón para el ecuatoriano. Viene de nuevo Chalaca. Chalaca, 2 pesos con 3 centavos de Lucumí.
7: Pues Dani. No, era
0: él. No, Dani Rosero.
8: Donde lo haga, les cuento yo.
3: Donde Rosero haga ese gol así, déjeme
0: eso sería
3: decirles.
0: Lo que faltaría, que hiciera ese gol así.
7: Vamos a ver la jugada nuevamente, sí, una
0: sí.
7: Bonita chalaca, la
4: salió técnicamente mal.
7: Pero es un gesto único. No, bueno, al menos lo intentó de esa forma. Sí. Pero desafortunadamente, ¡ojo!
0: ¡Ojo que está el Pasto atacando! Recibe la pelota, se queda. Yanni Quintero con el balón, toca para Josen.
7: 16 segundos.
0: Avanza América de Cali. Josen con el esférico, la toca y acaba 10. Termina el partido en la ciudad de Cali. Perdió América de Cali 1-0 contra Pasto. De mi parte, les agradezco mucho la atención prestada. Una feliz noche para todos. Miguel Ramón.
7: Señoras y señores, ha relatado para ustedes Andrés Muñoz, el líder de La Voz. Primera derrota de América de Cali en esta Liga Betplay Di Mayor 2026. 2-0 frente al último de la tabla, el Deportivo de Pasto. Suele pasar en todas las ligas, inclusive aquí en la nuestra, que el líder caiga y de local contra el último de la tabla.
9: ¿Querían un golpe de realidad?
7: Sí, señor. Este es el golpe de realidad y para no hacerlo más largo, pues ya, ¿qué podemos decir? Jugó horrible América de Cali. No tuvo ni siquiera una idea compacta con 11, mucho menos con 10. Así que responsabilidades, yo creo que compartidas, expulsión irresponsable de Jean Fernández, por supuesto, pero también el señor David González no supo cómo cambiarle la estrategia a este
3: partido. Tiene todo el cuerpo técnico, le está reclamándolo sobre la roja, tienen todo. No quitamos el hecho de la responsabilidad de Jean Fernández, porque si es una irresponsabilidad total. Pero esa jugada venía con un fuera de lugar anteriormente y tiene que retractarse ahí el árbitro. Esperemos a ver qué logran hacer, porque siento que pueden pelear esto por fuera del partido para no afectar tanto al América de Cali. Pero la verdad, lo que decía, me preocupa lo que es este arquero Montoya para un Deportes Tolima que es mucho más fuerte en la zona de ataque y que no va a desperdiciar tanto y que no va a dejar de atacar y de rematar tanto como lo hizo el Pasto hoy.
7: Sí, señora. Impresiones finales, don Juan Esteban.
4: Mira que el último partido que perdió la América de Cali contra Pasto en Cali, también hubo un expulsado que fue Luis Sánchez. Y ahí es cuando hace 3-0 Pasto. Y después salió expulsado Cristian Flores. Entonces, siempre que hay expulsados de la América, pues pasan ese tipo de cosas. Entonces, pues hay que verificar eso porque Jean Fernández, por más que haya sido fuera de lugar, lo que sea, sí salió a destiempo, entonces pues hay que estar más pendiente y más concentrados en ese tipo de detalles.
7: Víctor, y lo otro también Es el planteamiento de David González, siempre que le expulsan un jugador, no tiene planteamiento.
3: Siempre sale, se va a echar esa atrás.
7: Siempre se guarda.
3: Y siempre saca ese jugador que en teoría mejor está haciendo las cosas, como en este caso
1: Guzmán. Que le mueve el balón.
3: Totalmente. Claro, tú no puedes llegar y sacar o sacrificar a un jugador como Guzmán, que es el único que te está tratando de crear jugadas, simplemente para poder tratar de aguantar un empate. O sales a buscar la victoria o pierdes todo, porque no puedes llegar y
7: bueno, sea, listo, si vas a jugar al empate, entonces tienes un jugador menos, ten posesión del balón, no le entregues el balón al rival, porque si le entregas el balón al rival, nos pasa lo que nos pasó el día de hoy, que Pasto supo aprovechar con jugadores habilidosos, con jugadores claros, y nos puso contra las cuerdas, además con una línea defensiva que se guarda en la... ¿Qué pasó? ¿Qué paila de quién? ¿Tu fly? Que se guardan hasta el área chica y no salen a cortar antes el balón, que era lo que dijo María Fernanda en toda la transmisión. Porque tienen que retroceder con ellos hasta...
3: A esperar hasta que estén ahí dentro del área para por lo menos intentar quitarles el balón. O sea, muy dormido todo el América hoy en ese sentido.
1: Bueno, señoras y señores, esto y más se va a analizar en el mano a mano mañana 11:00 a.m. y por supuesto en el programa de Casa Escarlata a las 5:00 p.m. analizando esta derrota. Vamos por redes,
7: pero mañana es martes femenino, Miguel Ramón.
1: Ah, bueno.
7: Mañana es martes femenino para que se desahoguen. Paso número uno. Paso número dos, recordarle también a Andrés Muñoz, ¿quiere que le estar listo para la varilla mañana en el noticiero?
1: Señoras y señores.
3: Pero porque es igual, seguimos de líder. Faltan todavía como cuatro.
7: Pero igual,
4: igual
7: van a salir a cobrar unos eso, amigos que tiene Andrés.
1: Eso desafortunadamente siempre se cobra. Y cuando son las 22:05, en nombre de estos profesionales, María Fernanda Bravo, Juan Esteban Páez, Víctor Parra, Andrés Muñoz en el relato, el comandante de la nave espacial hoy, don Jim Perlaza, este amigo de ustedes, Miguel Ramón García, les damos las gracias. Y América de Cali, a lavarse la cara porque el domingo va a Ibagué a enfrentar al Deportes Tolima, que tampoco la tiene muy fácil, que digamos. Señoras y señores, buenas noches, gracias por todo, gracias por acompañarnos y quédense con la programación de la radio que te acerca con Colmundo Radio, 37 años al aire.
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En ASB Colmundo son las 10:08. 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

pero muy buenas noches. Sean todos bienvenidos a este su programa, Casados y Aún Felices, por Colmundo, la radio que te acerca. Este programa, Casados y Aún Felices, está diseñado para la vida en pareja, para los matrimonios, para aquellas personas que conviven juntos y que tenemos aquí, digamos, aportes desde la palabra de Dios, la palabra de Dios que tiene respuesta para todas y cada una de nuestras necesidades. Un saludo muy especial para nuestro colaborador en el Control Master, el señor Jim Perlaza. Les habla con ustedes, está su servidora, Belcy Maleli Enríquez. Hoy tenemos para las parejas, para aquellas personas que ya a esta hora estamos en casita, descansando, tomando de pronto una aromática para descansar, para nuestro buen sueño, hablar un poquito sobre el propósito de Dios para la pareja. Es un tema que traemos en esta noche, muy encantador, y que espero sea de mucha bendición para todos ustedes. Y como lo prometido es deuda, empezamos con un versículo que está en la palabra de Dios. Y con este versículo, en 2 Corintios, capítulo 5, verso 17. Estamos hablando de la segunda carta a los Corintios del apóstol Pablo, que dice, de modo que si alguno está en Cristo, nueva criatura es. Las cosas viejas pasaron, he aquí todas son hechas nuevas. Este es un versículo que nos habla mucho acerca de las cosas que ya nosotros debemos dejar atrás. Porque es que cuando nosotros nos unimos en matrimonio, ¿cierto? Debe haber un cambio, ¿no? En el aspecto fundamental, cuando ya nos unimos en pareja, entonces en nuestra vida debe producirse un cambio de actitudes, debe producirse un crecimiento espiritual, debe haber un desarrollo personal, social y obviamente material y físico. Entonces, queridos oyentes, es entender que el orden del universo no es casual, responde a una

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En ASB Colmundo son las 10:59 minutos.

0: En ASB Colmundo son las 11:49 minutos.
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Nacieron para agradarle a Colombia y al mundo. Rafael e Israel, el binomio de oro.

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En ASB Colmundo es la 1:48.

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0: En ASB Colmundo son las 5:04.
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5: 6:02, son las 6:02. Tengan todos y todas muy buenos días. Bienvenidos a las noticias y comentarios aquí en su informativo ASB Noticias Cartagena. Ya estamos con ustedes en esta mañana de martes, listos para decirles cómo amanece Cartagena, cómo amanece el departamento de Bolívar y la costa norte colombiana en general en noticias y comentarios. Martes 15 del mes de septiembre del año 2026. Y la ciudad amanece con 27 grados centígrados de temperatura. Parece que fuera más, pero nos dicen 27 y que podríamos estar sobre los 34 grados al mediodía de hoy. Hay que estar pendientes, muy pero muy pendientes. También nos dicen que hay pronósticos de lluvias sectorizadas en toda la costa norte colombiana, incluyendo a la ciudad de Cartagena. Un 15-20% de probabilidades de lluvias para la ciudad de Cartagena. O sea que hay que estar súper pendientes, pendientes, hombre. Como también tenemos que estar pendientes de la ola de inseguridad que está viviendo el departamento de Bolívar. Y especialmente en el sur del departamento, fíjese usted. Aunque parece ser que ya fue liberada, fue secuestrada en el día de ayer, 24 horas desaparecida, la ex esposa de un ex alcalde de Cimití en el departamento de Bolívar. Fíjese usted, viuda, ¿no? Viuda porque ya el ex alcalde falleció. Pero ella se ha mantenido en labores sociales y demás y fue secuestrada al parecer por el ELN, pero 24 horas después aparece a orillas del río Magdalena, allá en el sur del departamento de Bolívar, y fue rescatada por el Ejército Nacional. Ay, hombre. Secuestro allá en el sur del departamento de Bolívar. También el ataque a una estación de policía allá en el sur del departamento de Bolívar. Y supuestamente antes era por que el gobierno nacional les estaba apoyando a los grupos alzados en armas, supuestamente. Pero ahora... Bueno, pues sur del departamento de Bolívar y el clamor del gobernador del departamento porque se mejore la situación de orden público en esa zona, pero todavía no llega. Ah, bueno, sí, es que apenas es un mes y algunos días. del gobierno de el señor Abelardo de la Espriella y está atendiendo otras circunstancias. Pero el sur del departamento de Bolívar necesita de la atención del gobierno nacional y especialmente de las autoridades. Luis Carlos, tenga usted muy buenos días.
6: Muy buenos días, mi querido Luis Manuel, para usted y toda nuestra querida audiencia que día a día nos sigue por aquí, por Colmundo Radio. No dejan los sicariatos a la ciudad de Cartagena. Y ahora por partida doble, mi querido Luis Manuel, los asaltos, los atracos. Yo pregunto, y perdonen mi ignorancia, cuando existe un punto de atraco, ¿será que hay alguna estrategia de los entes de seguridad del Estado de hacer un seguimiento a este punto para tratar de contrarrestar las bandas que generan ese tipo de delitos en ese sitio? Pero no sé, antes cuando el ejército existía, el N2, el E2 y el F2, se hacía inteligencia militar y inteligencia policial. Pero ahora no. Ahora yo creo que la policía le pagan por ver celulares, por estar chateando por celular, porque yo no justifico, inclusive, ni que en el centro histórico hayan tantos atracos, e inclusive hasta con motos en el centro histórico. Y no hay un policía como para un remedio, como decía Florindo Valverde. Oiga, Luis Manuel, y a propósito, ya aterrizando un poco en la administración, si usted no está muy bien con el ordenador del gasto, tampoco tiene obras públicas ni inversión social. Yuranis Blanquicet Ortega, residente en La Candelaria, sector Omaira Sánchez Garzón, presidente de la Junta de Vivienda, está solicitando la refacción del puesto de salud que hace más de 10 años está abandonado y del colegio Omaira Sánchez, como un homenaje a esa niña que falleció pidiendo la clemencia del Estado para que la rescataran después del desastre de Armero. Sin embargo, somos indolentes hasta con la memoria de los niños, pero como no somos realmente atendidos, porque de pronto tenemos que hacer nuestra función de vigilancia social a las acciones de gobierno, tampoco tenemos la oportunidad de llegar a buscar las necesidades básicas insatisfechas de nuestro querido pueblo cartagenero en los sitios más vulnerables. Aquí no hay condiciones de vida. Aquí la vida es prestada y muchas veces es una situación bastante lamentable porque no tienen el más mínimo ambiente, ni siquiera el aire puro para respirar. Pero Yurani Blanquicet Ortega, ojalá el director de DADIS escuche, porque si nos escuchan, Luis Manuel, director de DADIS, el doctor Rafael Navarro España y el doctor periodista, entre otras cosas, Alberto Martínez Monterrosa. ¿Se acuerden del Omaira Sánchez? La institución educativa está totalmente deteriorada. Parece que comienzan las obras en los colegios en donde tienen alguna actividad con fabulación para que también haya un retorno rentístico a contratistas y contratantes. Pero donde no hay, particularmente esa población queda huérfana de la inversión social, mi querido Luis Manuel.
5: Ah, bueno, el alcalde ahora lo que está es justificando los altos precios que se pueden dar en la zona insular y en las playas de Cartagena. Oiga, compara el mismo alcalde, que por qué pagan 500 mil pesos por un plato de mariscos, unos mariscos aquí en los restaurantes del centro histórico y se quejan para pagar 200 mil allá en Cholón. El mismo alcalde está haciendo la comparación, ¿oíste?
6: Es un descarado, por decirlo menos, un descarado, bueno, mi querido Luis Manuel. Y no quiere asumir su responsabilidad de ser el primer empleado que tiene el distrito. Así además, es su responsabilidad de controlar los precios. Es que eso es constitucional y legal.
5: ¿Qué va a controlar si los
6: estados? Es descarado, y cuando usted lo mira mal, entonces le dice que usted es un pregonero del desastre. Así. Pero él es un desastre pregonando

diciéndoles los mismos de siempre, pensando con el deseo, rogando porque a Cartagena le vaya mal para señalar. Es un anhelo tan perverso como mezquino, mediado por la ambición política y unos cuantos likes. Textualmente, lo que dice en su cuenta de X el alcalde, refiriéndose a los pregoneros del desastre. ¿Usted se considera pregonero del desastre? Escríbanos al 322-671-1573. 322-671-1573. Si usted se considera pregonero del desastre. Pero a los que reclamaron que la obra no está terminada, les dice que el pasado sábado lo que hicimos fue habilitar su paso por cuestiones de movilidad. Como dicen los ingenieros, se dio en un uso un tramo y trata de justificarlo porque dice que hay unas invasiones irregulares en la zona. Ahora las invasiones son las que no dejan terminar la obra, según el alcalde. Otra justificación un tanto irregular y que se podría convertir en un boomerang para el turismo es la defensa que hace el alcalde Turbaipa sobre los altos precios a los turistas en la zona insular y especialmente en Cholón. El que no quiera pagar lo que le cobran en Cholón, que no vaya. Quédese en su casa, quédese usted allá en Bogotá, quédese en Medellín, quédese en Cali, quédese en cualquier ciudad del exterior, pero no venga a Cartagena porque le toca pagar lo que dicen en Cholón. El alcalde les dice a los turistas que así como pagan una cazuela de mariscos en 500 mil pesos en un restaurante del centro histórico, deben pagar 200 mil pesos en Cholón, al igual que con las limonadas, sino que beban agua, porque esa es una playa exclusiva y la más visitada en Colombia. Vea usted, ¿qué será que el centro histórico no es Cartagena como lo es Cholón? ¿Será? Está comparándose él mismo, ¿no? Porque el centro histórico es Cartagena, Cholón es Cartagena. Y usted, si no quiere pagar lo que le cobran en Cholón, entonces no vaya. Pero es que no solamente en Cholón cobran precios exorbitantes y un tanto estafadores. Un visitante antioqueño está denunciando que en las playas de Boca Grande un revendedor le cobró 400 mil pesos por cuatro piñas coladas, a 100 mil cada una, cuando en el restaurante costaban 45 mil. Es que en Boca Grande hay la modalidad que hay una serie de jóvenes que se acercan a las carpas, a las sillas, y ellos son los revendedores. Van al restaurante, compran lo que les han solicitado y después le ponen más del 100% a los artículos. Estos son revendedores. Atención, Cartagena. Oiga, Luis Carlos, ¿será que entonces para ir a Cholón hay que llevar bastante plata y los únicos que pueden ir son los adinerados, esos que tienen plata mala vida o algo por el estilo? Porque así lo está justificando el alcalde. Si usted paga 500 mil pesos en un restaurante del centro, ¿por qué no paga 200 en Cholón?, dice el alcalde, por una cazuela de mariscos. Atención, Cartagena. El Tribunal Administrativo de Bolívar decretó medidas cautelares dirigidas a prevenir nuevas afectaciones ambientales y a fortalecer la protección de la Ciénaga de la Virgen y de los sectores del margen derecho de la Boquilla, dentro de la acción popular promovida por la Personería Distrital. En el proceso también participó la Procuraduría 3, Judicial 2 para Asuntos Ambientales y Agrarios de Cartagena, constituyéndose
en coadyuvante.

y solicitó expresamente el decreto de medidas cautelares ante la gravedad y persistencia de las afectaciones advertidas. El Ministerio Público se sustentó en la existencia de nuevas ocupaciones ilegales, rellenos, tala de manglar y construcciones en zonas de bajamar de la Ciénaga de la Virgen, así como en el riesgo de que la transformación progresiva del territorio pudiera ocasionar mayores daños ambientales. Atención, Cartagena. El alcalde, que como gobernador propició el cambio de la empresa que maneja la energía en Cartagena, Dumec Turbay, ahora aparece como adalid, demandando a la CREC para que suspenda los cobros por consumo de energía en Cartagena. Cartagena no es Boyacá, dice el alcalde. La acción judicial presentada por Turbay Paz ante el Consejo de Estado busca que se suspenda la aplicación de lo decretado en la ciudad, especialmente en los barrios más vulnerables frente a las olas de calor, y que se reconozcan las condiciones climáticas y sociales del Caribe colombiano, incluyendo a la ciudad de Cartagena. Si usted fue uno de los que trajo a Finia y ahora está defendiendo las tarifas altas, señor alcalde. Pero todavía el Consejo de Estado no ha admitido esta demanda. Atención, Cartagena. En el nuevo INEN se pondrá en marcha la primera planta escolar de ensamblaje de paneles solares. La iniciativa denominada Desarrollo de Competencias en Ensamble y

0: programa COMPI de la Gobernación de Bolívar. La comunidad convirtió la entrega en una verdadera fiesta al recibir al gobernador Yamil Arana Padagüí. Más allá del cemento y el concreto, esta obra representa la satisfacción de haber demostrado que cuando una comunidad se une, puede transformar su propio territorio. Quienes más felices recibieron esta obra fueron los niños y jóvenes de la institución educativa La Peña. 6:22 a.m. Las 6:22 a esta hora. Luis Carlos Pérez Carmona editorializa.
1: Luis Carlos Pérez Carmona es ASB Noticias Cartagena.
2: Gracias, mi querido Luis Manuel. La censura a la prensa. La censura a la prensa y a los periodistas no siempre llega con una orden de cierre o una prohibición a un periodista o expulsarlo de los medios o cerrarle las puertas de la administración. Comienza cuando el poder ejerce presiones de limitar la información al comunicador, al periodista, además de cerrarle las puertas de lo público, e incluso le manda un ejército de bodegueros, proveedores de granjas de box, de áulicos, de adyectos y de cipayos, que además, desde sus propios portales, calunian e injuria a quien diga la verdad con relación a la administración pública en el gobierno de facto. El derecho a la información no existe para satisfacer una curiosidad, ni tampoco el sentimiento de los periodistas, sino porque la ciudadanía necesita información, información clara, objetiva y oportuna para formar decisiones, formar opiniones y ejercer control ciudadano sobre los que nos gobiernan. Es una democracia la libertad de prensa. Tiene un doble sentido, una doble dimensión. Proteger la información que se investiga y el que escucha tiene que conocer la verdad que consume la información. Cuando un periodista pierde la posibilidad de investigar o un medio deja de publicar determinada información, perdemos todos. Pierde la democracia, pierde la ciudad, pierde la ciudadanía, pierden todos. El valor de la crítica a un gobierno dictatorial es fundamental, de alto riesgo y un motor indispensable para la recuperación de la democracia. En un régimen totalitario, autoritario, donde las instituciones están coaptadas, los canales formales de control no existen. La disidencia y la denuncia ciudadana no cumplen los roles estratégicos vitales. La dictadura sostiene su legitimidad en el monopolio de la narrativa oficial y la censura de la prensa la critica. Revelan las violaciones de los derechos humanos, la corrupción, la crisis económica real y el régimen que intenta ocultar todo e inclusive el alto grado de corrupción y el enriquecimiento ilícito a costillas del Estado. Documentos. Los abusos en el tiempo real, evitando al gobierno que reescriba la historia, que ojalá no sea de opresión, sino de acción concreta con las históricas necesidades que tiene el pueblo. Ningún gobierno, ni siquiera una dictadura, puede sostener indefinidamente solo con la fuerza bruta. Necesita cierto grado de obediencia o resignación social para poder ejercer una función clara, transparente y oportuna para todos sus ciudadanos. Buenos días.
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4: 6:30 a.m, son las 6:30 a.m, este es tu informativo ASB Noticias. Estas son las noticias de Cartagena y todo el departamento de Bolívar. Noticias con voz y rostro están aquí en tu informativo ASB Noticias. 17 mensajes al WhatsApp donde dicen que ellos no son pregoneros del desastre. Hombre, qué bien, eso es sintonía, Luis Carlos. 17 hasta el momento. Bueno, no se consideran pregoneros del desastre, a pesar de que se vienen viendo afectados por decisiones del gobierno distrital. Véalo usted. Sigan marcando el 322-671-1573 y nos van diciendo si ustedes se consideran pregoneros del desastre. Así les dice el alcalde. Fíjese usted. Bueno, 6:30 a.m. Nuevamente el alcalde de Cartagena, Dumec Turbay, se refiere a los pregoneros del desastre. Cuando le reclamaron por los 218 metros de pavimentación que faltan por completar para la finalización de la vía perimetral hasta el 7 de agosto y Crespo. Y sabes, señor alcalde, este reclamo en redes sociales no se lo hizo un cartagenero, es un cachaco. Es un cachaco que siente por Cartagena y está reclamando si usted entregó una vía con bombos y platillos el pasado sábado, diciendo de que era lo mejor en Guaracha, entonces, ¿cómo la entrega incompleta? Le faltan 218 metros de pavimentación. Entonces, en su cuenta de X, el alcalde Turbay Paz se refiere a los pregoneros del desastre, diciéndoles los mismos de siempre, pensando con el deseo, rogando porque a Cartagena le vaya mal para señalar. Es un anhelo tan perverso como mezquino, mediado por la ambición política y unos cuantos likes. Eso dice el alcalde en su cuenta de X. Textualmente se los estoy leyendo. Textualmente. Pero al mismo tiempo le está dando una respuesta a quienes le reclamaron. Y dice el señor alcalde que el pasado sábado lo que hicimos fue habilitar su paso por cuestiones de movilidad. Como dicen los ingenieros, se dio en un uso un tramo y trata de justificarlo porque dice que hay unas invasiones irregulares en la zona que no le permiten terminar la obra, los 218 metros de pavimentación. Entonces ahora hay que indemnizar a los invasores, ahora hay que adelantar procesos para que salgan los invasores, en fin, y eso puede demorar un tiempo para que se termine esa obra. Así que imagínese usted, Luis Carlos, ¿Usted es pregonero del desastre?
5: El desastre pregonando obras inconclusas en la ciudad de Cartagena es otro. Entre otras cosas, mi querido Luis Manuel, es que se refiere a la movilidad. Mi querido señor emperador, dictador, rey, virrey, no van a controlar ni a mejorar la movilidad. No, tampoco van a hacer un desalojo a las invasiones, los asentamientos humanos de forma administrativa. Ahí llevaron al personero, llevaron al defensor del pueblo, llevaron a Bienestar Familiar, hicieron un estudio de cómo subsanar el caso de la vivienda de esos jóvenes que estaban allí en esos asentamientos humanos. No, usted es un pregonero del desastre, dándole palo a la gente más pobre. Mire, peor condición y mejor resultado hubiese sido continuar la perimetral en la parte de Olaya, que uniera a los sectores de Villa La Candelaria y El Pozón. Y ahí sí desahogaría un poquito la movilidad. No sea embustero, Luis no Carlos. Sea atracador de la información. Así no es.
4: Luis Carlos, dígame. ¿Sabe que ese era un compromiso para engrandecer a la Junta de Acción Comunal del Barrio Crespo cuando la Junta era de él? ¿Oyó? Ese era un compromiso para que
5: compraron inclusive hasta las elecciones de los directores de Asojat localidades.
4: Entonces, por ese compromiso para que llegara la perimetral hasta el Barrio Crespo, 7 de agosto y toda esa zona. Ese era un compromiso y por eso fue que se pavimentó hacia allá y no hacia acá. ¿Oyó?
5: Mire, Luis Manuel, las prioridades de una ciudad tienen que ser ventiladas por las unidades comuneras de gobierno, la Junta de Acción Comunal y las localidades. No. Pero allí no funciona eso. Hay una violación flagrante a la ley.
4: Inclusive, la
5: misma voluntad de los cartageneros. ¿Quién le dijo a ese señor que ahora que construyan el malecón del mar o que ya terminen totalmente el espacio deportivo Nuevo Chambacú, que la gente tiene que pagar con la construcción que hicieron de sus propios recursos públicos? ¿Quién se va a enriquecer con eso? Ustedes ahora, mi querido Luis Manuel, viene el ilegítimo presidente de la República a decir que los cartageneros deben de pagar el 35% más de las facturas de energía. Y no se dan cuenta que aquí la ola de calor es tan alta que merece siquiera mediarse con un abanico. Y quienes tengan aire acondicionado, con aire acondicionado.
4: Aunque usted se me ha metido en otro tema que ya teníamos para más adelante, pero déjeme decirle que, fíjese, aquí aparece el señor alcalde como adalid, y está demandando esa resolución de la CREC ante el Consejo de Estado, después de que él fue el que trajo, o uno de los que trajo, a Finia, a la ciudad de Cartagena y el departamento de Bolívar. Y ahora sale como adalid a defender, dizque, a los más vulnerables de Cartagena, demandando esa resolución de la CREC. Véalo usted. Pero déjeme decirle, Luis Carlos, que otra justificación, cuando son las 6:38, otra justificación un tanto irregular y que se podría convertir en un boomerang para el turismo, es la defensa que hace el señor alcalde Dumec Turbay Paz sobre los altos precios a los turistas en la zona insular y especialmente en Cholón. Y dice el alcalde, el que no quiera pagar lo que cobran en Cholón, que no vaya. Véalo. Mire lo que dice el señor alcalde, porque no solamente somos nosotros. El alcalde les dice a los turistas que así como pagan una cazuela de mariscos en 500,000 pesos en un restaurante del centro histórico, deben pagar 200,000 allá en Cholón. Al igual que con las limonadas, si usted pide una limonada y cree que le está cobrando mucho, entonces beba agua. porque esa es una playa exclusiva y la más visitada de Colombia. ¿Qué es lo que cuesta 500 y se deben pagar 200, señor alcalde?
6: Comes una langosta por 500,000 pesos en un restaurante centro histórico, pero te duele mucho pagarle la langosta a 200,000 pesos a la gente cholón. El tema es que es un sitio especial, es un sitio distante, es un sitio donde el nativo tiene que hacer un esfuerzo grande para estar el producto. Y no es grosería ni nada. Pero si no te gusta el precio de la limonada, no tomes limonada. Toma agua, toma gaseosa, ¿verdad? O sea, si me duele cuando me agacho, pues no te agaches. Me molesta el palo de la limonada, no tomes limonada. O no vayas a Cholón, si te molesta tanto Cholón. Pero Cholón hoy es de los lugares más visitados de la ciudad de Cartagena. Con toda la propaganda negra que la gente Cholón ha tenido que soportar.
4: Oiga, es consciente de lo que dice el señor alcalde, porque fíjese que se previene diciendo que no es grosería. Claro que es grosería, señor alcalde, que usted le diga a un turista, si no pagas lo que te cobran, no vayas. Imagínate.
5: Por eso es que no han venido. Luis Manuel, además es una irresponsabilidad, porque quien debe de controlar los precios de los artículos y de los insumos es la administración. Ajá. Yo recuerdo que en buena época en Cartagena existía la oficina de precios, pesas y medidas. Ajá. Y regulaba e inclusive daba un listado de los precios de los artículos que debían de expedir los señores de las tiendas, restaurantes y todo tipo de negocio que vendiera mercancía a la sociedad. Sin embargo, aquí es cuestión de plata, mi querido Luis Manuel. Y es una irresponsabilidad en decir que si no quieren venir, que no vengan. Si no quieren ir, que no vayan. Es una irresponsabilidad porque ahí se perjudica a todo el mundo. Ah, y en este último mes, la gente no ha llegado a Cartagena. Y cuidado, van a suspender el paso de cruceros por la ciudad. Porque es que esta información que estamos dando es universal, mi querido Luis Manuel. La están escuchando tanto en Miami los operadores de crucero como en Europa.
4: Ah, bueno.
5: Y es la primera autoridad en la ley, en el decreto, en las elecciones que se hizo. Pero no puede ser una primera autoridad tan irresponsable con los habitantes de Cartagena como lo está.
4: Oiga, siendo. Luis Carlos, yo me pregunto, ¿un restaurante en el centro histórico no es cartagenero? Porque lo compara el señor alcalde como si fuese de otra parte, ¿no?
5: Y tampoco cuesta 500,000 pesos una cazuela de marisco, querido Luis Manuel. Usted sabe que ese es mi plato favorito.
4: Ajá, pero...
5: Y le puedo decir cuánto cuesta, por ejemplo, el Nautilus. Ajá. Y hay veces que los hijos del Capitán Nemo, a veces, no quieren cobrarle a uno cuando va. Yo, no, hay que pagar porque hay que sostener...
4: Oiga, se sienten respaldados los vendedores de las playas de Cartagena por el señor alcalde para cobrar este tipo de precios.
5: Entre abusadores se identifican, mi querido Luis.
4: Así es, se sienten respaldados. Porque fíjese que no es solamente en Cholón donde cobran precios exorbitantes y un tanto estafadores. Un visitante antioqueño está denunciando que en las playas de Boca Grande un revendedor le cobró 400,000 pesos por 4 piñas coladas, o sea que 100,000 pesos cada una, cuando en el restaurante costaban 45,000. Y fíjese que resultó ser un influencer antioqueño que está rodando esa denuncia por todo el mundo. Fíjese lo que dice.
7: Piña coladas, cuando al final que dice que valiera 100,000.
8: Entonces le dice primero 45, cuando después dice que no, que 100,000 pesos. Entonces yo fui al restaurante, pero ya cuando pagué eso, entonces fui al restaurante y claro, me mostraron la carta del restaurante y vean, en esta si tienen a 45,000 pesos la piña colada y él la tenía 100,000.
4: Si este influencer tiene un número considerable de seguidores, sus seguidores van a escuchar esto y lo van a replicar y todas estas cosas, Luis Carlos. 100,000 pesos por una piña colada, mientras que costaba de verdad 45,000. Y eso es un revendedor que se siente respaldado por el señor alcalde cuando el alcalde dice que deben pagar lo que les cobran en las playas de Cartagena? ¿Será que vendrán más turistas cuando se sienten insatisfechos por la inseguridad y por los altos cobros que le hacen aquí en Cartagena de Indias?
5: No te creo, no creo que venga, porque usted sabe que ahora con las redes sociales.
4: Sí, señor. Por las redes sociales se pregonan, por utilizar un término del alcalde, se pregonan muchas cosas y se multiplican y se replican. Y mucha gente se entera de las cosas difíciles de Cartagena con el turismo. 6:45, son las 6:45. Vamos a un break de comerciales. Ya regresamos con más noticias y comentarios.
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4: Revisando nuevamente el WhatsApp, 67 personas nos están diciendo que ellos no se consideran pregoneros del desastre en Cartagena de Indias, a pesar de que no están de acuerdo con muchas decisiones de la administración distrital. 67, bueno, ahí vamos. Y cuando son las 6:46, el Tribunal Administrativo de Bolívar decretó medidas cautelares dirigidas a prevenir nuevas afectaciones ambientales y a fortalecer la protección de la Ciénaga de la Virgen y de los sectores del margen derecho de la Boquilla, dentro de la acción popular promovida por la Personería Distrital. En el proceso también participó la Procuraduría 3, Judicial 2, para Asuntos Ambientales y Agrarios de Cartagena, constituyéndose en coadyuvante, y solicitó expresamente el decreto de medidas cautelares ante la gravedad y persistencia de las afectaciones advertidas. El Ministerio Público se sustentó en la existencia de nuevas ocupaciones ilegales, rellenos, tala de manglar y construcciones en zonas de bajamar de la Ciénaga de la Virgen, así como en el riesgo de que la transformación progresiva del territorio pudiera ocasionar mayores daños ambientales. Pero está haciendo un llamado a Cardique, a la misma alcaldía distrital, y también a la DIMAR, para que en verdad ejerzan control en esas invasiones, en esas ocupaciones ilegales, en esos rellenos, en esa tala de manglar y construcciones en zonas de bajamar allí en la Ciénaga de la Virgen. Vea usted, le está dando 15 días para que presenten un informe detallado de lo que vienen haciendo. No le dejen el trabajo solo a la Guardia Ambiental. La Guardia Ambiental no tiene herramientas para controlar esa situación. Tienen que ser mucho más drásticos para controlar esa situación allí. Y usted, doctor Armando Córdoba, concejal del distrito de Cartagena, que viene luchando por esta situación, hágase ver más. Ahora tiene aquí una herramienta más jurídica con el Tribunal Administrativo del Departamento de Bolívar. Eso hay que controlarlo. Desde hace tiempo, amigos como el doctor Luna allá en La Boquilla viene haciendo este tipo de denuncias y quien se venía ganando el pato era él. Bueno, y ahora aquí está el tribunal, doctor Luna, para que se siga luchando contra estos invasores de cuello blanco allá en La Boquilla. 6:50, son las 6:50. El alcalde que como gobernador propició el cambio de la empresa que maneja la energía en Cartagena, el doctor Dumek Turbay, ahora aparece como adalid, demandando a la CREC para que suspenda los cobros por consumo de energía en Cartagena. Cartagena no es Boyacá, le dice el alcalde, comparando el clima de Boyacá con el clima de Cartagena de Indias. ¿Y qué me dice usted en consejo al respecto, Luis Carlos?
13: Luis Manuel, la situación de la costa norte colombiana es que no ha tenido dirigente. Y cuando las generadoras de energía locales existían, eran prácticamente mediante unos sistemas bastante obsoletos. Y si bien es cierto que las empresas públicas de Medellín tienen Hidroituango funcionando, también es cierto que cogieron y quebraron a Codelca, quebraron a ISA, y para tratar de comprar energía en la bolsa energética, que es aún más cara. Y teniendo en cuenta que los costeños no tenían dirigentes políticos que los defendiera en el Congreso de la República, ahí tienen. Y con la irresponsabilidad histórica, tanto de alcaldes como gobernadores, tenemos las consecuencias de que ahora nos toca o tener conciencia para pagar los servicios de energía o comer, porque no alcanza para pagar una energía tan cara. Mire, ahí casas en donde pagan más de 500,000 pesos por el servicio energía doméstica, y esto no es justo, sobre todo por los calores, en la temperatura y el medio ambiente que hace en la ciudad de Cartagena. Ahora bien, cuando el gobernador de la época que atacó para que se fuera la prestadora del servicio de energía en la costa norte colombiana, también había un contubernio con las empresas públicas de Medellín, que las impuso aquí con todas las garantías, tanto contractuales como personales. Ahora sale como un adalid buscando la fórmula de cómo repatriar. De pronto es porque no hubo un buen convenio o una conversación debajo de la mesa que pudiera establecer que todas estas arbitrariedades se dieran para la costa norte colombiana, mi querido Luis Manuel.
4: Ah, bueno. La acción judicial presentada por el doctor Dumek Turbay Paz ante el Consejo de Estado, y que aún no ha sido admitida, busca que se suspenda la aplicación de lo decretado en la ciudad, especialmente en los barrios más vulnerables frente a las olas de calor, y que se reconozcan las condiciones climáticas y sociales del Caribe colombiano, incluyendo la ciudad de Cartagena. Eso busca, vamos a ver si lo logra, que la resolución de la CREC sea cambiada. Vamos a ver. Lo veo difícil porque, entre otras cosas, la CREC está trabajando con la presidencia de la República. Bueno, Luis Carlos, Sí. 6:53 son las 6:53. En el nuevo INEN se pondrá en marcha la primera planta escolar de ensamblaje de paneles solares. La iniciativa denominada Desarrollo de Competencias en Ensamble y Validación de Módulos Fotovoltaicos para Zonas No Interconectadas es impulsada por el SENA. Se le dará un espacio allí en el INEN. En una primera etapa, los módulos fotovoltaicos ensamblados y validados en el INEN estarán destinados a instituciones educativas oficiales de Cartagena para utilizarlos en sus sistemas de generación de energía solar y avanzar en la reducción de fuentes convencionales. Así pues que, fíjese, en el INEN, ahora con el auspicio del SENA, los jóvenes estudiantes, nos imaginamos que ya los de mayor curso, estarán entonces participando en estas ensamblaje de paneles solares allí en el INEN. Qué bien por esto. Aquí participa la Secretaría de Educación Distrital también en este proyecto que se va a instalar allí en el INEN. En el INEN, sí señor. Como lo están remodelando, lógicamente le sacaron el espacio para estos ensamblajes. 6:54 son las 6:54. En el corregimiento de La Peña, en el municipio de Sicuco, hay una nueva calle pavimentada con el programa Compide la Gobernación de Bolívar. La comunidad convirtió la entrega en una verdadera fiesta al recibir al gobernador de Bolívar, Yamil Arana Padawi. Más allá del cemento y el concreto, esta obra representa la satisfacción de haber demostrado que cuando una comunidad se une, puede transformar su propio territorio. Quienes más felices recibieron esta obra fueron los niños y jóvenes de la institución educativa La Peña, allá en el corregimiento de La Peña, municipio de Sicuco, en el sur de Bolívar. Lástima del tiempo, por hoy no es más. Invitación cordial para que mañana nuevamente estén con nosotros a partir de las 6:00 a.m. con las noticias de Cartagena, Bolívar y toda la costa norte colombiana. Luis Carlos Pérez Camona, Manix Fuentes en la parte técnica. Y este servidor, Luis Manuel Madero Mariaga, les decimos mil gracias. Cuídense mucho, pórtense bien. No se me vayan de la sintonía. Vienen las noticias nacionales e internacionales. Y los comentarios de rigor desde ASB Noticias Bogotá.
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16: Especialmente reproductivos, neurológicos, especialmente para los artrópodos. Hay múltiples posibilidades de lesiones que los pueden llevar a morir, como en el caso de los mamíferos, y asimismo también en los seres humanos. Entonces uno dice, pero espera, ¿eso qué tiene impacto ambiental? Bueno, es que hay un área que se conoce como salud ambiental. Es cuando esa afectación ambiental termina también afectando la salud humana. Por eso consideraría que que, lo otro es que si van a utilizar aún dosis más altas, que como no es clave son la resolución, esos riesgos de toxicidad pueden cambiar y ser aún más letales o comprometer otros sistemas diferentes, sistemas del cuerpo diferentes, tanto los animales como de los humanos, diferentes a los que yo he mencionado. No sabemos cómo se comportarían las especies acuáticas si terminan siendo impactadas por esa sustancia a unas concentraciones indeterminadas, ¿sí? Por eso, insisto, que hay una enorme incertidumbre al respecto.
17: 6:58 PM. Ricardo, ¿la última o...? Estábamos en la universidad de Pirnos.
18: Sí, está muy claro el tema. Sí. De pronto, sí, Alejandro.
19: Ya que, doctor Prieto, usted ha dicho que esto expone la vida de los seres humanos, de los mamíferos, uno en términos coloquiales podría decir que es hasta anticonstitucional. ¿No hay una ley que impida hacer esto ante la exposición de la salud humana?
16: Sí, sí, de hecho sí, me atrevería a decirlo con toda la firmeza. Acá se empieza a generar un conflicto de derechos humanos. ¿Por qué razón? Los derechos humanos existen en el mundo para proteger a los ciudadanos de los poderes del Estado. Eso es clave. O sea, es evidente que cuando un Estado pasa sobre los derechos de los ciudadanos puede pasar, claro que sí, pero lo que hacen todos los derechos humanos es proteger que eso ocurra, correcto. Acá la fuerza del Estado es la que hace la aspersión y la vida de los ciudadanos es la que está en riesgo. Ningún ciudadano elige que cerca de su casa asperge. Ningún ciudadano elige que a algunos metros o incluso casi kilómetros de su casa pueda haber un cultivo de uso ilícito. Nadie elige eso, ¿verdad? Pero termina siendo víctima de una estrategia del Estado. Por eso en este caso se podría configurar de eso llevarse a cabo un conflicto de derechos humanos. O sea, esto sería un grave problema para Colombia, también en términos internacionales, donde llegáramos a por medio de una estrategia del Estado, a generar una afectación de la salud humana.
17: Doctor Camilo Prieto Valderrama, le agradezco mucho esta comunicación con ASB Noticias. Gracias por su conocimiento, gracias por aportarnos en un tema que va a ser seguramente en el futuro y dará mucho de qué hablar. Muy amable.
16: Muchas gracias, un feliz día para ustedes.
17: Gracias. 7:00 AM, estamos en ASB Noticias, 6 AM, aquí en Colombia.
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17: 7:00 AM. Doctor Juan Alberto. A mí me enseñaron en la vida que hay que tener paciencia. Usted me da la paciencia que me toca aquí todos los días en todas las situaciones de hacer un noticiero con los compañeros, con las noticias, con varias situaciones que se tienen. Y por eso estoy acostumbrado a tener paciencia. Con usted no se me ha quitado la paciencia. ¿Cómo la ve?
24: Se quedó esperando.
17: No, tranquilo, doctor, tranquilo. Yo sé, el día que me toque cobrar, yo sé que usted me va a pagar, no tengo ningún problema. Doctor Juan Alberto, aprobaron el presupuesto. El presupuesto,
24: no,
17: de la
24: aprobaron
17: verdad.
24: El monto.
17: A ver, para que nos explique eso. Si usted mira hoy cualquier titular, es aprobado el presupuesto. Eso es lo que uno ve.
24: Sí.
17: Y usted me está diciendo, no, eso el no. Monto. ¿Cuál es la diferencia?
24: La diferencia es una. Cuando usted hace una discusión del presupuesto, primero dice, vamos a decidir el monto. Y eso es lo máximo que nos podemos gastar. Ahora falta ver en qué no lo vamos a gastar. El presupuesto termina de aprobarse el 15, antes del 20 de octubre tiene que estar aprobado por las plenarias, pero ayer dijeron, le vamos a aceptar al gobierno el monto de lo que van a gastar. Después viene la discusión de en qué se lo van a gastar.
17: ¿Cómo? Es decir, el monto fue aprobado en 650 billones, para no estar en detalles. Y entonces, ¿qué viene ahora, doctor Juan Alberto? Coge el ministro de Hacienda y dice, esto va para pago de deuda externa, 150 billones de pesos. Sí. Y esto, Ministerio de Agricultura, 15 billones. Uy, no, tenemos que rebajarle el 15, no, 10. ¿Es como ese juego? ¿O me lo estoy inventando?
24: Ahorita, exactamente, no, lo está diciendo perfecto. Ahora vienen cada uno de los ministerios y dicen, mire, yo necesito recursos para salud, para pagar la deuda de las EPS. El otro llega y dice, yo necesito los recursos para los subsidios eléctricos. Y entonces empiezan a distribuir el presupuesto entre todas las necesidades.
17: 7:04
24: Y con eso lo que terminan de hacer es construir el presupuesto. Y terminan discutiendo qué facultades tiene el gobierno para ejecutar el presupuesto, qué necesidades tiene cada uno de los sectores, si van a pagar toda esa deuda o van a dejar de pagar un pedacito y refinanciarlo. Eso es lo que se viene ahorita en la discusión.
17: 7:04, Germán René Jiménez.
0: Doctor Londoño, el presidente dijo que en el presupuesto ya hay 281 billones de deuda. ¿Cuál debe ser el manejo que se debiera dar para empezar a disminuir ese pasivo?
24: Pues esa es una muy buena pregunta, Germán. Pero en este momento, en esta ley usted no puede hacer nada, desafortunadamente. Porque para disminuir el pasivo, usted lo que tiene es que recortar gastos. Usted tiene que decir, pero no en esta ley. Tiene que decir, mire, ¿sabe qué? Yo voy a disminuir los subsidios, voy a disminuir las transferencias, voy a dejar de subsidiar el diésel, por poner cualquier ejemplo. Y entonces, en ese momento, con otra ley, que es de la que ha venido hablándonos el ministro todos los últimos días, con esa ley lo que determinan es dónde se va a hacer el ajuste del gasto. Aquí todos estos gastos ya estaban autorizados. Todas estas obligaciones ya estaban contraídas por parte del Estado. El Estado ya se había comprometido a pagar los subsidios eléctricos, a pagar todas las obligaciones de salud, y ahora lo que toca es, mediante otra ley, decir, ¿sabe qué? Vamos a disminuir los subsidios o cualquier otra circunstancia. En este momento lo único que están diciendo es cómo van a priorizar ese gasto que ya está comprometido por parte del gobierno.
17: 7:06, Ricardo Martínez.
18: Doctor Londoño, ¿hay un mensaje político en la aprobación del presupuesto? Hablo porque el presupuesto presentado por el gobierno anterior era menor y este es mayor, y este al menos el monto ya lo aprobaron. ¿Cuál es el mensaje político detrás de la aprobación?
24: Yo quiero ahí hacer dos comentarios. Estoy de acuerdo que existe un mensaje político, eso no se puede negar. Y el mensaje político es, le creo, gobierno. Porque este gobierno, y lo ha dicho todo el tiempo, lo que dijo es, yo no estoy creando ningún gasto. Lo que pasa es que el gobierno anterior los estaba escondiendo. No estaba metiendo unas obligaciones que ya había adquirido. No estaba pagando completos los subsidios eléctricos. No estaba pagando completa la deuda. Entonces este gobierno lo que dijo es, yo voy a sincerar las cuentas. Y al sincerar las cuentas, las obligaciones son mayores, por eso el presupuesto creció, y sí creció en casi 60 billones de pesos. Y este Congreso también le dijo, como usted me dijo la verdad, le voy a creer y le voy a dejar gastarse todo eso. ¿Y cómo se lo voy a dejar gastar? Con deuda. También estamos viendo que el presidente Abelardo de la Estrella está creando, y ahí es el mensaje político, una coalición de gobierno sólida que le cree y que va a trabajar de la mano con él, lo cual, en mi opinión, es algo muy importante, porque el país necesita que el Congreso y gobierno se alineen para sacar adelante el país.
17: 7:08. Fíjense que el pacto histórico estaba dentro de los que discutió, se aproximaba a un presupuesto de 598 millones de billones. O sea que tampoco estaba tan claro lo que han presentado, doctor Juan Alberto.
24: Sí, el pacto histórico se puso en una línea de decir, yo voy a presentar o a pedir que se apruebe un presupuesto menor, un monto de presupuesto menor, pero no el que presentó el presidente Petro. Y cuando usted mira la argumentación de ellos, en ningún caso quedaba claro por qué ese monto. Uno al gobierno le entendió y dijo, mire, estas son las obligaciones, esto es lo que tengo que pagar. Pero el pacto histórico no nos estaba diciendo en ningún momento por qué ese monto y no otro.
17: 7:09 a.m, Alejandro Cortés.
19: Doctor Londoño, ¿cree que la distribución de los montos ya por rubros se apruebe de manera tan fácil como ayer se aprobó el monto?
24: No lo creo. Yo creo que ahí va a haber una discusión grande porque ahí empiezan una puja entre los distintos ministerios. Vemos que el gobierno de Abelardo de la Espriella ha tenido una característica muy clara y es que son casi monolíticos, si se puede decir de alguna manera. Y eso es que están muy cohesionados, no se ven discusiones al interior del gobierno, por lo menos hasta el momento, pero empezarán las necesidades de cada uno y los intereses legítimos de los congresistas de decir, yo creo que es más importante ponerle más plata al deporte que a defensa, a educación que a salud. Y empiezan todas esas discusiones y es cuando se construye el real presupuesto de qué se va a gastar en cada uno de los sectores y yo creo que ese sí va a tener una mayor discusión.
17: Cada uno va a luchar por lo suyo, como corresponde. Yo voy a pelear por mi deporte, si fuera la ministra de deporte, yo voy a pelear por la educación, si fuera el ministro de educación.
24: Y también las regiones,
17: Por favor.
24: Porque ellos ahorita piden que les regionalicen el presupuesto. ¿Cuánto de la inversión va para Antioquia? ¿Cuánto va para Caldas? ¿Cuánto va para el Valle? Y entonces cada uno de los senadores y representantes dirán, a mi región le están dando muy poquitos recursos y peleará por eso, que es legítimo.
17: 7:10 a.m, Andrés Muñoz en Cali.
0: Doctor Londoño, y pues obviamente me imagino que una gran parte de ese dinero irá para la reconstrucción de las zonas afectadas por el terremoto en el suroccidente colombiano, pero ¿realmente hay conciencia en el gobierno en esta parte? Bueno, seguramente la hay, más allá de los dineros que se han recogido por la parte del sector privado, va a haber una gran parte de ese presupuesto que irá a esta importante situación de calamidad.
24: Voy a contestarle también con toda la sinceridad. Hoy todavía no es tan claro cuántos de los recursos están para la atención de la emergencia tan grave que nos dejó el terremoto. El gobierno nacional ha dicho, tengo asignados unos recursos, también ha dicho que faltan otros, que además la inversión no es solo por parte del gobierno, sino que tiene que haber inversión privada y que va a dar condiciones para que esa inversión privada pueda llegar. Pero en este momento yo creo que será una de las grandes discusiones. ¿Cuánto se asigna a la atención de esa emergencia en el Valle? Sí, en el Valle, en Caldas, en Quindío, en Chocó, todos esos recursos que se tienen que discutir, y ahí era lo que les decía, cada uno por su región va a decir, me están faltando recursos, y esa es la discusión que se viene ahorita, que espero lleguen a un acuerdo para tener un presupuesto que se pueda ejecutar y que sea, pues, acorde a las necesidades de cada uno.
17: Mire, doctor Londoño, acabamos de hablar con el alcalde de Balboa, Cauca. Es un municipio 6. Están en sequía, minería ilegal, con los químicos de la minería ilegal, el río Patía ya está contaminado, no tienen, en fin, en la inmunda. Perdóneme la expresión. ¿Cómo hace ese al señor alcalde para que en ese presupuesto lo miren como pidió hoy aquí en los micrófonos de ASB Noticias? Yo les pido que nos miren, que nosotros existimos y que también somos colombianos. ¿Cómo se le ayuda? ¿O qué? Escúcheme. ¿Qué ministerio es el que le debe ayudar?
24: Mire, esa es una muy buena pregunta, Andrés, porque le tienen que ayudar todos. Porque si usted mira a Balboa, como lo acaban de mencionar, va a tener problemas de acueducto, va a tener problemas de luz, va a tener problemas de la infraestructura educativa, va a tener problemas de la infraestructura de salud. Entonces, ahí el encargado y el llamado a ser el principal vocero de ese alcalde debería ser Planeación Nacional, y en este caso específico, este fondo milagro de reconstrucción, que debe decir cómo están afectados cada uno de los distintos municipios del país y decir, este municipio tiene estas necesidades. Yo creo que la conversación tiene que ser muy franca con ese gerente del Fondo Milagro y con el director de Planeación Nacional para que vean las necesidades de esos territorios que estuvieron realmente afectados.
17: 7:14 a.m.
18: Doctor Londoño, hablando de presupuesto, está en el ojo de la oposición que el presidente Abelardo viajó mucho en el tema de la emergencia del terremoto. Dicen que son más de 1,000 millones de pesos los que se gastó en viajes, en trayectos aéreos. ¿En qué parte del presupuesto puede estar esto? Y obviamente que entendemos que fue la contingencia, pero también ha dicho el presidente de que va a viajar a los territorios y que va a hacer presencia, que no va a viajar al exterior, sino que va a hacer presencia en los diferentes territorios. ¿En qué parte va este rubro? Y si esto es el tema de oposición o si tiene algo de razón la oposición para poner el presupuesto de los viajes del presidente Abelardo.
24: Yo creo que ese es el cinismo más grande que podemos ver, y quiero ser así de claro. Primero, eso está en el presupuesto de la Presidencia de la República. La Presidencia de la República tiene un rubro que se llama viajes. ¿Cuánto? Gustavo Petro fue la persona que más salió del país y que más tiempo estuvo por fuera del país, con unos viáticos impresionantes, con una cantidad de gastos, con unos costos impresionantes. Se perdía en Manta, se perdió en Bélgica, se perdió en Portugal, que se le desaparecía a todos. Este señor despilfarró el presupuesto. Y vemos a Abelardo de la Espriella en la región, usando el avión presidencial para ir a la región para atender la emergencia. Yo creo que es un cinismo descarado. ¿Qué queremos? ¿Un presidente que no vaya a las regiones, que no esté gobernando y atendiendo a la población? Yo creo que es el comentario más tonto, más fuera de tono, y de verdad lo único que demuestra es que quieren joder por joder, y perdónenme la expresión, porque realmente aquí no hay despilfarro, lo que están es yendo al territorio a gobernar, a atender las necesidades de la gente, que son muchísimas, y tuvimos un terremoto grandísimo. Alguien decía el otro día que un chocuano que más veces ha ido a Chocó es Abelardo de la Espriella. Todos queremos reconstruir el Chocó está olvidado. Pues un presidente que está yendo y le dicen, ay, gasta mucho, ni. No, yo creo que eso es una vagabundería.
17: Pero seamos conscientes de una cosa, doctor Juan Alberto. Pues uno se pierde porque no tiene guays.
24: Me imagino. Como perdió ayer América, que nadie lo esperaba.
17: ¿No? Sí, sí, doctor. Y el de Cali calladito.
18: Yo no le cuento que el de Cali dijo, al que se pare más lo goleamos.
0: ¿Le salen a cobrar al líder de la tabla, perdón? ¿Le salen a cobrar al líder de la tabla?
17: Doctor Londoño, yo soy hincha de Millonarios, pero ¿ustedes tienen cuántos partidos jugados, doctor Londoño, Nacional?
24: Nosotros hemos jugado 6 partidos.
17: ¿Cuántos ha jugado el América?
0: 10.
24: 9 partidos.
17: ¿10 partidos? ¿Y viene a hablar del liderato? No, ponga de serio.
0: Pero ganen los 4 que hace falta y hablamos. Gánenlos, no hay problema.
17: Doctor Londoño, me lo están retando aquí también y tampoco. Así no es. Voy a terminar. Doctor Londoño con nosotros es sensacional. Voy a la ciudad de Cartagena, Luis Manuel.
4: Mil gracias, Andrés. Doctor Londoño, ¿hay la posibilidad de que al escogerse los temas para las inversiones en este presupuesto pueda reducirse y que se prioricen en verdad las necesidades que tienen cada una de las regiones de Colombia?
24: Esa es la discusión del presupuesto. Y sí hay la posibilidad, y sí hay posibilidad de que aumente incluso la inversión, de que se reduzcan algunos gastos de funcionamiento para decir, vamos a apretarnos el cinturón en el funcionamiento y aumentar la inversión. Esa es la discusión que se viene ahora, esa es la discusión importante, y yo sí creo que tanto el Congreso como los ministros y el ministro de Hacienda como jefe de toda esta discusión van a llegar a un acuerdo en decir mejoremos la inversión, hagamos un ajuste y apretémonos el cinturón en el gasto corriente en el funcionamiento para atender las necesidades que son muchas y para atender los proyectos de inversión que realmente se necesitan. Yo creo que lo importante aquí es priorizar y que las entidades territoriales, las alcaldías, las gobernaciones, también tengan una conversación franca y digan, yo prefiero que me hagan esta vía que es importante a una obra que no tenga la misma importancia. Yo creo que es el momento de priorizar, de saber escoger dónde gastamos, porque cuando uno no tiene todos los recursos, tiene que hacer un ejercicio muy juicioso de decir qué es lo que más necesita y no gastárselo en las cosas que pueden esperar.
17: 7:19 a.m. John Freddy López en la ciudad de Medellín, hincha del Nacional, lo escucha el doctor Juan Alberto Londoño.
2: Sí, señor, a todo orgullo. Doctor Juan Alberto, ¿qué implicaciones tiene como aprobar un presupuesto con un nivel elevado de gasto?
24: Perdónenme un segundo que no le entendí bien.
2: Sí, le repito, doctor Juan Alberto, ¿qué implicaciones tiene aprobar un presupuesto con un nivel elevado de gasto?
24: Pues es que lo que nos está pasando es que hoy todo lo estamos gastando pidiendo prestado. Estamos utilizando 280 billones pidiendo los prestados. Entonces, ¿qué tiene eso? Nosotros tenemos que decir, tenemos que recortar el gasto. Tenemos que ser lo suficientemente juiciosos de buscar que de nuevos ingresos, de recortar unos gastos que no se necesitan, porque si no lo que nos va a pasar es que podemos llegar y tener el presupuesto del próximo año, pero para el del 2028 pues no nos van a prestar toda esa plata. El problema que tiene el país es que tenemos una gran restricción en los ingresos, tenemos muy pocos ingresos y estamos gastando mucho. Tenemos que hacer ese ajuste del gasto, que fue lo que anunció ayer el ministro, que va a presentar esa ley fiscal para recortar gastos y que podamos invertir mejor. El otro pedazo que también mencionó es importantísimo que el país tenga los suficientes recursos privados que inviertan, darle seguridad al sector privado para que invierta y nos dé el crecimiento que necesitamos.
17: Doctor Juan Alberto, y finalmente, primero agradecerle, usted sabe que va a llegar la mañana cuando lo llame, será la única llamada que tendremos después porque habrá un nuevo sistema de comunicaciones, y me dé la razón, entonces ahí quedaré yo contento por usted. Muy contento por usted porque sé lo que se merece, doctor Juan Alberto. Pero a mí me parece André, que hay...
24: Mil gracias, pero aquí seguimos trabajando todos por el país desde cualquier orilla.
17: No, yo sé, pero que va a llegar el día, llega porque llega, eso los tengo clarísimo. Porque personas como usted deben estar allá.
18: No hay fecha que no se cumpla.
17: No, deben estar ahí. Conocimiento como el suyo debe estar allá. Doctor Juan Alberto, yo noto algo de terquedad. Y lo digo con toda responsabilidad y con todo el cariño. Y lo hemos hablado muchas mañanas los dos. Es el alivio tributario. Si se van al DANE hoy, me contaron que ya va en 70...
18: Al día, a la DIAN.
17: ¿Qué dije yo, Ricardo? Al DANE. Es que tengo lo del DANE también, sí, me dio en la cabeza. Sí. Se van a la DIAN, tengo entendido que ya hay 70 billones de pesos de cartera. Que si lograsen... No los 70, que recuperaran 20. Para cómo está la situación, como dejaron el país... No ve usted, bueno, no lo puedo poner palabra en su boca, pero yo sí veo terquedad. ¿Usted qué ve?
24: No, yo no veo terquedad. Yo le voy a decir, usted, Andrés, tiene toda la razón. Esa norma en la ley fiscal va a estar. Yo estoy absolutamente seguro que para final de año van a decir, vamos a hacer unas medidas de alivio tributario. ¿Qué quiere decir? Que no le voy a cobrar los intereses carísimos que están cobrándose en el mercado por las deudas con la DIAN, vamos a hacer una normalización, páguenme sin intereses en unas condiciones favorables, porque es el momento de recuperar esos recursos. Yo estoy convencido de que eso va a pasar. Entonces, no es terquedad, son los tiempos. Apenas presentaron el presupuesto, pero esa norma estoy seguro va a salir.
17: Pero sale, ¿cómo le pregunto
18: este
17: yo?
18: ¿Este año o el otro?
17: Sí. Para un primo.
18: Sí. Es para un amigo.
17: Es que me llama mucha gente y dice,

0: así salvo con la DIAN. Es que deberle a la DIAN da susto. Y
1: uy, sí,
0: a nadie le gusta estar debiendo. Entonces, yo estoy convencido de que esa norma va a salir para que al final del año la gente se pueda poner al día con sus obligaciones tributarias.
2: Solo al final del año, pero que sea este año. Y una última pregunta, ahora sí, Alejandro, una última pregunta porque me da pena. Con el futuro designado, no sé para qué, pero futuro designado.
3: Doctor Londoño, con la declaración de insubsistencia a Ricardo Valencia, ¿el DANE perdió la independencia técnica?
0: Uy, esa es una pregunta muy difícil, pero mi respuesta es no. El derecho del presidente a declarar insubsistente a cualquier funcionario que sea de su resorte siempre ha existido. Yo creo que aquí lo importante es que se mantenga la neutralidad de los datos, que no se toque la certeza de los datos. ¿Cuál es el reclamo que estaba haciendo el gobierno nacional según el comunicado? Que se apresuró a decir que los datos siempre venían bien, cuando también es muy raro que en todas las... Lo único que han encontrado es que los datos estaban amañados, que la deuda estaba escondida. Entonces, creo que ahí hubo un cortocircuito entre los dos, pero yo sigo creyendo en la absoluta idoneidad, en la absoluta independencia del DANE, y creo que la persona que también ya designaron es una persona que conoce muy bien los temas estadísticos, y lo importante es que las cifras nos den toda la tranquilidad de que cada cifra que nos dan sea cierta. Ustedes saben que en el gobierno anterior hubo muchas dudas sobre las cifras que entregaba el DANE, y hay que revisar eso con mucho cuidado.
2: Esta sí está fácil. ¿Quién va a ser el campeón de Colombia este año?
4: No, yo te
2: pensé. ¿Cómo así?
5: América de Cali.
4: Doctor, es que Andrés estaba hablando de terquedad. ¿Es terquedad que Cardona no le dé el 10 a James? Bueno, digamos que este semestre no se puede porque ya estaban inscritos los números, pero le tiene que dar el 10, ¿cierto, doctor Londoño?
0: Le tiene que dar el título al Nacional. El número no importa, el dorsal no importa, lo importante es el título.
4: Quiero que le digan eso a Cristiano o a Messi, que el número no importa, se importa, doctor.
2: Un momento. Va a ser una ronda rápida. ¿Quién es el campeón este año en Cali? Arranco con usted, Andrés Muñoz.
5: América de Cali.
2: Muy bien. Usted en Medellín, John Freddy López.
6: La pregunta ofende, Nacional, por supuesto.
2: La pregunta ofende, Nacional. Para usted, Alejandro Cortés.
3: Santa Fe.
2: Santa Fe. Para usted, Luis.

0: Doctor Juan Alberto, así es todos los días, me lo tengo que aguantar al señor de Medellín, ¿qué hacemos? Doctor Juan Alberto, un abrazo, gracias.
1: Como siempre, un muy feliz día para todos ustedes.
0: Gracias, doctor Juan Alberto. 7:29 a.m, estamos en SB Noticias.
2: No importa, no importa. Claro.
0: ¿Cómo?
2: Roto ese camerino. Esa.
0: Yo noto el de Cali sí. Amargadito hoy, Ricardo.
2: Sí, claro.
3: Sí, yo estoy golpeado por lo de noche.
4: Pare mal, lo goleamos.
2: Tenga,
3: sí. Lo más chistoso, ¿no? El líder pierde contra el último de la tabla, que ya no es último, ¿no? Ahora el último creo que es Junior, si no estoy mal.
0: Sí, señor. Sí, señor. Ah, bueno.
2: Gracias a ustedes, ya no es último. Bueno, hicieron una buena acción.
3: Gracias, exactamente. Hicimos un acto benéfico y dejamos
0: que saliera. Pero la culpa de América. ¿Para qué tal un arquero que no sabe tapar sino saltar?
3: ¿Qué tal esa responsabilidad? Pero le digo una cosa, antes de esa jugada había fuera de lugar y el VAR no lo vio. Y está clarísimo. El VAR no vio el fuera de lugar.
0: Entonces, ¿por qué fuera de lugar? ¿Puede salir y acabarlo o qué?
3: No, ni más faltaba. Obviamente que no. Pero por lo menos... No, la jugada en la que se hace la expulsión queda inválida, entonces no se debe expulsar al jugador. Uh-huh. Sencillo. Ya ha pasado en otros partidos, de hecho.
0: Qué tristeza.
2: Solo hay que decirle que el señor que estaba fuera de lugar no incide en la jugada, ¿no?
3: Hombre, Ricardo, sí había fuera de lugar y está clarísimo, hombre. No. Hoy estoy golpeado,
5: No, se nota en el tono de voz.
0: Profesor... Peláez, denle un consuelo al señor de Cali, por favor.
5: Hombre, mi estimado Andrés, un saludo por usted, para toda la mesa, hombre. No, todo hay que decirlo, estoy muy de acuerdo con usted. Ahí lo que llevaron fue un arquero que yo no sé si es que venía de juegos infantiles en esos saltarines. Que lo ponen más fácil que a tapar, es más como a saltar. De todas maneras, pues, ¿qué vamos a hacer con el América que parece un colador por estos días? No, mi más sentido pésame, señor Muñoz.
3: Muchas gracias, profesor, es usted muy gentil.
5: Hombre, con todo el gusto, siempre que me necesiten por aquí estaré dando una voz de aliento.
0: Claro. No, gracias por dar voz de aliento, profesor.
3: Muchas gracias, sobre todo por el ánimo, ¿no?
0: Lo que hicimos en Cali fue sacar a los vendedores, ya no más.
3: Qué triste.
0: Hasta ayer me los aguanté. Saqué a los vendedores del estadio.
3: No, ¿y sabe qué es lo peor de todo? Como si América fuera el dueño del Pascual, ¿no, Andrés? Lo que
0: el Pascual es la alcaldía.
3: Por eso mismo, como si la América...
0: No, pero yo le pago, es que mi plata no vale, ¿o qué?
3: Diría el dueño de la América.
0: ¿Mi plata no vale, o qué?
3: Oiga, ¿sabes qué expresión es?
0: ¡Marcela! ¡No hay más acreditación de este señor!
3: Y me quedé sin acreditación. ¿Y sabe quién apareció en escena pública en todo ese tema de América de Cali? Don William Rodríguez Abadía, el hijo de Miguel Rodríguez Abadía. Apareció este fin de semana dando una declaración en el diario El País, pidiéndole al señor Tulio Gómez que si no es capaz de montar un espectáculo digno para el Centenario de América el próximo mes de febrero de 2027, entonces que se haga a un lado y que deje que la gente lo haga y que él se presta para liderar ese proceso. ¿Qué tal eso?
0: Bueno, aquí está.
2: ¿Qué tal eso?
0: 7:32 a.m. A esta hora de la mañana voy a saludar al director del ACIPET. ¿Qué es el ACIPET, Germán? ¿Sabe?
6: La Asociación Colombiana de Ingenieros de Petróleos.
0: Si alguien sabe siglas en el país, en el país, permítame decirle la verdad. Si alguien sabe siglas en el país, es usted, Germán.
6: Un anterior director de ACIPET es un hombre con quien mantengo una comunicación constante, no al aire, y aprendí mucho cuando él fue el presidente de ACIPET.
0: Germán, saludamos al doctor Óscar Ferner Rincón, que es el director. Doctor Óscar Fernández, ¿cómo le va?
7: Muy bien, muchísimas gracias por la invitación. Muy amable, buenos días para todos.
0: Usted está en el 23 Congreso Colombiano de Petróleo, ¿verdad?
7: Así es, esta es la versión número 23 del Congreso de mayor trayectoria del sector. 43 años llevamos en el Congreso, esta es la versión número 23. En alguna época se hizo cada 2 años.
0: ¿Cómo me hubiera gustado estar en Bucaramanga, Ricardo? 22 y 24 de septiembre en Bucaramanga, en el Centro de Convenciones Neo Mundo, van a haber reunión de representantes de la industria, expertos y líderes del sector para conversar sobre los principales desafíos y oportunidades del petróleo. Pero ya el petróleo está Carelli, doctor Oscar. Todo por Hormuz, fíjese, hoy ya estamos, me contaron que están más de $100.
7: Pues, efectivamente, hoy por el tema de lo que está sucediendo, el conflicto del Medio Oriente, estamos por encima de $100, efectivamente, no solamente el petróleo, sino también el gas.

0: Europa, ha venido creciendo de manera importante el precio. El precio del crudo en Estados Unidos también subió. Entonces, sí hay una coyuntura geopolítica que hace que el precio del petróleo esté por encima de $100. Y creo que desde el punto de vista de Colombia es una buena oportunidad para incrementar y aprovechar los recursos que tenemos en el país y poder materializarlos en pro del beneficio de todos los colombianos.
1: Director, viene siendo una buena noticia hace unos meses, justamente. Paradójicamente, esta situación bélica nos trae un beneficio. ¿Usted cree que estamos aprovechando como este buen momento?
0: Pues el país hoy está produciendo 727 mil barriles, fue el último reporte del mes de junio, de julio, perdón, y pudiéramos estar produciendo muchísimo más. El año pasado estuvimos por encima de los 750 mil barriles. Y precisamente eso es uno de los temas que vamos a tratar en el marco del Congreso, y es cómo lograr mayores eficiencias, mayores producciones, no solamente en crudo, sino también en gas, en donde hoy estamos importando cerca del 30% del consumo nacional.
1: Es decir, tenemos en medio de esa bonanza, tenemos muchos retos, doctor Rincón.
0: Sí, claro que sí. El país tiene un potencial muy importante en materia de gas, en materia de crudo. Y tenemos retos para poder desarrollar las reservas y los recursos que tenemos. Empezando, por ejemplo, por el tema de orden público, por el tema de seguridad, por el tema social, por el tema de licenciamiento. Tenemos retos también en temas de inversión, de ser capaces de atraer mayor inversión al país para poder seguir creciendo en términos de proyectos y en términos de exploración. Tenemos que seguir explorando para que en los años siguientes tengamos de dónde seguir aportándole a la producción del país. Recordemos que la exploración es un proceso que toma entre 6 y 8 años. Por lo tanto, lo que hoy estamos produciendo lo exploramos y lo descubrimos hace 8 o 10 años, pero si no exploramos hoy, pues en 10 años vamos a estar hablando de pronto de otras condiciones que afectarían significativamente a todos los colombianos.
1: Bueno, son las 7 de la mañana, 35 minutos. Más preguntas aquí en Bogotá y ya vamos con la ciudad. Ricardo Martínez.
2: Ingeniero, en el gobierno anterior, pues estaba suspendida la exploración, pero ¿qué significa eso en materia del gremio, en materia del sector, mejor, en vez del gremio del sector, ingeniero? Colombia retrocedió, se quedó estancada. Al ser recursos naturales, no pasa nada, simplemente que no se explotó, o esos recursos naturales se van renovando y se pudo haber tenido más si se hubiera explotado. ¿Cuál es ese panorama de lo que sucedió y lo que viene para el país en materia de esos recursos?
0: Mira, la exploración es el pilar fundamental del crecimiento y de la sostenibilidad de la producción de, en este caso, de crudo y gas. Los indicadores de exploración, entiéndase sísmica, entiéndase pozos nuevos, nuevas áreas, etcétera, etcétera, pues bajaron significativamente en los últimos años, y la asignación de nuevas áreas para exploración pues fue cero desde el año 2022. Entonces, el país debe retornar en la celda de la exploración. La propuesta que hemos hecho el sector es que debemos continuar, por supuesto, fortaleciendo lo que hoy tenemos para incrementar y extraer de la mejor manera sostenible y con mayor técnica posible todos los recursos que hoy disponemos, pero también debemos seguir explorando a fin de no perder la sostenibilidad y la autosuficiencia. Recordemos que en materia de crudo, de acuerdo con el informe de reservas de la ANH, tenemos 7 años de crudo, de acuerdo con el índice de reservas producción, y en el caso de gas de solo 5.9 años. Pero tenemos recursos. Hay recursos ya descubiertos en materia de gas de manera importante, tanto en tierra como en el mar. Y hay por dónde, y hay que recursos para seguir explorando y seguir produciendo e incrementando los factores de cobro crudo. Entonces es un reto como país, porque estamos convencidos que nosotros no solamente producimos gas, barriles, pies cúbicos de gas y barriles de petróleo, sino que realmente lo que estamos produciendo son recursos para la nación. Esta es una industria que le aporta fiscalmente mucho al Estado, a los territorios, a través de regalías, de rentas petroleras, de impuestos, de dividendos, y por lo tanto, nosotros no solamente producimos gas y petróleo, que es energía que mueve al país, sino producimos recursos para que las necesidades que todos los colombianos tenemos pues puedan ser satisfechas. Y lo que ustedes iniciaban hoy, nada más trágico que no tener la energía, nada más costosa que la energía que no se tiene, y eso lo está demostrando hoy lo que está pasando afuera. Depender de otros nos puede costar muchísimo a todos los colombianos.
1: Son las 7 de la mañana, 39 minutos, los periodistas en las ciudades. Andrés Muñoz.
3: Doctor Rincón, ¿cómo va el tema del fracking en Colombia?
0: Pues mira, el fracking es un proceso, primero aclaremos algo, el fracking es una técnica de exploración, de explotación de unos yacimientos que se conocen como yacimientos no convencionales. Una cosa es el yacimiento y otra cosa es la técnica. Algunos yacimientos no convencionales no requieren fracking y por eso es importantísimo diferenciar entre lo uno y lo otro. Pero dicho esto, el desarrollo de los yacimientos no convencionales se ha venido estudiando en Colombia desde hace muchos años, incluso a la par, iniciamos con este proceso a la par con Argentina. Hoy Argentina tiene el desarrollo más importante en América de yacimientos no convencionales con Vaca Muerta, y está produciendo y ya comenzó a cambiar su balanza de importadores de gas, importadores de crudo a exportadores. Entonces, en Colombia, el proceso hoy está vigente, hay unas autorizaciones dadas desde el punto de vista legal, hay un reglamento que incluso está puesto por una resolución, un reglamento técnico de cómo se deben hacer las cosas, y hoy, a nivel mundial, las técnicas y las condiciones han cambiado drásticamente a favor de optimizaciones, no solamente económicas y técnicas, sino también de sostenibilidad, de menor uso de recursos, de menor reuso de agua, de menor impacto ambiental, de menor impacto social. Entonces yo creo que es un momento adecuado para retomar esta conversación desde lo técnico y con las evidencias. Creo que hay muchísima desinformación en redes, hay muchísima manipulación y en muchos casos muchísimas mentiras que se dicen alrededor de esta técnica, y creo que es el momento de poner las cartas sobre la mesa. Tenemos recursos muy importantes que le pueden transformar no solamente el tema energético, en mayor producción de gas, en dejar de importar gas, en garantizar la producción de crudo que necesitamos para las refinerías, sino también desde el punto de vista económico y social al país. Entonces hay unos recursos que tenemos ahí, y como dice un buen amigo, uno no puede morir de hambre con la nevera llena.
1: Sí, son las 7:41 minutos. Vamos a Medellín, John Freddy López.
4: Qué buena frase, doctor Rincón. ¿Cuáles son las, digamos, o el impacto que esperan que tenga el Congreso para Santander y para Bucaramanga?
0: Mira, el Congreso, como les decía, tiene 43 años, nació en el centro en Santander en su momento, en el año de 1984, cuando retomamos la autosuficiencia en crudo con el descubrimiento de Caño Limón que se dio un par de años atrás. Y volvemos a Santander en un reconocimiento que se da primero por lo que es Santander hoy en temas de energía, es el cuarto productor del país en materia de crudo, por lo que ha sido Santander. Allí nació el petróleo, la industria del petróleo hace más de 100 años. Tenemos una de las refinerías más importantes del país, la más antigua y la que garantiza la sostenibilidad y la producción de combustibles y de petroquímicos para la nación. Entonces es un reconocimiento también a esto que se ha construido ahí, al capital humano que tiene Santander en materia de energía y que ha construido a través de universidades como la Universidad Industrial de Santander y a un parque tecnológico muy importante que lo configuran las universidades en Guatiguará, en el ICEPET, que es un centro, son centros de investigación no solamente para la industria sino para el país y por supuesto por lo que es el futuro. Entonces este Congreso retoma a Santander precisamente como ese bastión de energético del presente y futuro del país y donde se encuentran grandes potenciales para producción y para exploración en los próximos años.
1: Sí, todo enfocado en los próximos años. O bueno, No todo, digamos que no hay que perder de vista eso. 7:43, vamos a Cartagena, Luis Manuel Madero.
5: Mil gracias, Germán. Y que no, nos contestó sin querer queriendo el doctor Oscar Ferney. ¿Por qué Bucaramanga y no Cartagena para realizar el congreso? Entonces el próximo que sea, por favor, en la ciudad de Cartagena. Doctor Ferney, el congreso número 23 de petróleo, la ampliación de la refinería de Cartagena está dando resultados, se está produciendo más y, ante todo, si puede tratarse, si puede debatirse en este congreso, lo que se consideraba como despilfarro, como corrupción en los trabajos que se realizaron para la ampliación de la refinería.
0: Pues mira, lo primero que tengo que decir es que hoy la refinería de Cartagena es un ejemplo de eficiencia y de productividad en materia de refinería. Es una de las refinerías más modernas de América y ha venido creciendo su capacidad de carga y de producción de productos, al igual que la de Barranca Bermeja. Entonces, hoy tenemos dos refinerías y particularmente la de

0: Sigue siendo esa presentación de trabajo justamente para el Congreso de ACIPET un estímulo, pero además una forma de anticiparse a las situaciones coyunturales que enfrenta el país en materia de exploración y explotación.
1: Sí, mira, el Congreso de ACIPET se ha caracterizado por un elemento fundamental y es el concurso técnico, que no solamente tiene una reputación de traer los mejores trabajos y que todos los que hemos sido profesionales en esta industria siempre hemos querido participar en ese concurso por la relevancia que tiene. Incluso hoy los ganadores del concurso y los mejores trabajos tienen la posibilidad de inscribirse a revistas internacionales a través del ICP, del CTIF, del ICP de Bucaramanga, sino que es una muestra de cómo la industria ha evolucionado. Esta es una industria técnica, tecnológica, de alta especialización. No como se decía por ahí en algún momento que esto era muy sencillo y que no había que ponerle mucho cerebro. Por el contrario, yo creo que esta es de las industrias más avanzadas y que más tecnología coloca en el país. Entonces, la demostración de ello es que en los últimos 3 años, por ejemplo, hemos recibido por encima de 480 trabajos postulados a cada año en categorías no solamente de petróleo y gas, sino también en inteligencia artificial, en analítica de datos, en sostenibilidad, en medio ambiente, en nuevas energías, en eficiencias y optimizaciones energéticas. Entonces, 550 trabajos, 500 trabajos cada año se postulan a un congreso que lleva en promedio 120 trabajos a su fase final. De verdad, esto en lo personal y teniendo en cuenta que estamos próximos al congreso, yo quiero en nombre de ACIPET agradecer a todas las personas que de pronto nos escuchan y que han participado en este concurso por la confianza que tienen en ACIPET, pero también por demostrarle al país la capacidad de crecimiento y el potencial humano que tiene esta industria, y creo que es una muestra de ello, es el concurso que tenemos, nuestra ovación y nuestro corazón del Congreso.
0: Doctor Rincón, tres preguntas finales. La siguiente es la fórmula Alejandro Cortés y las últimas dos se las voy a formular yo. Alejandro.
2: Doctor
1: Perfecto, Alejandro.
2: Oscar, le pregunto por tal vez cosas externas, pero que involucran al gremio y de alguna manera directa o indirectamente los pueden llegar a beneficiar o afectar. Primero, el tema de Ecopetrol, el escándalo que sucedió en su momento con Ricardo Roa, ahora también la salida del que estaba encargado. Es como una inestabilidad, por lo menos. Eso con respecto a las decisiones que pueda tomar Ecopetrol que afecten al gremio, ¿cómo lo ven ustedes desde su entidad? Y la otra es, usted hablaba del tema de la inteligencia artificial y hoy por hoy a nivel mundial, ese es un tema de coyuntura por el tema de que hay que colocar unos altos o unos límites a la evolución de la inteligencia artificial. ¿Qué piensa usted de esos dos temas que de alguna manera, como le digo, pueden llegar a beneficiarlo o pueden también llegar a afectar al gremio?
1: Mira, Ecopetrol es la empresa más grande del país, la empresa que no solamente en términos económicos, sino en términos de aporte a la nación tiene. Y por lo tanto, lo único que debo decir ahí es que Ecopetrol tiene un potencial técnico muy importante, tiene un conocimiento, tiene una base profesional y unos recursos que están a disposición del país, que los conozco de primera mano y que sé que van a seguir respaldando el desarrollo económico del país. Por supuesto que esperamos que las condiciones que se han presentado, las situaciones y los escándalos que se han presentado se aclaren en beneficio de la nación y en beneficio de la misma Ecopetrol y de la industria. En el caso de la inteligencia artificial, pues sin duda nosotros creemos que es un elemento que ha venido para quedarse. O sea, no hay marcha atrás en términos de inteligencia artificial. Y al igual que todas las herramientas tecnológicas y todas las herramientas que se nos ponen a disposición, debemos saber aprovecharlas y utilizarlas. Hoy la inteligencia artificial está ayudando de manera significativa en muchísimos procesos, incluso salvando vidas, incluso mejorando calidad de vidas, y en el caso de la industria, a optimizar procesos y a mejorar condiciones para ser cada vez más sostenibles, más eficientes y poder generar el mayor valor posible a todos. Entonces, claro que hay que poner límites, claro que hay que saberlo utilizar, y yo creo que ahí el adecuado manejo, las adecuadas implementaciones.

0: los controles que podamos tener seguirán siendo importantes. Son herramientas que están a la mano, que las tenemos hoy en nuestro celular, que las tenemos permanentemente, no solamente quienes nos escuchan, sino nuestros hijos, nuestros familiares, etcétera, etcétera. Y por lo tanto, yo creo que la educación en su uso y los límites que se le puedan colocar son muy importantes. En el marco del Congreso, vamos a tener un día dedicado prácticamente a la tecnología
1: Sí.
0: y ahí vamos a tener charlas especializadas sobre inteligencia artificial, de qué está pasando en el mundo hoy en el sector de la energía, en el sector del petróleo y gas con la inteligencia artificial, en qué se está utilizando y en qué se está aprovechando. Vamos a tener expertos internacionales que nos van a hablar de este tema y de cómo podemos sacarle valor y hacer de esta herramienta una palanca de progreso para todos.
1: Sí. Dos preguntas finales, doctor Rincón. Siempre ha habido una controversia sobre, digamos, los otros negocios que empieza a ejecutar Ecopetrol. Y recientemente Ecopetrol empezó a exportar azufre. ¿Usted piensa que deben solamente concentrarse en lo que es petróleo, exploración, explotación y dejar a un lado ese otro tipo de actividades?
0: No, mira, en el caso del azufre y la explotación de azufre, hay que aclarar algo. Ecopetrol tiene cuatro negocios o en la cadena de valor, está a lo largo de la cadena de valor de los hidrocarburos. Esto quiere decir exploración y explotación, que se conoce usualmente como upstream. En el midstream están todo el tema del transporte, es decir, todo lo que se tiene que ver con oleoductos y poliductos y movimiento de productos. Y está el downstream que lo componen la refinación y la comercialización. Y la refinación tiene productos que no solamente son los combustibles que normalmente utilizamos como la gasolina, el diésel, el fuel de aviación, sino que también de ahí se derivan productos petroquímicos y uno de los productos que se generan ahí, por ejemplo, es el azufre, por ejemplo, es el coque en Cartagena, que nos están escuchando, y son productos que hoy en el día en el mundo se requieren y se necesitan. Entonces, no es que en el caso del azufre, por ejemplo, particularmente Ecopetrol esté en un nuevo negocio, sino que tiene la capacidad de producción de azufre a partir de sus refinerías. Es un producto que se genera en las refinerías, como el coque, por ejemplo, y como otros productos petroquímicos, el polietileno y otras bases petroquímicas que se utilizan para muchísimas cosas. Recordemos que hoy hay mil y un elemento, por no decir más, N elementos que se generan a partir del petróleo y eso tiene que ver con la transformación de lo que producción genera, que es el crudo, y eso se transforma en las refinerías. Entonces, todos esos productos y toda la comercialización de esos productos es muy importante y hace parte del negocio integral de Ecopetrol.
1: Y la última, doctor, le encargo cortico como para Twitter o como para
0: Sí, dale.
1: X.
0: Listo, hágale.
1: Doctor
0: Con
1: Rincón,
0: TikTok.
1: estamos en una coyuntura tremenda por los precios del petróleo, por un presidente que se va, por otro que entra, por un cambio en la junta directiva, se va el señor que reemplazó al doctor Ricardo Roa. Le está dando, la pregunta concreta es, ¿le está dando el presidente de la Espriella un buen manejo a Ecopetrol en este momento tan, tan especial?
0: Yo creo que la política energética del país va a cambiar y eso incluye el rol que puede jugar Ecopetrol en esa política energética. Ha sido desde la campaña uno de los pilares fundamentales y por lo tanto el cambio que se le está dando a Ecopetrol tiene que ver precisamente con la política y el cambio en la política energética del país que esperamos sea para el beneficio de todos los colombianos en una industria que le genera fiscalidad y recursos a la nación y los territorios de manera significativa. Insisto, nosotros no producimos petróleo y gas, nosotros producimos recursos para la nación y para mantener la energía del país.
1: Bueno, mil gracias, mil gracias.
2: ¿Me permite? Doctor
1: Sí.
2: Oscar, ¿usted dónde nació?
0: Yo soy del Cocuy, Boyacá, me crié desde los 9 años en Santander, en la UIS. Soy profesional de petróleos de la Universidad Industrial de Santander, modelo 92
2: No,
0: de
2: eso
0: la
2: está, está muy pollo, como dirían las abuelitas. ¿Se da
0: 92
2: cuenta,
0: de la UIS,
2: Luis Manuel, por qué el Congreso es en Bucaramanga, mijo?
3: sí, me doy cuenta, pero por eso le di la opción de que en el próximo vengamos a Cartagena.
2: No, pero porque todo no, Cartagena. Por
0: hemos,
2: ¿no?
0: hemos estado en Cartagena, hemos estado en Barranquilla, hemos estado durante mucho tiempo en Bogotá y este año ACIPRED toma la decisión de movernos a Bucaramanga por las razones que ya expusimos y los invitamos a todos a que nos acompañen del 22 al 24 de septiembre para hablar de estos temas y otros más en el marco del Congreso.
3: Fíjese que tenemos una de las refinerías más completas, no solo de Colombia, sino de Sudamérica.
0: Sí, señor. La refinería hoy, la refinería de Cartagena, el Reficar, es una de las más modernas de América, con unos altísimos estándares y con unos altísimos altísimas eficiencias, no solamente en carga y producción, sino también en generación de valor.
2: ¿Cómo hacemos, Andrés? Con la carne oleada, para mí la mejor arepa de Colombia, la arepa santandereana, el mute.
0: Cabrito y pipitoria.
2: No, tiene un poco de vainas, pero no invita. ¿Yo qué hago? Como a que no invite a Andrés Muñoz, dígame.
1: No, alguna cosa tenemos que inventarnos, Andrés, ni más faltar, pero el próximo año no podemos faltar. O no, mentira, es que estamos a una semana, alcanzamos.
2: Por eso, ¿cómo hacemos?
0: Allá los invitamos, allá los esperamos y realmente no. Creo que es una muy buena ocasión para reencontrarnos.
2: Yo sería feliz de enviar a Germán René Jiménez, por ejemplo, a Bucaramanga. Pero no, ¿cómo hago para meterme a Alejandro en una invitación? Eso cuando uno termina invitándose por sí mismo le sale mal la vaina. ¿No?
3: Divídanse los de Cartagena, no. Divídanse los de Cartagena y los de Bucaramanga.
2: Sí, ¿cómo hacemos? Es mucha invitación. Doctor Oscar, gracias por atendernos. Entendimos no, por qué Bucaramanga.
0: No, Bucaramanga tiene mucho potencial energético y creo que es un reconocimiento.
2: ¿Sabe por qué le pregunté? Cuando usted dijo esto, y me dije, uy, santandereano. Esto.
0: ¿Se me salió alguna?
2: Sí, cuando dijo, esto, ahí está. Quiero mucho a Santander, le digo una vez, doctor Oscar Ferney. Quiero mucho a Santander y espero que les vaya muy bien en su congreso.
0: Muchísimas gracias a ustedes por este espacio y reiterar la invitación a todos para que nos veamos en el congreso de mayor trayectoria de la industria del petróleo y gas en Colombia.
2: Muchas gracias, doctor Oscar Ferney Rincón, director de ACIPET, ingeniero que estuvo con nosotros aquí en ACB Noticias 6 AM.

0: 8 en punto de la mañana, viene el bloque deportivo. Hoy juega Santa Fe, anoche perdió el América.
1: Con risita y todo, pero bueno, está bien. No, nos levantaremos.
0: Es que sabe que cuando uno sale alzadito, termina así.
1: No, pero
0: sea humilde, sea humilde. El que cojamos mal parqueado se lleva goleado, ¿no?
1: Exactamente. Y mire ayer lo que pasó, para que vea usted. El último de la tabla nos ganó. Al primero, al líder, para que vea.
0: Al líder, da cuenta. Más humildad, más humildad. Hoy juega Santa Fe, perdió en América. 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
3: 8:02 de la mañana, sean ustedes bienvenidos al bloque deportivo, el lugar donde le contamos la información de lunes a viernes acá en ASB Noticias. Y hoy hablamos del partido de anoche en el Pascual Guerrero entre América de Cali y Deportivo Pasto. Se le acabó el invicto al equipo Escarlata. Hablaremos de la Copa Sudamericana porque hoy se definen los primeros semifinalistas. Boca va a enfrentar en el Morumbí a Sao Paulo, mientras que Santa Fe intentará una nueva hazaña internacional en Río de Janeiro. Hablaremos de la Liga Femenina, porque ya la Dimayor dio a conocer el calendario para los juegos de ida de semifinales. También de los partidos amistosos de la Selección Colombia, va a tener doble compromiso frente a Chile en el mes de noviembre. Y de una buena noticia para el ciclismo, y es la exoneración de Germán Darío Gómez, que había sido acusado a principio de año por un caso de dopaje. Todo se lo cuento en el bloque deportivo.
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3: Y empezamos hablando del fútbol profesional colombiano, porque anoche en el Pascual Guerrero, América de Cali sumó su primera derrota en el campeonato. 0-1 perdió frente al Deportivo Pasto. La única anotación fue del argentino Diego Chávez. Hay que destacar que América de Cali jugó todo el segundo tiempo con un hombre menos por la expulsión del guardameta brasileño Jean Fernández, pero también el Deportivo Pasto cerca al final del compromiso vio la cartulina roja por parte del jugador Enrique Serge. De esta manera el Deportivo Pasto no solamente suma su primera victoria en el campeonato, sino que también sale del fondo de la tabla, teniendo en cuenta que venía sin sumar un triunfo y compartía esa última posición con el Junior de Barranquilla. Mientras tanto, el América de Cali sigue como líder del campeonato, pero una vez los equipos restantes se coloquen al día en el calendario, podrían llegar a superar al equipo Escarlata. Para el día de hoy hay un compromiso programado a las 7:30 de la noche en el Estadio La Independencia de Tunja. Van a jugar Boyacá Chicó frente a Alianza Valledupar. Pasamos a hablar de la Copa Sudamericana porque hoy a las 5 de la tarde Santa Fe se juega el todo por el todo en el torneo internacional. Enfrenta a Vasco da Gama en Río de Janeiro, serie que por ahora va 0-0. Ese fue el resultado hace una semana atrás en el Estadio El Campín. Santa Fe, sin ninguna novedad, ya

0: Continuamos hablando del fútbol y ahora hablamos de la Selección Colombia, porque ya se prepara Néstor Lorenzo para dar a conocer los convocados. Se presume que esta semana, a más tardar jueves, viernes, se va a dar a conocer la lista para los tres compromisos amistosos que se vienen. Recordemos que Colombia juega el 26 de septiembre frente a México y va a tener la primera semana de octubre dos amistosos, uno frente a Paraguay y otro frente a Perú. Pero también ayer el presidente de la federación, el señor Ramón Yesurún, junto al alcalde de Cali, Alejandro Eder, dieron a conocer que Cali, la Sultana del Valle, va a albergar a la Selección Colombia en el mes de noviembre. Colombia va a jugar un doble partido amistoso frente a Chile. El primer partido va a ser el viernes 13 de noviembre en el Estadio Pascual Guerrero. Un dato no menor, todo lo que se recaude en taquilla va a ser donado para las víctimas y los damnificados del terremoto. Y el martes 17 de noviembre, Colombia una vez más va a enfrentar a Chile, pero en esta oportunidad en el Estadio Nacional de Santiago. Seguimos hablando de fútbol porque la UEFA dio a conocer oficialmente las sedes para las próximas finales de la UEFA Champions League, que recordemos ya arrancó oficialmente la semana pasada. Este año, recordemos, bueno, este año no, ya para el 2027, temporada 2026-2027, la final va a ser el 5 de junio del año entrante en el Metropolitano de Madrid. Y en el 2028 se va a jugar en el Allianz Arena de Múnich. Y en el 2029 va a regresar a España, pero en esta oportunidad la final va a ser en el Camp Nou, en el estadio del Barcelona. 8:10 de la mañana, cerramos el bloque deportivo cambiando de disciplina para hablar del ciclismo. Y una buena noticia para Colombia, porque Germán Darío Gómez habría sido exonerado tras el caso en el que se le acusó de dopaje, por el que fue suspendido provisionalmente a principios de este año. Por ende, ya podría reanudar la actividad deportiva con su equipo, el Team Poltivisma Malta, esto en Europa. Según información, el corredor Germán Darío Gómez viajaría ya la próxima semana para sumarse a la concentración de su equipo de cara al remate de la temporada 2026. Recordemos que en enero, puntualmente de este año, el propio ciclista, por medio de un comunicado que expuso en sus redes sociales, reconoció que había sido notificado por el presunto uso de boldenona tras un control de rutina el 28 de diciembre del 2025. Desde ese momento manifestó que él era inocente, que iba a iniciar su proceso de defensa y que iba a hacer todo lo posible para limpiar su buen nombre. Bueno, no estaba errático el ciclista colombiano, es cierto, al parecer fue un error en el examen, porque el colombiano saldría exonerado de este caso en el que se le acusa y podría retornar a la actividad deportiva. Buenas noticias para Germán Darío Gómez, buenas noticias para el ciclismo colombiano. 8:12 de la mañana, hasta acá el bloque deportivo. Siga conectado con ASB Noticias, viene la información de Bogotá.
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3: A las 8 de la mañana, 13 minutos, hablamos de Bogotá. Mientras la gente se queja por el caos en la movilidad, bueno, todos sentimos el peso de la movilidad por tantas obras. El alcalde mayor y el director del IDU están entregando detalladamente el estado de la avenida 68 y cuáles son, digamos, como los cuellos de botella, porque la avenida 68 es fundamental para descongestionar la ciudad. Veamos y escuchemos este video en donde los dos funcionarios, el alcalde y el director del IDU, explican qué está pasando con la 68.
4: En la raya, parado en la raya, el contratista revisando que esto sí avance.
5: Uno de los retos más grandes que tiene la avenida 68.

0: 68. La obra, la 68, son los deprimidos. Estamos en el deprimido del grupo 3. Esto es la conexión entre la Avenida Las Américas y la 68. Un punto crítico. Tiene 500 metros de longitud. Eso es para Transmilenio, bidireccional.
1: Así es.
0: ¿Y lo recibimos en cuánto cuando llegamos?
1: Señor alcalde, cuando llegamos estaba en el 36%.
0: ¿Listo? ¿Ya está en cuánto?
1: En el 94%.
0: Eso implica que tiene que estar en diciembre de este año habilitados los carriles de Transmilenio del grupo 3, del grupo 4 y del grupo 5 de la 68.
2: Orlando, este sitio es uno de los más críticos de la 68. La obra de la 68 está conectada. Y es crítico porque la gente lo ha sufrido. Lo ha sufrido por cuenta de los trancones en esta zona y por cuenta de que varios momentos han visto la obra quieta. La gente dice, ¿qué pasa? Ahí no hay gente, no están trabajando. Entonces yo necesito que así como usted ha estado al frente de todos, incluido este, multiplique el esfuerzo acá en la raya. Parado en la raya, el contratista revisando que esto sí avance. Ahora, el contratista hace un año más o menos me dijo a mí, estábamos con usted, necesitamos que nos cierre todas las 68. No hay tráfico mixto por nada las 68. Eso no es viable. Por eso hemos tenido que avanzar aquí, digamos, por zonas. Primero una zona, luego otra zona, moviendo el PMT para que el tráfico mixto pase por acá mientras que se hace la obra, etc. Aquí hay un deprimido que ya tiene, digamos, las entradas de los tres lados del deprimido avanzadas. Falta, digamos, el corazón, el centro, donde se une ese deprimido. Un mes me dicen que van a conectar ya el deprimido de la suba de un lado al otro y luego arrancan con este que conecta la 68 con la suba hacia el norte.
1: Así es, señor.
2: Entonces, esa es la meta, seguir avanzando.
3: Ocho y quince de la mañana y hablamos de movilidad porque el tránsito vial y la operación de transporte público en el occidente de Bogotá volvieron a sufrir severas interrupciones durante la noche del día de ayer. Esto debido a la causa de una nueva protesta ciudadana registrada a la altura de la localidad de Engativá. Las complicaciones operativas se focalizaron en la intersección de la avenida calle 80 con carrera 77, punto donde se reportó una parálisis completa del tráfico en ambos sentidos de la calzada. De acuerdo con lo que se conoce, varias personas salieron y inhabilitaron el tránsito por esa zona debido a que exigían el aumento en la búsqueda, o por lo menos en las operaciones de búsqueda, de Joseph Santiago Santamaría, un niño, un adolescente, que no han sido encontrado y no se sabe nada de él y de su paradero desde el pasado 10 de septiembre. Le exigían a la Policía Metropolitana de Bogotá pues más eficacia a la hora del tema de la búsqueda. De acuerdo con los reportes oficiales emitidos por la Secretaría de Movilidad de Bogotá, cerca a las 7 de la noche del día de ayer fue cuando se registró el inicio de esta manifestación. La emergencia obligó a las autoridades de tránsito a desplegar personal operativo en el corredor e instar a los conductores a tomar vías alternas, como la calle 13, para mitigar el atascamiento en el sector. La afectación duró aproximadamente 2 horas, cerca a las 9 de la noche, ya se dio el parte de tranquilidad y la recuperación en esa zona o en esa avenida de Bogotá. Pero difícil la situación porque muchas personas se vieron afectadas. Se presume que fueron en total 24.000 personas que tuvieron que salir del sistema público de transporte y llegar a pie a sus lugares de este.
4: Muy difícil, Alejandro. Si la movilidad en la 80 es compleja, ¿cómo será con trancón? Y sobre el joven desaparecido, le cuento que estoy hablando internamente con el papá del joven. Vamos a ver si más adelante podemos hablar con él al aire. Esta es una muy buena noticia, especialmente para jóvenes que están buscando trabajo. Atentos, esto es una empresa muy, muy seria y muy importante. En él, está buscando jóvenes. Dice, ¿qué puede ser más cool que trabajar en un lugar donde la energía no solo se mide kilovatio hora, sino también con las ganas de aprender y crecer? En él, Colombia, abrió la convocatoria para realizar prácticas profesionales en el primer semestre de 2027 para más de 120 estudiantes de las carreras. Óigase bien, administración, ingenierías, economía, finanzas, comunicaciones, análisis de datos, psicología, derecho, ciencias ambientales, entre otras. Quienes quieran apuntarse a vivir una experiencia electrificante pueden escribirse a partir del 31 de agosto y hasta el y hasta el 3 de octubre, dígase, hasta el 3 de octubre de este año a través del enlace. Bueno, ya vamos más adelante posteamos el enlace. El mensaje es, sí hay posibilidades de trabajo para jóvenes con Enel Colombia, que es una multinacional. Todos sabemos que Enel es la que comercializa la energía aquí en Bogotá, Cundinamarca y el centro del país.
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3: En todos los puntos cardinales, porque hablamos de seguridad y también de una inspección que se hizo en las últimas horas. En temas de seguridad, se capturaron a 30 delincuentes en Bogotá. Esto gracias a 17 allanamientos que golpearon a la red conocida como El Negro Alex, donde se encontraron armas de fuego y más de 47 millones junto a 9 kilogramos de cocaína. También fueron incautados más de 800 suplementos vitamínicos alterados y que no contaban con un registro del INVIMA. Y en temas de inspección, la noticia fue que el Ministerio de Trabajo realizó una inspección sorpresa a la tienda Zara, ubicada en el centro comercial Unicentro, en el norte de Bogotá. Esto después de una denuncia pública que se viralizó el fin de semana reciente en redes sociales por un presunto caso de maltrato laboral que involucra a una trabajadora del establecimiento. Se pudo observar que la señora, pues, fue retirada del cargo que ejercía de sus actividades laborales y le exigieron devolver los zapatos que le habían entregado como implementos de dotación y tuvo que regresar a su lugar de, des-

0: conferencistas de Singapur, de Países Bajos, de España. Es decir, la agenda de conferencistas, de paneles, es realmente de un nivel muy alto, porque eso es lo que se merece nuestra ciudad de Cali, eso es lo que ha querido el alcalde Alejandro Eder, traer un evento de esta naturaleza a Cali, porque nosotros ya somos una ciudad de eventos mundiales como fue la COP. Entonces, la invitación es a todos los ciudadanos caleños a que asistan a este evento, que van a poder realmente ver de lo que está pasando a nivel mundial en materia de ciudades inteligentes, lo que está pasando a nivel mundial en buenas prácticas de tecnología, innovación, para múltiples temas y ejes temáticos de la agenda.
1: Doctora Lloreda, y es que precisamente, ¿cómo va a ayudar a la ciudad de Cali en este proceso de reconstrucción después del terremoto del 10 de agosto? Para teniendo a Smart City Expo precisamente en nuestra ciudad, ¿cómo va a fortalecer esa reconstrucción de la capital del Valle del Cauca?
0: Esta es una pregunta muy importante. En un momento dado se pensó si se cancelaba el evento o no. Realmente dijimos hay que seguir adelante el evento porque nos necesita Cali, necesita la reactivación, los hoteles nos necesitan, los restaurantes nos necesitan, el comercio nos necesita. Y por esa razón continuamos con el evento y más aún por la temática, porque resulta que cuando uno habla de ciudades inteligentes es precisamente cómo, en este caso precisamente, cómo usar la innovación y la tecnología para abordar situaciones como las que vivimos en Cali, cómo abordar desastres naturales, no solo cómo poder prepararnos para ellos, cómo afrontarlos y cómo reactivarnos después. Y por eso mismo es que uno de los ejes principales del evento es la gestión de emergencias y la gestión de riesgos. Cómo la tecnología, cómo la innovación pueden ayudar en el tema de gestión de riesgos y gestión de emergencias. Obviamente también tendremos otros ejes en temas de movilidad, de seguridad, de medio ambiente, pero aquí lo más importante es que realmente seamos conscientes de que todo este proceso de reconstrucción de la ciudad depende en gran parte de la innovación y la tecnología que desde el sector privado y público podamos insertarle a Cali. Y ahí eso lo estamos viendo hoy en día, que estamos usando mucha tecnología para poder llegarle a los afectados con el terremoto, para poderles brindar la ayuda que se necesita. Todo ha sido realmente por la tecnología e innovación que está usando el Distrito de Santiago de Cali. Entonces, este evento lo que va a hacer es mostrarnos esa importancia de este sector para realmente afrontar este tipo de desastres, para la reactivación que se viene y la reconstrucción de nuestra ciudad y nuestro país.
1: Vamos con las ciudades, precisamente de ASB Noticias, de Colmundo Radio en Colombia. Arrancamos con Medellín, John Freddy López.
2: Gracias, Andrés. Doctora Lloreda, ¿qué tipo de empresas, emprendimientos o instituciones están buscando conectar con la alcaldía?
0: Disculpa, pero no te escuché muy bien.
2: Sí, tranquila, le repito, ¿qué tipo de empresas, emprendimientos o instituciones están buscando conectar con la alcaldía?
0: No se oye bien, desafortunadamente.
1: Tranquila, doctora Lloreda.
3: Si le bien, ¿es qué tipo de empresas, John Freddy y Andrés?
1: Sí, correcto, ¿qué tipo de empresas o instituciones quieren conectar con la alcaldía en este proceso de lo que se vivirá en la ciudad de Cali?
0: Perfecto. Sí, a ver, básicamente aquí van a venir, primero van a venir alcaldes de todo el mundo. Ya nos compré la alcaldesa de Cuanzón, Filipinas y otros. Segundo, y delegaciones, van a venir delegaciones de Cataluña, de Córdoba, de Providencia en Argentina. Es decir, van a venir varias delegaciones de países y de ciudades. Entonces no es solo con CAP. Y van a venir proveedores, empresas de tecnología, que proveen a los sectores públicos, no solo en Cali, sino en Colombia y el mundo. Y la idea es conectar a lo que es las ciudades con estos grandes proveedores de tecnología, tanto pequeños, emprendedores como grandes, de todo tipo. Muy importante aquí es lo que queremos es aprender de las buenas prácticas para que nuestros emprendedores aprendan cómo pueden contratar con el Estado, por ejemplo, que muchas veces hay mucho temor de contratar con el Estado. Entonces, es enseñarles las buenas prácticas en el mundo entero para que puedan contratar con el Estado. Y a la vez, cómo Cali se puede beneficiar de estas tecnologías, de esta innovación que está sucediendo en el mundo entero, para cómo lo traemos a nuestra ciudad por el bien de nuestros ciudadanos.
1: Tenemos poco tiempo, obviamente, por la agenda de la doctora Lloreda. Entonces, vamos rápidamente a la ciudad de Cartagena. ¿Cuál es su pregunta?
4: Doctora María Eugenia, veíamos en algunos casos algunas protestas en contra del alcalde Alejandro Eder y que de una u otra

0: plataforma ya hay espacio para que se limaran esas asperezas con las comunidades, porque aquí lo que se necesita es trabajar en conjunto.
1: Yo creo que después de todo lo que ha sucedido en nuestra ciudad y la solidaridad que se ha mostrado desde todos los ámbitos, la gente se ha dado cuenta aquí en Cali y en Colombia del ser humano que tenemos como alcalde. El alcalde Alejandro Eder no solo es una persona que ha trabajado por Colombia y por Cali durante toda su vida, sino que además de eso, en este momento del terremoto, ha mostrado todas sus calidades como ser humano y se ha volcado completamente a ayudar y apoyar la reconstrucción y a las familias afectadas. Entonces, yo creo que en este momento, más allá de las asperezas, la ciudad está unida hacia un objetivo común, que es cómo salir adelante como ciudad conciliada, solidaria, y creo que todo esto ha servido para darnos cuenta que realmente somos una ciudad con mucho potencial y que estamos más unidos de lo que creemos y que nuestra esencia como caleños es la solidaridad, es la unión, es la reconciliación, que han sido los valores que siempre el alcalde Alejandro Eder ha promulgado.
2: Terminamos esta entrevista. La última pregunta en la capital de la República, Alejandro Cortés.
3: Doctora Llorea, una cosa es decir, nos trajimos el evento, un ejemplo, de Palmira, de Buenaventura. Otra cosa es decir, nos traímos el evento de Barcelona, España. ¿Qué hicieron? ¿Cuál fue el principal pilar en el que trabajaron para lograr ese objetivo de que ustedes hoy sean la sede de ese evento?
1: Sí, eso es muy importante. Nosotros lo que hicimos fue mostrar lo que tiene Cali en materia de tecnología e innovación. Nosotros tenemos una historia en la ciudad de grandes empresas de tecnología. 5 de las 10 empresas más grandes de tecnología son de aquí, de Cali. Y tenemos una historia desde también la administración municipal, porque esto se viene trabajando en administraciones anteriores en materia de ciudad inteligente, con grandes avances y soluciones en materia tecnológica, de modelos predictivos, de plataformas tecnológicas. Lo que hicimos fue ir a Barcelona, lo que hicimos fue mostrar lo que estamos haciendo como ciudad, tanto desde el punto de vista público, privado, la academia, y mostrar que tenemos el potencial para representar al evento de FIRA Barcelona de Smart City Expo en Colombia y en Latinoamérica. Entonces fue simplemente mostrar lo que tenemos, mostrar lo que ya veníamos haciendo, cómo está creciendo nuestro ecosistema de emprendimiento, que en este momento es el más dinámico de Colombia, por ejemplo, el ecosistema de startups, qué estamos haciendo desde la administración municipal y potencializar eso y sacarlo a relucir para nosotros podernos traer ese evento que lo estamos trayendo junto con el Cali y la alcaldía.
2: Doctora María Eugenia Lloreda, muchas gracias por su tiempo con los micrófonos de ASB Noticias, Colmundo Radio en todo el país. Que tenga un feliz día.
1: Listo, muchas gracias, que estén muy bien.
2: Ok, ha pasado María Eugenia Lloreda, asesora del alcalde de Cali en materia de emprendimiento, tecnología e innovación y lidera el proyecto de Cali Ciudad Inteligente. Son las 8 de la mañana, 32 minutos.
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6: Ocho de la mañana, 34 minutos. Ayer el ministro de Hacienda le dio las gracias al Congreso, Germán.
7: Sí, señor.
6: Quiero que lo escuchemos al señor Miguel Gómez. Y por favor, antes de que llegue nuestro invitado, quiero dejar escuchar este audio porque va a ser parte fundamental de la conversación que vamos a tener con el doctor Cristian Garcés, que está con nosotros aquí ya al aire. Doctor Cristian Garcés, ¿cómo le va? Buenos días.
8: Buenos días, Andrés. Un saludo para ustedes y para todos los oyentes.
6: Bueno, doctor Cristian, hemos acordado 10 minutos y qué pena haberlo llamado hoy así tan a la ligera, pero ayer lo vi muy activo en el tema del presupuesto. Ya se arregló el monto. ¿Qué viene?
8: Pues logramos aprobar el monto pero nos queda el trabajo duro y es cómo repartimos una inversión tan pequeña que tiene el presupuesto entre tantas necesidades de los colombianos. El monto se aprueba como parte de lo que dice la ley, es el proceso normal, y es un monto que tiene un valor de 634.9 billones, es decir, prácticamente 635 billones. Uno dice, no, pues una cifra gigantesca, pero el mal manejo del gobierno anterior, especialmente, que no tomó la decisión, que en esta, con ustedes lo discutimos varias veces, de bajar los gastos de funcionamiento y que además infló los ingresos cada año que nunca se cumplieron por parte de la DIAN y además buscaba que cada año se aprobara una reforma tributaria para aumentarle los impuestos a los colombianos que el Congreso no quiso aprobar, pues lo que, con lo que hemos terminado y que tiene el gobierno Abelardo de la Espriella un reto enorme, es un presupuesto con esa cifra billonaria, pero el 62% se va en los gastos de funcionamiento que no se recortaron, en la deuda se va otro 24%, que es muy triste que nos hayamos endeudado por pagar burocracia y funcionamiento, eso es increíble, y nos queda solamente inversión 14%, donde además tenemos que resolver dónde están los recursos de los damnificados por el terremoto y la reconstrucción de los municipios o los territorios que se afectaron. Entonces, Andrés, la verdad, el trabajo muy duro, aquí haciendo un mayor esfuerzo, trabajando al doble, pero muy preocupado, y tenemos que organizar las finanzas del Estado, porque o si no, vamos a terminar con una crisis financiera tarde o temprano, muy grave, que eso sí nos traería problemas económicos, no solamente no tener dinero para inversión, sino unos efectos negativos sobre la economía, los ingresos y los empleos de los colombianos.
6: Doctor Cristian, es que cuando a usted le dicen que de esos 635 billones de pesos, 150 billones de pesos se van para pagar deuda, pues ese porcentaje ya está muy grande frente a lo que estamos en ese crecimiento de la deuda.
8: Así es, al país le está pasando como cuando una familia agarra la tarjeta de crédito y se va de vacaciones y se compra esto y se compra lo otro y se da gustos que no puede tener, pero además contrata más empleados de los que puede pagar o una empresa, ¿no? Y entonces al final se asfixia y ahí viene ya después una crisis con unas consecuencias devastadoras. Entonces imagínense, Andrés, que ya empiezan a hablar que vendamos entidades públicas. Uno vender una entidad pública para pagar deuda o para pagar burocracia es como cuando estamos en una familia y entonces nos gastamos la plata que no teníamos con la tarjeta de crédito y nos toca salir a vender el carro con el que trabajamos o a vender la casa. No, eso está muy mal, muy grave. ¿Qué es lo bueno de todo esto? Yo siempre miro el lado positivo. Pues que el gobierno de Abelardo de la Espriella está diciendo que acepta el reto de bajar los gastos de funcionamiento en cerca de 45 billones. Nosotros en Centro Democrático siempre hemos expresado que debe bajarse el funcionamiento al máximo, debe haber austeridad. Por eso coincidimos con el gobierno de Abelardo en que debe lograrlo y para eso él habla de presentar un proyecto de ley más adelante. Y de la deuda que usted estaba hablando, yo digo que eso es demasiado dinero, que si la comunidad internacional está aterrada con el terremoto que hemos sufrido, pues que nos ayude la comunidad internacional, inclusive irnos al Fondo Monetario Internacional a que nos compren esa deuda mala que dejó Petro con unas tasas de interés terribles. Es que estamos pagando 14% del Estado de interés. Miren, en la época de Duque, que habían problemas financieros, se contrató deuda con tasas de interés al 7% anual. Aquí la hemos contratado al 14%. Eso es como que hubiéramos metido al gobierno nacional en un gota a gota. Porque esas tasas no son normales para un Estado. Pues 14%. Entonces, que nos ayude la comunidad internacional y se renegocie, se reperfile esa deuda para que entonces podamos dejar para pagar más adelante parte de esa deuda y podamos invertir en lo que necesitan los colombianos, que es la reconstrucción por el terremoto, donde está la construcción de colegios, de hospitales, los dineros para los damnificados, que es la prioridad, entre otras necesidades, vías. En mi departamento se cayó un puente que vale como 80 mil millones de pesos, muy importante, que conecta una parte del norte del departamento. Estamos ante una calamidad y entonces nosotros pagando es que funcionamiento y deuda. Pues no, eso no lo podemos dejar así. Ahora viene esa discusión brava. Mi querido Andrés.
6: 8:41. Tengo unos minutos con usted y los voy a aprovechar al máximo. Germán René Jiménez.
9: Doctor Garcés, mire, ayer encontré esto y que le quiero compartir para que usted me dé su opinión. Alguien escribió ayer esto. Vengo del futuro, aprueban el presupuesto de financiado y en 6 meses tendrán 2 opciones para financiarse. Presentar una reforma tributaria que no impulsarán por impopular y el segundo, vender ISA o Ecopetrol usando como excusa el mal manejo del gobierno Petro. ¿Qué piensa usted?
8: Miren, yo vengo desde el gobierno de Duque diciendo que no podemos aprobar más impuestos. El gobierno de Duque se aprobó una reforma tributaria y después vino la pandemia y se tuvo que aprobar una reforma tributaria, pues para poder sacar al país de la quiebra a donde estábamos llegando, porque pues la prioridad era gastarnos todo el dinero que se necesitara en salvar vidas, y se salvaron miles de colombianos porque se compraron los aparatos y las camas, y se compraron las para hacerse los exámenes y después las vacunas, y se dirigieron también recursos a salvar empresas. Bueno, pero yo sigo con mi misma posición desde esa época de que no más impuestos, porque Colombia dejó de ser un país donde personas o empresas quieran invertir acá. De hecho, la inversión llegó a las peores cifras de épocas por allá de los años 70, porque Petro, con todos estos impuestos, no, se le aprobó una primera reforma tributaria a Petro, yo la voté negativo, y con eso lo único que han hecho es espantar al empresario, al inversionista, al profesional exitoso. En el gobierno de Petro se fueron 1 millón de personas de Colombia, y muchas personas de esas son cerebros fugados, lo que se llaman profesionales exitosos, que dicen, no, pues si yo aquí trabajo tan duro, arriesgo, me endeudo para montar un negocio y me van a quitar toda esa plata por impuestos, pues yo lo monto en otro país donde no tenga que pagar tantos impuestos. Y eso ha estado pasando. Eso es un desastre. Entonces yo no creo que se pueda solucionar el problema con impuestos. Es posible, si digo algo, unos ajustes, unos mejoramientos en la forma de unos impuestos, puede que aumenten unas platicas para el Estado, pero aquí no se va a afectar a las empresas, a los que generan empleo, ingresos. Los colombianos ya por renta están pagando también un impuesto de renta muy alto. Yo no veo por ahí que sea el camino. Yo pienso que el camino, vuelvo insisto, es bajar los gastos de funcionamiento, y eso va a ser doloroso, porque pues fusionar ministerio, sacar personas que tienen su trabajo hoy, eso también es muy duro. Pero es que se nos va a quebrar el Estado. Y si se quiebra el Estado, pierden todos los colombianos.
6: Doctor Garcés, hemos hablado con su área de comunicaciones de 10 minutos. ¿Me acepta 2 preguntas o si usted me dice no?
8: No se preocupe. Si estoy... Yo voy aquí yo lo que hice fue montarme en el carro y entonces voy aquí llegando a una reunión en el Congreso, ya que podemos hablar más. Tranquilo.
6: Gracias. Andrés Muñoz, por favor, en Cali.
2: Doctor Garcés, precisamente el ejemplo lo empezaría a dar el Congreso de la República. Usted está apoyando el proyecto de ley que hay para reducir las UTLs de 10 a 5 integrantes y así reducir en 150 mil millones de pesos ese gasto.
8: Yo no estoy de acuerdo en reducir los asesores del Congreso. Yo estoy de acuerdo en que reduzcamos los congresistas. Pero miren, yo no sé si es que hay que congresistas que no usan sus asesores, pero en mi caso los tengo full trabajando en este momento. Estoy preocupado que haya explotación laboral, que me cuido mucho. ¿Por qué? Porque en este momento estábamos con el tema del presupuesto general de la nación, donde pues miren las discusiones de cómo vamos a hacer para distribuir la inversión que hay en seguridad, en salud, en vivienda, en educación, en el terremoto, cuando los recursos son escasos. Y eso requiere de varios profesionales para nosotros poder contradecir, dialogar, discutir con los ministerios, que tiene cada ministerio un montón de profesionales buscando que sean ese ministerio el que se le prioriza toda la plata. Y también para las discusiones con Hacienda. O sea, no, a mí como coordinador ponente, eso es un trabajo muy duro, muy técnico, muy difícil. Y adicionalmente tenemos el terremoto, donde tengo a mi equipo trabajando en cómo presiono para que se garanticen los recursos para los damnificados y para la reconstrucción. Y ahí están los decretos que ya sacó el gobierno, donde tengo que revisar todos esos decretos para ver de dónde van a salir las platas que se requieren. Y eso todo, ¿quién lo hace? Pues lo hacen los asesores trabajando conmigo. Entonces yo la verdad creo que por ahí no es el gasto. Yo le digo a la disminución del gasto, yo le digo a los congresistas de las comisiones primeras que aquí en Colombia se debería hacer esa una reforma política de fondo. Y yo sí estaría dispuesto a que disminuyan el número de congresistas y lo que siempre he dicho, disminuir el número de partidos. Y de esta manera los colombianos podrían saber qué hacen 3, 4, 5 partidos en Colombia y qué hacen sus congresistas, y pudiera haber una mayor transparencia, control, presión a que las cosas funcionen. Porque obviamente hay congresistas que seguramente hacen un mal uso de los asesores. De hecho, algunos ya han sido destituidos. Pero para mí los asesores son una herramienta muy importante del trabajo. Y ojo, el problema del país son los gastos de funcionamiento. El gobierno se ha comprometido a bajarlos en 45 billones. Y la deuda, como dijo ahora Andrés, es de lo que hay que pagar este año es de 154 billones. Entonces, yo creo que por ahí, quitarle capacidad técnica a los congresistas que nos gusta trabajar y estudiar, yo creo que no es el camino.
6: En Cartagena, Luis Manuel Madero.
0: Doctor Cristian Garcés, las directrices que ha entregado el presidente de la República para contrarrestar a la guerrilla, las bandas criminales y recuperar la seguridad y la tranquilidad de los colombianos, pues nos llevaría a que la fuerza pública necesitaría más recursos. ¿Están incluidos en este presupuesto?
8: Pues precisamente estoy llegando aquí a una reunión con unos congresistas, porque nosotros escuchamos al ministro de Defensa. Por ahí en los rincones del Congreso se dice que han regañado a los ministros por haberle dicho al Congreso que les faltaba plata. Y estamos hasta preocupados por eso, porque ahí echaron al director del DANE porque dio unas declaraciones, es lo que se entiende, que por eso lo sacaron. Entonces yo le pido al gobierno nacional mucha prudencia, porque a nosotros nos interesa que los ministros puedan decir con tranquilidad, vea, este es el presupuesto que me asignó el Ministerio de Hacienda y Planeación Nacional, pero resulta que a mí no me alcanza. A nosotros eso es muy importante, que los ministros puedan expresar eso. Eso no es una traición, eso no es que le genere problemas al gobierno. No, esa es la transparencia que necesitamos todos para ver cómo está quedando ese presupuesto. Y en el sector seguridad y defensa hacen falta por lo menos 2 billones de pesos. Yo estoy llegando aquí a unos congresistas que nos vamos a reunir para elaborar una proposición para ver cómo subimos la inversión de Ministerio de Defensa en 2 billones. ¿2 billones para qué? Para que haya mayor capacidad y apoyo a nuestros soldados y policías, y ahí incluye pues a la Armada y a la Fuerza Aérea, para enfrentar el crimen organizado y el narcotráfico. Entonces, a eso estoy llegando. Ahora, el tema es de dónde sacamos esos 2 billones. Pues esa es la discusión y ese es el trabajo técnico que tenemos que hacer porque no está fácil.
6: Permítame darle esta noticia, doctor Cristian Garcés. Acaba de terminar el presidente Abelardo de la Estrella diciendo que 8 secuestrados rescatados en el Catatumbo, que en una operación ofensiva de precisión quirúrgica nuestras fuerzas militares, Ejército Nacional, Fuerza Aérea y Policía Nacional, con inteligencia interagencial, rescataron a 8 colombianos que permanecían secuestrados por el ELN en la zona rural de Convención, norte de Santander. Le dejo como ampliación desde esta noticia, pero se la quería dar de primera mano, doctor Cristian.
8: Todo esa, ese es muy buen ejemplo, Andrés, porque esa, por ejemplo, ese accionar donde afortunadamente el gobierno de manera exitosa logra la liberación de unos secuestrados, eso requiere fuerza aérea, porque hay helicópteros, por lo menos, requiere gasolina, requiere una cantidad de recursos de logística, y si el gobierno Abelardo busca ser exitoso en seguridad, como es su principal bandera, pues entonces tiene que tener el presupuesto necesario. Y yo como senador estoy pendiente de eso. Y es el interés del gobierno, ¿no? Pero el problema es que tenemos un presupuesto, nos dejaron un presupuesto demasiado ajustado. Eso fue, pues, realmente muy irresponsable lo que pasó en el gobierno pasado. Cada año los ingresos crecían menos que los gastos de funcionamiento. Y entonces, pues, estamos ya asfixiados. Y además toda esa burocracia con prestaciones de servicio, que ya el gobierno la congeló, pero dejaron esos contratos contratados con fecha hasta diciembre. Terrible, terrible. O sea, yo creo que este es uno de los gobiernos, el gobierno de Abelardo es uno de los gobiernos que más desordenada encontró la casa. Pero con una situación, sin una crisis o un hecho extraordinario, es que por allá Pastrana, que le tocó una época muy dura, es que hubo una crisis económica mundial. Es que a Iván Duque le tocó la pandemia con una crisis económica mundial que se generó. ¿Y a Petro qué le sucedió? Nada. Y nos entregó estas finanzas peor de que las encontró, y la seguridad peor de que la encontró, y la salud peor de la que la encontró. Y yo, con todo el respeto, ahí hay la mitad de los que votaron, prácticamente votaron por el señor Iván Cepeda, que era el sucesor de Petro. Yo la verdad no entiendo, a mí me cuesta todavía entender eso. Pero bueno, esa es la democracia y yo la defiendo y la respeto, aunque no la comparta las decisiones.
6: 8:53 a.m. Voy rápidamente con la última pregunta con Alejandro Cortés.
3: Doctor Garcés, más allá de la situación crítica que afronta el país económicamente, la gente está cansada porque Gustavo Petro, o el expresidente Gustavo Petro, dijo en su momento que duró 3 años en pagarle la deuda a Iván Duque. Y ahorita el doctor Abelardo de la Esprilla, en todas las alocuciones presidenciales, también destaca que lo único que va a hacer es pagarle las deudas que dejó el anterior gobierno. ¿Esta situación podría condicionar el desempeño o afectar la favorabilidad del presidente en los próximos 12 meses?
8: Mire, uno, es cierto que la deuda creció en el gobierno de Duque, pero es que hubo una pandemia y habían créditos con comunidad internacional que había que honrar y pagar. Eso es cierto, pero es que Petro no tuvo pandemia y hoy la deuda es el doble lo que hay que pagar de lo que se pagaba en el gobierno de Duque. ¿Cómo? Es que no podemos comparar peras con manzanas. Es que esto es muy diferente. Duque, cuando se fue, dejó un marco fiscal de mediano plazo, una planeación financiera definida donde el país iba recuperando sus finanzas. Cogió el gobierno de Petro y acabó con todo. Incumplió la regla fiscal. Entonces se sobreendeudó, no quiso bajar los gastos de funcionamiento, como lo dije ahora. Entonces, obligando es que al Congreso aumentarle los impuestos al pueblo, cuando nosotros lo que veíamos era que no bajaba los gastos de funcionamiento. Le dijimos, pues baje primero los gastos de funcionamiento, después vemos qué hacemos, pero no lo hizo. Entonces, sí es cierto que a cada gobierno le dejan deuda, pero el gobierno de Gustavo Petro no tomó decisiones para solucionar el problema y entonces todo se fue a deuda, a deuda, a deuda cada año, y por eso ahora tenemos una deuda extraordinaria que si no solucionamos va a ser imposible pagar en un futuro. No este gobierno, pero el próximo sí ya entraría en quiebra el Estado y eso sería pues un desastre. Sí, eso es una situación difícil, pero vamos a salir adelante. Por eso estamos trabajando y estudiando. Yo estoy de coordinador ponente, soy uno de los del presupuesto y hoy vamos a estar escuchando.

0: doctor Cristian. Pero déjeme volver un momentico lo que usted decía. La gente paga más en sanciones y en intereses que en el mismo capital, en la DIAN. Uno.
1: Claro.
0: Dos, ¿cómo la DIAN te cobra el IVA si a las empresas facturan, pagan el IVA y los proveedores pagan a 120 días? Eso es absurdo. Eso es absurdo.
1: Lo del IVA, Andrés, tiene toda la razón. Mire que es que mire que son tantos temas los que tenemos en el país por resolver. ¿Sabe? Yo cuando conocí ese tema, que a mí me pareció súper doloroso, cuando se quebró la 14, es una empresa del Valle del Cauca tan especial que
0: Imagínese
1: teníamos,
0: si,
1: nos sentíamos tan
0: como era esa
1: orgullosos,
0: empresa en su
1: y se
0: departamento.
1: quiebra, claro, y se quiebra, y resulta que voy a ver que se van quebrando cientos de proveedores, y resulta que la 14 nunca les pagó a esos proveedores, pero esos proveedores sí le pagaron a la DIAN el IVA. Digo, ¿eso cómo puede pasar?
0: Sí pasa.
1: O sea, eso es una otro ejemplo del problema que estás hablando. O sea, hay gente, hay empresas que nunca les pagaron, pero como ellas facturaron el IVA, ellos sí le pagaron al Estado el 19%, que nunca les pagó el otro porque se quebró.
0: Sí.
1: Imagínese eso. No, no, no, no, terrible.
0: Da.
1: 19%, es que si uno dijera 1%,
0: No.
1: 2%,
0: Sí,
1: 3%.
0: es 19.
1: Siempre los ministros lo que dicen, Andrés, es que es un problema de caja, pero yo sí creo que eso tenemos que revisarlo. Tal vez en este momento, pues este año no, con esta situación financiera que hay, pero yo sí creo que pues, el Estado lo que está recibiendo, pues, a que se atrase la caja del Estado por el IVA 2 meses, pero que uno realmente pague por el IVA que efectivamente vendió o prestó un servicio y le pagaron, no porque sacó una factura y entonces ya le tocó uno ir pagando el IVA aunque no haya recibido el ingreso. De acuerdo, de acuerdo. Y vamos a movernos en ese tema, tengámoslo como parte del plan de trabajo mío con ustedes.
0: Y la otra, si me acepta la reportería, sí me gustaría saber, para nuestros oyentes, que es una inquietud de muchos, es, ¿será que va a haber alivio tributario? Y si usted me hace el favor y me ayuda con la reportería,
1: Yo.
0: yo le pido el favor también que nos dé, no la primicia, pero sí la noticia al aire.
1: Con mucho gusto investigo hoy si se ha pensado en alivios tributarios, que creo que el gobierno estaba complicado con lo del terremoto y con lo de la aprobación del presupuesto, pero puedo preguntar hoy a ver qué me dice. Lo trabajamos.
0: Imagínense, hay unos 30 billoncitos, 25 billoncitos que se recuperen. A la gente le dice, venga, se pone al día, este es el alivio, quitamos esto, eso, la gente va y paga. Así se endeuda con los bancos,
1: El
0: pero la gente va y paga.
1: municipio de Santiago de Cali, ahí vi al alcalde diciendo que acaba de aprobar el Consejo de Cali alivios tributarios, pues para los tributos que son locales. Sí, esas son medidas que me parecen positivas.
0: Doctor, lo encargo entonces. Y por favor, con Daniela me
1: Sí,
0: hace saber
1: quedo con
0: cómo.
1: esas tareas.
0: No.
1: Póngame tareas, que para eso es que estamos. Para eso es que estamos, para tener tareas.
0: Doctor, y usted sabe que aquí su puesto en esta mesa de trabajo está listo. Doctor.
1: Bueno, con mucho gusto, Andrés. Me despido entonces. Un
0: Un
1: abrazo
0: abrazo,
1: para
0: un
1: todos.
0: abrazo. Y le doy excusas de una vez a Daniela. Me pasé unos minuticos, pero me sabrá entender. Muy amable, doctor Garcés.
1: Hasta luego.
0: Hasta luego. Sí, 9:03. Estamos aquí en ASB Noticias 6 AM.
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0: Andrés, esa noticia que nos acaba de dar el senador Cristian Garcés es buenísima.
5: Sí, señor, y tenemos precisamente la reacción del director de Departamento Administrativo de Hacienda, el doctor John Quinchivo, dando esa buena noticia. Esa es una excelente noticia para la gente de Cali.
0: ¿Sabe cuál es el problema, Andrés?
5: Señor.
0: Que muchas veces cuando uno va a pagar, le sacan un cartapacio lleno de el interés de no sé qué mes está a tanto por ciento y el del otro mes está, no, o sea, son intereses sobre intereses y morosos sobre morosos. Es

0: Impresionante. Y
1: Es
0: bueno,
1: impresionante, así es.
0: y usted esta mañana abrió el noticiero diciendo que el impuesto predial, pues sería el colmo pagar un impuesto predial sobre algo que ya no existe. Absurdo.
1: Exactamente, exactamente. Es
0: Absurdo.
1: absurdo, pero pues,
0: Pero pasa,
1: si quiere
0: no
1: escuchamos. Exacto.
0: pasa. Aquí en Colombia usted tiene carro y no lo utiliza sino un día por medio.
1: Así es.
0: Y paga todo el impuesto todo el año.
1: Por
0: Todo
1: eso
0: el
1: es que
0: año.
1: le compro
0: A ver.
1: por eso le compro la idea del carro eléctrico a Ricardo Martínez. Tiene toda la razón en eso.
0: No, hermano, pero andar uno con carro eléctrico buscando, ¿cómo es que se llama eso, Germán? En
1: ¿El
0: vez de
1: punto para
0: gasolinera,
1: recargar? Electrolinera.
0: no. Y llega uno de alinear el carro, Germán, ¿una
1: Exacto.
0: hora y media? ¿Una hora y media? No, no. Yo le voy a decir algo y lo voy a decir con todo respeto, Germán. Venezuela tiene 100 años de reservas. Yo no creo que vaya por allá, Andrés. Yo ya
1: Pues
0: creo que con la gasolina. Ya.
1: exactamente,
0: No,
1: pero
0: que me
1: para
0: pongo.
1: consumo norteamericano.
0: No, pero
1: Bueno,
0: algo
1: yo
0: nos
1: lo
0: llegará.
1: distribuyo en el mundo. Algo nos llegará, ¿no? También es cierto.
0: Claro. ¿Cómo
1: Algo
0: que
1: nos tiene
0: no?
1: que llegar. Así es, así
0: Bueno.
1: es.
0: A ver, ¿qué dice entonces? ¿A quién nos va a traer, señor?
1: Sí, señor, tenemos a John Quinchúa Ceballos, director del Departamento Administrativo de Hacienda, hablando de estos alivios tributarios, de este tema de los impuestos en la ciudad de Cali a los damnificados del terremoto.
2: John Quinchúa Ceballos, director del Departamento Administrativo de Hacienda de la Alcaldía de Cali. El Consejo de Cali ha actuado a la altura y hoy aprobó en segundo debate este proyecto de acuerdo. ¿En qué consiste esto? En primer lugar, todas las personas que tengan deudas por hasta 5 años anteriores a 2026 en el pago del predial tienen tiempo hasta el 31 de diciembre del año 2026 para ponerse al día y se les condonará el 100% de los intereses. Eso mismo va a aplicar para todas aquellas personas que resultaron directamente afectadas por la tragedia del pasado 10 de agosto. Aquellas personas que perdieron completamente sus predios o que fueron desalojadas de sus predios tendrán plazo hasta el 31 de diciembre de 2027 para ponerse al día con sus deudas tributarias. Segundo, aquellos lotes derivados de los lugares donde colapsaron completamente los edificios estarán exonerados por el pago del impuesto predial por los próximos 3 años. Tercero, aquellas edificaciones nuevas que se levanten sobre esos lotes donde antes estaban los edificios también tendrán una exoneración de 4 años en el pago del impuesto predial. En cuarto lugar, también una medida muy importante para nuestro tejido empresarial. Sabemos que muchas empresas medianas y pequeñas resultaron afectadas por la tragedia ocurrida el pasado 10 de agosto. Y por esa razón, en este acuerdo también fue aprobado un descuento del 20% sobre el ICA que van a pagar. Recordemos que la base gravable que se va a declarar de 2026 claramente va a tener una reducción porque muy probablemente las ventas de las empresas se cayeron. Pero adicional a eso, van a tener un 20% de descuento sobre el impuesto de industria y comercio que van a pagar en 2027. Por todo esto, nuestro alcalde Alejandro Dedet y en particular el Departamento Administrativo de Hacienda estamos respondiendo a la nueva realidad económica de Cali, convirtiendo diferentes instrumentos tributarios en beneficios directos que se trasladan al bolsillo de todos los caleños. Porque sabemos que esta situación en la que estamos amerita que todos pongamos de nuestra parte, porque entre todos saldremos adelante en nuestra ciudad.
1: Ahí están las palabras del director del Departamento Administrativo de Hacienda, el doctor John Quinchiva, excelente funcionario, que se echó esta responsabilidad al hombro con el Consejo de Cali. Pero lo que sí hay que resaltar, Andrés, y estimados seguidores y oyentes de ASB Noticias y Colmundo, es que todo el Consejo de Cali, junto a todo el gabinete precisamente administrativo del doctor Alejandro Eder, se han unido para sacar adelante esta clase de situaciones y obviamente reconstruir a nuestra ciudad.
0: Yo la verdad, Andrés, lo felicito al alcalde por la idea. 100% de los intereses, pero a veces no solo los intereses, sino las multas, los valores adicionales que se inventan allí. Ahora, hay otra cosa, doctor Alejandro, con la mano en el considere. 31 de diciembre es muy poquito para una ciudad que fue tan devastada. Entonces yo creo que debería ampliar con cariño. Lo solicitamos desde estos micrófonos de ASB Noticias 6 AM. Pero por la gente, Andrés.
1: Sí, pero mire que hay una idea muy interesante. Hay una idea muy interesante, Andrés, y es que en los sitios donde precisamente colapsaron los edificios, quien reconstruya ahí una edificación, una casa, se le va a quitar precisamente ese impuesto predial por 3 años. Es una muy buena idea.
0: Pero igual, es que el problema es el que debe hoy.
1: Ah, claro, lo de atrás, lo
0: y
1: que viene.
0: Entonces, obvio. Usted voltea a mirar su cuenta y voy a suponer que usted tiene unos ahorros. Pero afortunadamente la casa suya no se cayó, pero tiene que hacer refacciones. Uh-huh. ¿De dónde saca esa plata? Pues de los ahorros que tiene.
1: De los ahorros.
0: Pero aparte de eso, le debe una plata. Entonces, ¿qué hace? Una cosa a la otra. Podría mirar un poco más de tiempo. La idea maravillosa. Con un poquito más de tiempo. Eso es así todo. Es. No, no es más.
1: Así es. Exactamente. Estamos tratando de ubicar al alcalde Alejandro Eder o a Mabel Lara para que...
0: Por favor, al alcalde. Quisiera hablar con él después de pasar un tiempo, estamos porque ha sido muy diferente con nosotros. Y ha sido muy diferente con nosotros, pero es que, Germán, uno como amigo debe estar en las malas y en las buenas.
1: Claro.
0: Más en las malas que en las buenas. Y él es con nosotros, habló 8 días antes de la posesión del presidente. Y después pues hemos entendido sus tiempos. Pero sí sería bueno volverlo a tener porque creo que le pasó de todo al alcalde. Y bueno, y ahí está solucionando, pero que le pasó de todo, le pasó de todo. Menos mal el alcalde es hincha del Cali, ¿no? No es hincha del
1: América. Señor, es hincha del América. Es hincha del América.
0: Entonces sí, anoche no, otra. No.
1: Por favor, por favor.
0: Ya. Bueno, estoy de acuerdo con lo que está pasando en las universidades. Ayer Germán ya en John Freddy. Ayer en Antioquia ya los encapuchados se fueron a la Universidad de Antioquia, ¿no?
3: No, ese es el pan de cada día, Andrés, por otro. Siempre, siempre, digamos, es como lo más común que se cierra esa calle Barranquilla y se toca tomar vías alternas por el tema de los encapuchados. Recordemos que pues el alcalde Federico Gutiérrez está de acuerdo tanto con este tema, pues de lo que ha dicho el presidente de hablar de la Espella, además porque recordemos que allí fue encontrado uno de los cabecillas de las FARC en su momento, si no estoy mal, 1.5 meses, Andrés.
0: Sí, sí. Y bueno, ya este tema de las universidades públicas se está convirtiendo en un tema. Vamos a escuchar lo que dijo el ministro del Interior, Rodrigo Lara, acerca de las universidades públicas.
4: Nosotros hemos dicho que respetamos plenamente la protesta, porque es un derecho constitucional y es un derecho legítimo. La gente tiene derecho a marchar, tiene derecho a protestar. Lo que nosotros no aceptamos es la utilización de la violencia disfrazada de protesta. Eso no puede ser naturalmente. Y naturalmente si se comete un delito de cualquier instancia, se concede la autoridad de proceder, digamos. Eso no tiene discusión, así funciona una democracia, así funciona el Estado de Derecho, así funcionan los estados constitucionales.
5: Gracias, ministro.
0: 9:12 a.m. Esto dijo Rodrigo Lara. Ahora, ¿qué dice Jennifer Pedraza?
6: Las declaraciones del presidente Abelardo de la Espriella sobre las universidades públicas, señalando que ha decidido ignorar la autonomía universitaria para permitir que la fuerza pública intervenga en los campus universitarios, lo que hace es demostrar su profundo desconocimiento por lo que está ocurriendo hoy en las universidades. Mire, presidente, yo he sido una de las voces más críticas de la violencia y del tropel dentro de las universidades, sin dudarlo un solo segundo. Creo que no contribuyen con el movimiento estudiantil y que, al contrario, terminan alejando sectores importantes. Pero tengo absolutamente claro que la solución a este problema no es meter a la fuerza pública en las universidades y terminar de convertir nuestros campus universitarios en campos de guerra y en campos de batalla. Y no lo digo porque me lo esté imaginando, sino porque en el pasado esto ya ha ocurrido exponiendo las vidas de profesores, trabajadores y estudiantes. Una gran parte de ellos incluso menores de edad. Estamos hablando de exponer la vida de entre 30.000 y 50.000 personas que fluctúan, por ejemplo, por el campus de la...
0: Son opiniones de cada uno de ellos, del ministro del Interior, de la senadora Jennifer... ¿Ella es senadora o representante de la Cámara?
1: Senadora Jennifer.
0: Jennifer Pedraza. Y ahora vamos con el presidente del Senado, Honorio Enríquez.
7: ¿Ustedes respaldan eso? Las universidades deben destinarse al conocimiento, a crecer, a la, el compartir ideas, debatirlas y nutrirse del conocimiento. No deben ser centros ni para operaciones al margen de la ley ni para intimidar al resto de los colombianos. Respetando los derechos humanos, estoy de acuerdo con que se hagan incursiones que busquen preservar la autonomía universitaria, pero también la transmisión del conocimiento con toda libertad.
0: Germán, esto es que usted estuvo hace un poquito muy cerca de la universidad. ¿Usted cómo lo ve? ¿Usted que todavía puede decir que es estudiante universitario?
8: Claro, claro. Pues yo de cierta manera estoy más de acuerdo que en desacuerdo. Admiro mucho a la señora Jennifer Pedraza. Creo que es una persona muy bien
0: muy preparada. Juiciosa, ¿no?
8: Es muy juiciosa, sí. Y sobre todo es una persona estudiada. Pero sí discrepo en lo que ella dice de que no podemos convertir las universidades en zonas de guerra, porque es que lo que vemos hoy en la Universidad de Antioquia y en la Universidad Nacional acá en Bogotá ya son campos de guerra.
9: Amerita, o sea, cuando, una intervención.
8: Cuando usted ve que la gente vandaliza, tira piedra, hace desorden público, genera desmanes, son campos de guerra.
0: Papá ya. Bomba, ¿no?
9: Hace un rato veía un video que creo que es de la Nacional aquí en Bogotá. Están todos los estudiantes en sus cosas y van cuatro personas como con unos uniformes si fueran vigilantes, con sus rostros y sus cabezas absolutamente tapadas, llevándonos algo en las manos. ¿Qué es eso?
0: O sea, ¿qué fue el que nos dijo? Fue ayer ayer estuvimos con el, con el rector de la universidad. Dijo, es que los estudiantes no son las personas que arman los desórdenes.
9: Exactamente.
8: Infiltrados.
0: Pero entonces, ¿aquí es intervención de policía o intervención de inteligencia?
8: Ambas.
9: Porque ambas.
0: Porque es que cuando la policía interviene es porque ya dentro está, se armó la burrusca.
8: Se armó el caos.
0: Sí. Se armó el caos. Pero eso, estamos hablando de Rodrigo Lara, que es el ministro del Interior. Jennifer Pedraza, que es una senadora. Honorio Enríquez, que es el presidente del Senado. Pero en Bogotá hay cuántas universidades del Estado.
9: Por lo menos distritales hay.
0: Distrital, pedagógica, Universidad Nacional.
9: Nacional.
0: ¿Y cuál otra? No, son los tres. Y si usted va a Tunja, está la UPTC de Tunja. ¿En Neiva cuál es, Germán?
9: La Universidad Surcolombiana.
0: La Surcolombiana. Va a Bucaramanga, está la UIS. Va a la Antioquia, ¿no, John Frey? Es la Universidad de Antioquia, ¿no?
3: Sí, la de Antioquia también está la Universidad Nacional. Muy cerca.
0: Tiene dos. En Barranquilla, pues supongo que la Universidad del Atlántico.
9: En Palmira hay otra de la Nacional.
1: Entonces, exactamente, Palmira es la Nacional. Pero más que todo es la Universidad del Valle en Cali, al sur.
0: Y también debe haber Nacional en Cali, ¿o no?
1: No, señor, es en Palmira. Es en Palmira, la sede es en Palmira.
0: Ah, oh, gracias. Pero bueno, está pegada a Cali, eso no es sino 20 minutos en carro. Y entonces los estudiantes, yo sí creo una cosa, Alejandro, a los estudiantes hay que protegerlos.
8: Claro.
0: A los que van a estudiar, a los que van a hacer su pensum en 5 años, y no los que se quedan, como contaba ya Ricardo, 15, 18 años en la universidad, que porque el almuerzo es más barato. O sea es muy, todo muy subsidiado.
1: Andrés, en muchas ocasiones...
8: Sí, continúa.
1: En muchas ocasiones se ha visto en videos cómo los alumnos de la Universidad Nacional no se dejan sacar de clase y sacan los capuchos esos y los expulsan de su salón porque quieren continuar su clase. Obviamente el profesorado lógico apoya a los estudiantes y entre todos lo sacan. Y en varias ocasiones se ha visto eso. Eso está bien.
0: Pero estamos de acuerdo con eso.
3: También ha pasado eso.
0: En Cartagena, ¿cuál es la... Gracias, John Frey. En Cartagena, ¿cuál es la universidad estatal?
10: La Universidad de Cartagena. 200 años tiene la Universidad de Cartagena y, bueno, muy poco se ven estos casos de violencia acá en la Universidad de Cartagena.
0: Eso le iba a preguntar. Es como muy calmadita, ¿no? Uno nunca ve en las noticias. La Universidad de Cartagena se alborotaron los que encapuchados. Uno no ve eso, Germán. No, no. Pero así en Cartagena debe haber en Cúcuta, ¿no?
8: Claro,
0: y debe haber en el Cesar, y debe haber en Quibdó, pues debe haber
9: La del César es la Universidad de la Controversia, donde estuvo la señorita Guerrero.
0: Que era, la había enviado el presidente de la República, ¿no?
9: Sí, señor. Esa es la Universidad Popular.
0: Pero en Bogotá hay alguien también que habló, Germán.
9: Sí, señor. El concejal Jairo Avellaneda también está.
0: Muy acucioso él, ¿no, Germán?
9: Sí, señor. Estos días ha estado pronunciándose sobre los asuntos más importantes de Bogotá. Está por definirse si a esta hora finalmente se va a aprobar la reforma tributaria de Bogotá. Pero mientras tanto, el concejal se pronunció y le dice palabra más, palabra menos al presidente que hay que acordarse que eso en otras ocasiones eso ha terminado mal.
0: Germán, ¿usted se acuerda cuál fue el primer suceso que tuvo Luis Carlos Galán?
9: No.
0: Él fue ministro de Educación.
9: Sí.
0: Y a él se le debe, a Luis Carlos Galán en aquel momento, una manifestación de la Universidad Nacional y murió uno de los estudiantes de la Universidad Nacional.
9: A eso es que hace referencia justamente.
8: Exacto, y no hay que ir muy lejos. Veamos el estallido social del 2021. Nadie se olvida de la muerte, por ejemplo, de Lucas Villa, que en teoría...
0: Estamos hablando en Pereira, ¿se acuerda?
8: Correcto, él simplemente estaba ejerciendo su derecho a la protesta, no estaba haciendo vandalismo, no estaba haciendo absolutamente nada de lo que...
0: Estaba cantando y bailando, entre otras cosas.
8: Y terminó, lamentablemente, asesinado. Entonces, ahí es donde uno dice, ojo, porque uno, sí, obviamente hay que cuidar a los estudiantes, al personal académico que está dentro de las instituciones, pero eso no puede tampoco pasar el límite del abuso de autoridad, sí. Que es otra cosa totalmente distinta.
0: Alejo, ¿y qué me dice el pelado que estaba en la 19?
8: También.
0: Dylan Cruz. Que salió un video que el pelado estaba mirando.
8: Yo tengo mis versiones con Dylan Cruz porque también han salido videos donde él sí toma piedras y lanza piedras. Entonces, ahí yo no me meto con... He visto otras cosas que de pronto no argumentan que él estaba ejerciendo la protesta.
0: Y le agradezco que me lo comente porque uno se queda con alguna imagen, ¿no?
9: Y recientemente, no sé si fue, tuvo que ser la administración distrital, había aquí en la esquina de la calle 19 con carrera cuarta en Bogotá, como un referente de lo que había sucedido en esa esquina. Había como un referente en esa esquina y la administración distrital cambió todo eso, quitó todo eso, movió y hubo protestas por eso, porque ahí, en ese sitio, Bogotá, calle 19 con carrera cuarta, se había convertido en un sitio de concentración donde se reunían muchos y todos en nombre de Dylan Cruz. Y había unas materas y había unas cosas ahí. Todo eso lo removió la administración distrital.
0: A mí lo que me lleva a pensar es, ¿por qué el presidente habla de eso, hermano? ¿Qué sabe él?
9: Debe ser que tiene una información o debe ser que en Bogotá también se tiene una información. Pero mire, ahora pero que hablamos...
0: Como es para todo el país.
9: Exacto.
0: Entonces
9: claro.
0: Uno dice, ¿por bueno, qué, Andrés? Mal de muchos consuelo de tontos o
9: por lo que hemos dicho,
0: gustos pagan pecadores, ¿cómo es?
9: Por lo que hemos dicho muchas veces, porque Bogotá casi que en todo es un referente. Es un referente en muchas cosas buenas y en otras no tanto. Mientras nos llega el video del concejal, quiero hacerle una pregunta al señor John Freddy López. John Freddy, ¿usted ve Nos Cogió la Noche? ¿Eso es de Medellín?
11: Sí, eso es un programa. Del señor Nacho, si no estoy mal. Eso es,
0: es de Cosmovisión, creo que es la programadora.
11: Ajá. Correcto. Es que el señor... pero ahorita lo están pasando por Telemedellín, el canal de la alcaldía.
0: Ok.
9: El señor Jorge Enrique Vélez, yo lo conocí y seguí muy de cerca su gestión como cuando fue superintendente de notariado y registro. Entiendo que después estuvo en fútbol y perteneció
0: fue,
9: a Cambio
0: fue
9: Radical.
0: Fue el presidente de la de Mayor, sí, Germán.
9: Dice que lanzó anoche en el programa Nos Cogió la Noche una primicia en el sentido de que el gobierno de Abelardo de la Espriella va a recibir helicópteros de Estados Unidos e Israel con la más alta tecnología antidrones y combate contra organizaciones criminales.
0: Bueno, en el caso de Cosmovisión, en Nos Cogió la Noche, él tiene dos programas en esa programadora. Uno por la mañana con una periodista que se llama, se me escapa ahorita el nombre, y hablan los dos de política. O sea, ella se sienta y le pregunta y él le va respondiendo. Y Nos Cogió la Noche es un panel de periodistas que están allá en ese programa. Pero Germán, eso se veía venir. Pues la ayuda se veía venir. Ahora, él es muy abelardista, ¿no?
9: Sí, sí, señor.
0: Y lo que no entiende uno es ¿por qué no está en un cargo? Bueno, hay muchos que no están en cargos todavía, ¿no?
9: Sí, señor.
0: Pero muy abelardista él, ¿no?
9: Sí.
0: Eso sí se le nota la bronca a Petro, ¿no?
9: Sí.
0: La bronca es fuerte.
9: A propósito del Consejo de Bogotá, aquí nos están recordando, ratificando que sí, que hoy debe estar justamente iniciando la plenaria del Consejo, en donde seguramente se va a aprobar la reforma tributaria para Bogotá. La alcaldía lo presenta como la ciudad inteligente, pero en realidad es una reforma tributaria.
0: Germán, ¿usted cree que lo van a aprobar?
9: No me queda duda que lo van a aprobar.
0: Uy, pero eso no le sirve a nadie. O sea, más impuestos, Germán.
9: Más impuestos. Días pasados nos detuvimos en un audio que mandó el concejal Julián Espinosa, donde dice que el valor de los carros y de las motos va a subir en Bogotá.

0: caiga el peso de la ley a los vándalos y a todos los generadores de violencia. Pero para eso está la fiscalía y la policía, para que lo hagan afuera de los templos, del estudio, de la academia. Los muchachos van a la academia a formarse para tener una mejor sociedad, no para ser unos criminales y unos delincuentes.
1: Creo que tiene razón, ¿no? Sí, es afuera, ¿no?
2: Sí, señor.
1: Como dice usted, Alejandro, no es adentro. Pero, ¿quién va a ser de más?
2: Pues así están las cosas, así están las cosas.
1: Pues eso fue lo que pasó, hablando a propósito de las universidades, pero les metimos algo de un presupuesto en Bogotá que, Germán, con todo respeto, uno ya no aguanta más.
2: Sí, no. Uno en Bogotá no por lo menos no aguanta mucho.
1: No aguanta mucho. Yo no sé en Cali, yo no sé en Medellín, pero más impuestos y más impuestos, sí. yo no veo. Yo... ¿Quién fue el que dijo? No va a alcanzar ni para la... No es que no alcance a comer, es que no le va a alcanzar ni para la natilla y el buñuelo de Navidad, Germán.
2: Sí.
1: Con tanta vaina y con tanto impuesto, ¿no?
2: Sí, se nos pone la situación mucho más difícil.
1: Y usted, los tamales de su casa, tampoco va a poder porque no hay hoja complicado para hacerlos.
3: Dirían, escuché una vez, no va a alcanzar ni para el risotto con embrión de pato. Arroz con huevo.
1: Sí.
3: No va a alcanzar ni para eso.
1: ¿Y sabe qué? Póngalo más bonito. Si quiere, póngalo arroz.
4: ¿Con tajadas?
1: Buenísimo. No, buenísimo. Se llama risotto a la girasol.
5: Ah, risotto, exacto, es para adornarlo, para ponerle un nombrecito de menú.
1: Como cuando usted va a hacer combias a San Victorino y diga, no, fui a San Viator. Ahí le pone el pedacito.
5: Entonces usted no va a San Andresito, sino a San Andrew, algo así.
1: No, San Andresito no, yo voy a San... Uy, ¿verdad? Bueno, ¿quién vio la Germano? No, es un hombre que la pasa con mucho lío encima y tiempo. Yo que soy desocupado, me vi la audiencia de Laura Sarabia.
5: Uy, pero Andrés, eso estuvo larguísimo.
1: Por eso, por uy, eso.
3: No. Qué denso, eterno. Sí, es que es denso, lo extienden, entonces se vuelve aún más denso.
1: ¿Sabe qué es lo que nunca han podido entender, señor. Alejandro? Señor. Que cuando la fiscalía presenta el caso, repite, y repite,
3: sí, sí.
1: Y repite, y vuelve y repite.
2: Tremendo, ¿no?
1: Yo no sé por qué no es, se van a los hechos concretos. Día tal, hora tal, pasó esto. Día tal, tal, tal, ya. Y entonces usted volvió y tal, y usted dijo que no, y vuelve y repite. Y vuelve. Yo no sé si es que pagan por horas allá, no tengo ni idea, la verdad. Y repite mucho. Luego, la jueza hace lo mismo en la sentencia. ¿Usted nunca ha visto a la juez? Repite todo el proceso.
3: Y se lee el portafolio completo.
1: ¿Usted se acuerda cuánto ha durado la sentencia?
2: Permítame hacer un paréntesis por lo que le decía de los vehículos en Bogotá.
1: Sí.
2: Esta es que la guardé porque es muy, muy didáctica la versión que tiene el Consejo de Bogotá sobre la reforma tributaria. Hay un apartado número 4 que dice, tarifas del ICA.
1: Sí.
2: Únicamente tres sectores específicos asumirán el incremento. El financiero, por favor, por eso habló el doctor Jonathan Malagón de Asobancaria, porque el sector financiero asume. La comercialización de alcohol y tabaco y la venta de vehículos. La totalidad de los demás negocios quedan exentos de esta medida y no se ven afectados. Pero aquí está. La venta de vehículos, llámese carros y motocicletas, va a quedar gravado con el impuesto del ICA. Si usted va a comprar un carro en Bogotá o va a negociar un carro en Bogotá o una motocicleta, le va a valer más. Así de sencillo.
1: Claro, ahora lo entendí, Germán. Yo pensé era que el carro que yo tengo ahorita lo iba a vender más caro. No, señor, es el que usted va a comprar porque va a pagar más impuestos.
2: Sí, señor.
1: Sale más caro. Bueno, entonces les contaba lo de la fiscal. Mire lo que le dijo la fiscal a la señora Laura Sarabia. De todo le dijo durante las 4 horas que duró eso. Pero mire esto, lo sacamos aparte.
6: Doctora Sarabia, usted como servidora pública determinó a través de mandato al coronel Carlos Alberto Feria que tenía bajo su administración y custodia los equipos de poligrafía que

0: o dotación técnica habían sido entregados por el grupo de recursos físicos e inventarios del DAPRE a él, al coronel Feria, como jefe de protección presidencial, usted lo determinó para que use indebidamente esos equipos. El uso se apartó totalmente de los fines a los que estaban destinados. Los equipos estaban legalmente autorizados para realizar los estudios de seguridad de funcionarios o empleados que pretendían ingresar al servicio de la jefatura, integrar los esquemas de seguridad de los altos funcionarios del gobierno nacional y para la evaluación de desempeño y confiabilidad de los que ya estaban vinculados. El uso indebido se deriva entonces de haberse realizado una actividad particular ajena a la función legal para la cual no estaban destinados. El 30 de enero del 2023, sobre las 2 de la tarde, Marelvis Mesa fue conducida por personal asignado a su seguridad a unas oficinas del DAPRE ubicadas en el edificio Galán, que está situado en la carrera 8727 en el centro de Bogotá. La condujeron para practicarle la prueba de polígrafo. La prueba duró entre 3 y 4 horas y fue registrado en archivo de video. Durante la práctica del examen poligráfico, el interrogatorio se enfocó de manera exclusiva en indagar sobre el hurto del dinero. Es decir, se trató de un examen de caso específico cuyo tema de evaluación fue la pérdida/robo del dinero del maletín de la doctora Laura. La determinación ejercida sobre el coronel Feria estuvo prevalido de la preeminencia del cargo que usted ocupaba, del poder que ostentaba, dada la cercanía con la presidencia, que le daba una posición distinguida en la sociedad, especial condición que condujo a la determinación.
1: Sí, señor.
2: Oiga, Andrés, ¿usted se imagina qué debe pensar la mujer que tuvo, bueno, la mujer más poderosa de este país en un momento dado, cuando una fiscal le habla de esa forma?
3: Primera, y los que está ella imputada. Pero aparte de todo, la fiscal en un momento, Germán, es que como dice usted, no mando eso como lo tengo que mandar. Le dice, por el caso uno, ajá, entre no sé cuántos meses y no sé cuántos meses. Por el caso dos, entre no sé qué y entre no sé cuántos meses. Por el caso tres, no sé cuántos meses. Es decir, yo no le veo salida a Laura Sarabia. Y no, no le veo salida por una sencilla razón, Andrés. Es que ya hay en otro proceso dos condenados que aceptaron los cargos.
1: Claro, claro.
3: Uno, dos. Es que llega el cuerpo de seguridad de ella y es la que traslada, el cuerpo de seguridad de ella, de la señora Laura, es la que traslada a María Luis Mesa a un sitio que es al frente de Palacio de Nariño, donde hacen las pruebas de polígrafo y dura 4 horas de tortura.
1: Es que es inconcebible cómo esa mujer abusó de su poder.
3: Claro.
1: Es inconcebible.
3: Y aparte de todo, pues le dan la oportunidad de que si acepta cargos, Germán, puede tener rebajas hasta el 50%. Que en últimas usted puede mirar qué fue lo que hizo Juliana Guerrero, ¿no?
4: Correcto.
3: Eso fue lo que hizo ella, ¿no? Alejandro, son dos cosas aparte, son diferentes, sí, la son manera. Pero la esencia es la misma, es el 50%. Mire lo que dijo y cómo respondió Laura Sarabia.
5: Los derechos que le acabo de dar a conocer y las dos opciones que tiene, y del mismo modo le pregunto si ya tiene una respuesta o desea previamente, antes de adoptar una decisión, hablar con su defensa técnica.
6: Muchísimas gracias, su señoría. Sí, entendí perfectamente los hechos y lo narrado en esta audiencia. Ya tengo una decisión previamente consultada con mi defensa.
5: Gracias. En ese orden de ideas, señora Laura Sarabia, el despacho le pregunta, ¿acepta o no acepta los cargos que la Fiscalía General de la Nación le ha imputado por las 3 conductas penales con las circunstancias de mayor y menor punibilidad para el delito de abuso de función pública y constreñimiento ilegal a título de autora y en la modalidad dolosa, y para el último tipo penal, peculado por uso, contenido en el artículo 398 a título de determinadora, conforme al artículo 30 del Código Penal y en la modalidad dolosa? ¿Acepta o no acepta estos cargos?
6: No acepto los cargos narrados por la Fiscalía General.
5: Gracias.
3: Ahí está.
2: Andrés, aquí es donde nos acordamos del doctor Cancino, ¿no?
3: Usted no acepta para negociar después.
2: Usted no acepta para negociar después. Andrés, pero él hace el proceso de penal, ¿no?
3: De sí, este penal. Es un proceso penal. ¿Me dice algo, John Freddy?
4: Sí, que usted hubiera parado el video como cuando en la televisión mete o no mete la pelotica para nosotros decir si se acepta o no aceptaba.
3: Pero venga, señor, es un noticiero en un concurso.
2: Se está demorando, sí. ¿Cierto, Andrés?
3: No, pero que, pero ¿cómo? ¿Cómo es lo de la pelotica, mijo? A ver si lo tomo la próxima vez.
4: No, paran un video, entonces, ¿es gol o no es gol? Entonces, a todos los panelistas, ¿sí es gol, no es gol? Entonces,
3: ah, no, pero dígalo como le decía el locutor. Oye, ¿cómo es?
7: ¿Entra o no entra?
3: Entra o no entra.
1: Dígalo con voz de locutor, mejor dicho.
3: Dígalo con voz de locutor, mijo, ¿cómo es? Usted le puso fue la de quien quiere ser millonario. A ver, don Willy, metámonos en la cabina de la concentración.
7: Sí, oh, le tocó decir a John Freddy
3: 50-50 o llamar a un amigo.
7: Última palabra.
3: No. Aquí arma una. Sí. John Freddy, de verdad, cuando usted sale para el noticiero, descansan en su casa, ¿sí o no?
4: Pero ¿qué es esto? ¿Qué es este ataque?
2: 5 de la mañana le tiende la cama, Andrés. Hasta luego.
3: Así que, ¿a qué hora es que vuelve? ¡Ay, no!
4: Como cuando los niños van al colegio. ¡Ay, vacaciones!
3: Ay. Eso es lo que le pasa a usted todos los días. Ingeniero, han pasado esta mañana el doctor Fabio Andrés Rodríguez, el alcalde de Balboa, con una narrativa muy triste. El mismo Germán René Jiménez aquí decía, no puede ser que pase tantas cosas. Pasó el doctor Camilo Prieto Valderrama, precisamente hablando de la aspersión, de lo que está pasando. El doctor Oscar Ferney Rincón, que van a hacer su tema de petróleo en la ciudad de Bucaramanga, su congreso. Han pasado personajes aquí en ANCB Noticias, como el doctor Juan Alberto Londoño, hablando precisamente de lo que pasó con todo lo que puede pasar, lo que pasó ayer en el Congreso y lo que puede pasar, porque nos explicó algo que para mí no era de conocimiento. Yo pensé que el presupuesto estaba aprobado, lo que está aprobado es el monto, no el presupuesto, y ahora vendrán otras cosas que se tienen que mirar. El presidente, como les conté, Oscar Ferney Rincón, presidente de ACIPEP, la Asociación Colombiana de Ingenieros Petroleros, Energéticos y Tecnológicos, que habló mucho con Germán René acerca de todo lo que pasa con el tema de petróleo y energía. María Eugenia Lloreda, asesora de la Alcaldía de Cali en asuntos tecnológicos, precisamente en el proyecto Smart City Expo Cali, un festival sobre desarrollo. Acabamos de hablar con el doctor Cristian Garcés, que es senador del Centro Democrático y que ayer estuvo en el tema del planteamiento de lo que fue la aprobación del monto del presupuesto, no del presupuesto total. Y hemos hablado de todo lo que pasó con la señora Laura Sarabia y con la fiscal del caso. Vamos a una ronda de noticias, por favor, ingeniero. Noticias en este bloque de las regiones, las noticias de las regiones, y arrancamos con Cali.
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9: Un contundente golpe a la red del narcotráfico transnacional asestaron las autoridades colombianas en el suroccidente del país. En una operación conjunta entre la Policía Nacional y la Oficina Federal de Investigaciones de los Estados Unidos, FBI, fue incautado un cargamento de estupefacientes y material de guerra en la zona rural del municipio de Huesaco, departamento de Nariño. Más adelante estarán dando precisamente a través de la

0: central de Dibuya, en La Guajira. Según la información militar, hombres del Batallón de Infantería Mediano número 5, General José María Córdoba, realizaron posteriormente un registro en el sector donde ocurrió el combate. Allí encontraron armamento, explosivos, elementos de comunicación y prendas que, de acuerdo con el ejército, pertenecerían a estructura armada ilegal. Entre el material incautado aparecen un mortero con 13 granadas de fabricación artesanal, 8 granadas de 4 milímetros, 52 cartuchos, un proveedor y 9 detonadores eléctricos. También fueron localizadas dos antenas de conectividad satelital Starlink y un radio de comunicaciones. Además, junto al GAULA y la Policía Judicial, se realizaron un encuentro preventivo con varios trabajadores de empresas en La Guajira. Todo esto con prevenir y también ayudar a todos los comerciantes con el tema de las modalidades de extorsión mediante llamadas, mensajes y amenazas. Las autoridades recordaron que la línea gratuita 165 del GAULA permanece disponible para recibir orientación y denuncias relacionadas con extorsión y secuestro.
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2: Y escuche bien, Ibagué, porque este miércoles 16 de septiembre, así es, el día de mañana se vivirá la segunda jornada de Día Sin Carro y Sin Moto del año. Prepárense para una ciudad con menos ruido, mejor aire y las calles tomadas por la movilidad sostenible. Lo que debes saber para moverte, habrá una ciclovía total. Así es, un corredor exclusivo habilitado sobre la carrera décima y la calle 76. Horario de la vía activa, la ciclovía, desde las 6 de la mañana hasta las 8 de la noche. Ideal para salir a trotar, patinar o rodar en bicicleta. ¿Quiénes sí pueden circular? ¿Cuáles son los carros que pueden circular? Camiones de emergencia y seguridad como ambulancias, bomberos, policías, fuerzas militares y vehículos de seguridad o atención médica. También servicios esenciales, vehículos de servicios públicos, transporte de alimentos y cargas. Vehículos amigables con el medio ambiente, los cuales son automotores eléctricos, híbridos y aquellos que operan con gas natural vehicular. Ojo, siempre y cuando este esté registrado en su licencia de tránsito. Motocicletas autorizadas podrán transitar las destinadas a domicilios, vigilancia, representación comercial y labores operativas de empresa de transporte. ¿Piensa usar la ciclovía este miércoles o prefiere caminar hacia su lugar de destino? Ojo, y también el alcalde de Ortega aclara polémica y defiende al campesino acusado injustamente de provocar incendios forestales. Aclaración importante, en el departamento del Tolima se viralizaron varios videos en redes sociales señalando a un campesino de causar incendios forestales en el municipio de Ortega. La administración municipal salió a desmentir de forma tajante estas acusaciones. El alcalde de esta localidad, Diego Matiz, aseguró que el habitante señalado del sector del Llano de Olaya, lejos de estar provocando estos incendios, ha sido uno de los miembros de la comunidad que más ha estado en la primera línea ayudando activamente a sofocar las llamas. Según explicó el mandatario, la desinformación en redes sociales habría surgido a raíz de discusiones y diferencias personales entre este habitante y el comandante de cuerpo de bomberos de la zona, lo que desencadenó un malentendido que terminó haciéndose viral. Desde la alcaldía de Ortega hicieron un llamado a la ciudadanía a no compartir información no verídica en redes sociales y respaldar a los campesinos y voluntarios que arriesgan su vida para atender la emergencia ambiental en la región.
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3: La empresa ERI Intervenida suspendió hoy el servicio de energía desde las 6 de la mañana hasta la 1 de la tarde por trabajos de emergencia de alta tensión en la subestación aeropuerto. Los sectores afectados incluyen el aeropuerto Simón Bolívar, Bello Horizonte, Pozos Colorados, Cristo Rey, La Paz, Don Jaca y Aeromar. Más noticias. Avanza el proyecto de la planta de tratamiento de agua potable El Curval, una millonaria inversión de 890 mil millones orientada a solucionar la escasez histórica de agua en los barrios del nororiente de la ciudad. La infraestructura contará con una línea de conducción de 10.5 kilómetros. Además, organismos de socorro y familiares hallaron sin vida el cuerpo del joven Abraham Gil, quien había desaparecido el pasado domingo tras sumergirse en la cascada Pozo Verde, ubicada en el corregimiento de Bonda. El hecho ocurrió ante la mirada de su pareja y ha reactivado el debate sobre la seguridad en estos balnearios rurales.
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4: La oficina para

0: La gestión del riesgo de desastres del Huila mantiene seguimiento permanente a las emergencias registradas en el departamento durante las últimas horas, en las que 7 municipios reportaron 11 eventos principalmente relacionados con incendios de cobertura vegetal y fuertes vientos. Entre los municipios afectados se encuentran Campo Alegre, Neiva, Ay, Petello, Pital, Tesalia y Rivera. La mayoría de los incendios registrados ya fueron extinguidos gracias a la respuesta de los organismos de socorro y en algunos casos al apoyo de la comunidad y el sector privado. En Campo Alegre se reportaron 2 incendios de cobertura vegetal, uno de ellos registrado en el sector Los Guásimos. Permanecía activo y con afectación pendiente por cuantificar, mientras que el incendio ocurrido en la vereda Potosí afectó a 2 hectáreas de pasto y rastrojos, pero ya fue extinguido. En Neiva se reportaron incendios en el sector Moscovia en inmediaciones del relleno sanitario. El primero permanece activo y con afectación pendiente por establecer, mientras que el segundo afectó 10 hectáreas de pasto y rastrojo y fue extinguido.
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2: Y buenas noticias para Boyacá, porque ya más de 1.700 atletas se inscribieron para competir en la final departamental de los intercolegiados de Boyacá. Duitama y Tunja serán las sedes donde se van a definir quiénes avanzan a la siguiente instancia en cada una de las disciplinas. Por otro lado, también se destaca en lo que está haciendo la gobernación de Boyacá en tema de infraestructura y obras, porque en Moniquirá, el mandatario departamental inauguró lo que es la vía que conduce al centro recreacional de Confavoy, una obra esperada durante aproximadamente 54 años y que hoy está al servicio de las familias. Lo que dijo el gobernador de Boyacá, el doctor Carlos Amaya, es que lo que antes era una trocha, ahora es una vía para que los niños jueguen y disfruten. Por otro lado, también se destaca que estuvo transitando o recorrió la vía que el gobierno de Boyacá está pavimentando entre el Bomberos y el puente La Chocita de Villa de Leyva, una obra que está financiada con recursos del departamento. Palabras textuales del gobernador, está quedando una berraquera. 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
3: Gracias a todo el equipo por hacer ese viaje nacional por todas las regiones de Colombia. A propósito de la educación de los niños, de lo que veníamos hablando, incluso ayer, finalizando el programa, Germán, con una detención que está ahí en Medellín. Ahora dicen que ese mexicano vino porque, como sabía que lo iban a detener, la parte del show. Es increíble cómo utilizan a los niños cuando no los tienen que utilizar. Pues ayer el presidente Abelardo de la Espriella estaba en Barranquilla y esto habló de los niños sobre la educación.
4: Un ser humano no se fabrica. A un niño se le enseña, se le corrige, se le exige, se le disciplina y se le ofrecen conocimientos. Pero antes que todo esto, hay que conocerlo, respetarlo y quererlo. Quererlo sobre todo. Educar no consiste en imponer sobre una persona el molde que otra persona imaginó para ello. Educar es ayudar a que una inteligencia despierte. Es enseñar, no imponer lo que se debe pensar. Es fortalecer el carácter, no debilitarlo. Es descubrir capacidades y acompañar a cada niño para que llegue a ser aquello que puede ser y aquello que Dios determinó que va a ser.
3: 9 de la mañana, 53 minutos. Seguimos aquí en ASB Noticias. Y Germán, nada que se sabe nada de la avioneta. Dicen que es
0: No, pero
3: muy difícil.
0: ahorita difundieron unas imágenes más cercanas donde se ve mejor.
3: Se ve mejor, pero no han podido llegar. Es que dicen que es, que ya encontraron la montaña, pero que las condiciones son difíciles. Le voy a pedir el favor, Tatán, el video donde está la gobernadora del Chocó, Nubia Córdoba, hablando precisamente de la aeronave HK-4985, cuando estuvo allí también en la parte. Es que le ha pasado de todo, Germán. Una gente que estaba haciendo el bien, hola, que estaba ayudando. Eso fue lo que dijo la gobernadora del Chocó, Nubia Córdoba.
5: Desde el municipio de Tadó, junto con los señores alcaldes de Tadó y Condoto, el equipo de gestión del riesgo, la Fuerza Pública, y con la presencia de todos los cuerpos de socorro en este momento activos en la zona del Alto San Juan, junto con las comunidades afro e indígena que han mantenido la búsqueda de la aeronave HK-4985, que partió del municipio de Condoto el día de ayer con 4 pasajeras y un piloto, y que infortunadamente ha desaparecido en inmediaciones de nuestro departamento. Queremos dar las gracias en primer lugar a la Aeronáutica Civil por todo el liderazgo en torno a la búsqueda de nuestra Fuerza Aérea Colombiana y el Ejército Nacional, por todo el apoyo también en el proceso de la búsqueda. Y sobre todo queremos dar las gracias a las comunidades, a los cuerpos de socorro, quienes han estado recorriendo el territorio durante horas y el día de hoy desde primera hora de la mañana a la espera de poder encontrar la aeronave. Para el departamento del Chocó son héroes y heroínas quienes han venido a nuestro territorio para respaldarnos en medio de esta difícil emergencia, y que justamente en el cumplimiento de esa noble misión han tenido que sufrir este doloroso accidente. Hacemos votos para que podamos encontrarlos con vida y mantenemos todos nuestros esfuerzos administrativos y desde el territorio con la Dirección de la Aeronáutica Civil para poder continuar la búsqueda hasta poder darle una respuesta a sus familias y que puedan retornar a sus hogares.
3: Ahí está, hermano. Nada. La última información difícil que tiene usted es que ya localizaron el
0: sitio. No, acaba de revelar, acabo de ver en X unas imágenes más cercanas. Las de ayer eran muy lejanas y se alcanza a ver lo encumbrado que está y la difícil situación del relieve ahí. Difícil. Pero hace unos minutos vi unos videos en donde le hacen o lo enfocan mejor o descienden más con todas las precauciones que hay que tener para descender, para hacer el video, y se aprecia mejor la destrucción en la que quedó la nave, la aeronave.
3: No, sobreviviente es difícil, ¿no, Germán?
0: Difícil.
3: Yo creería que...
0: Difícil.
3: Además, esas avionetas son como de papel. ¿Usted sí las ha visto, Alejandro? Usted las ve y un medio vientecito pues se lo lleva. Qué vaina con esto. A mí sí me da a veces vainas viajar, Germán. A mí me da cosa subirme en avión. Siempre me ha dado cosita.
2: Como susto, pero...
3: Sí, yo me atortolo. Sí, yo me atortolo.
2: Yo
3: me atortolation. ¿A qué le digo que no? Yo me atortolation. El que no está atortolado, ¿sabe quién es? Sí. El ministro del Comercio. Mauricio Gómez Amín. Germán. Vuelo Barranquilla-Madrid directo.
0: Buenísimo.
3: Por Air Europa. Y ellos no presentan como señores y señores, buenas noches. Venimos aquí, estamos celebrando que el vuelo va a ser directo Barranquilla-Madrid. ¡Con rumba! Así es en Barranquilla. Miren lo que pasó con el ministro.
6: Este ministro viene con un anuncio del presidente de la República hoy. Anunciamos por instrucción de nuestro presidente 1.000.000.000 de pesos desde Fontur para la promoción de este vuelo. Y la puerta de oro de Colombia, que es Barranquilla, se conecta con la puerta de Europa, que es Madrid. Están pasando cosas importantísimas. Tenemos que seguir creyendo que sí se puede. Y hoy tenemos a un presidente Caribe, al mejor alcalde de todos y a dos ministros Caribe con una ejecutora 1A, que es Ana María Aljure. Este equipo seguirá dando buenas noticias. Y como veníamos hablando, esto es un sueño, no es IA. Es realidad. Vamos para adelante. ¡Que viva Barranquilla! ¡Viva! ¡Que viva Colombia! ¡Y que viva la patria milagro!
7: Así que muchas gracias a ellos y a nuestro presidente.
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11: Buenos días. Un gobierno que emplea la fuerza para imponer su dominio enseña a los oprimidos a usar la fuerza para defenderse. Y no olvides que pensar en el bien equivale a vencer el mal. Conéctese es un programa cívico que hace por el bien de Bolívar, Cartagena y sus habitantes. No tiene color político porque su política es trabajar por el bienestar de la comunidad. Conéctese se transmite por aquí por ASB Colmundo Radio, la radio que te acerca, cuyo teléfono celular WhatsApp es el 322-671-1573. 322-671-1573. 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Bien, como ya es costumbre en este programa Conéctese, con sus 38 años de vida, de rendirle homenaje a los símbolos patrios, en esta oportunidad le estamos rindiendo un homenaje al himno a Bolívar que escribió Donaldo Bosa Erazo, cuya música es de Luis Eduardo González. Dice así el himno a Bolívar: Bolívar, tu tierra sagrada, nuestra sangre patriota abonó, y las olas del mar aliviaron del suplicio el tremendo dolor. A Bolívar, terruño querido, adoramos con noble pasión y luchamos sin pausa y con brío por su paz, su justicia y su amor. A tu insignia grandiosa velamos con intrépido afán de creación. Amarillo, verde y rojo los colores de tu pabellón. De Bolívar el nombre glorioso nos señala caminos de honor y afrontamos los 10 del futuro con orgullo, coraje y ardor. Nuestros montes son hitos históricos, nuestros ríos desarrollo y blasón. Nuestras grandes ciudades y pueblos, el tesoro que guarda un arcón. Tal como se lo había, me había comprometido junto con el Mike, Manny Fuentes, quien estuvo sufriendo también un ligero malestar, pero ya está aquí el firme, como siempre, aquí en el máster, ya está listo para ponernos a girar el himno a Bolívar. Adelante, Mari.

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8: A las 10 de la mañana, 10 minutos, iniciamos este recorrido noticioso cívico con una lamentable noticia. La esposa de nuestro gran amigo, colega, Emiro Bertel Torrente, la destacada maestra Antonia Pereira, falleció en horas de la noche. Paz en su tumba, mi estimada Toña. Pues, para eso nacimos, para después tener que ir al encuentro con Dios. No, todavía no hemos conocido a qué hora van a ser sus honras fúnebres y estaremos aquí por Colmundo Radio dando la información oportunamente. Le reiteramos a toda la familia Bertel Pereira nuestra sentida nota de condolencias por el fallecimiento de esta destacada profesional del magisterio, doña Antonia Pereira. Paz en su tumba. Bueno, ahora sí vamos a entrar en materia cívica, como es nuestro deber diariamente. Uno a veces no conoce la historia y uno dice, bueno, ¿por qué se presentarán tantas cosas? Y uno no sabe el porqué de las razones, ¿no? Y eso es lo que sucede. Y nos dejamos engañar tan fácilmente. Nos dejamos engañar tan facilito. Pero facilito nos engañan. Salud Hernández, una periodista española que tiene harto tiempo de residir en Colombia, en una entrevista que le hiciera al bendito ese que mataron, le preguntó que si ellos, él había, si le habían solicitado que apoyara a Iván Cepeda. Y ellos, no, nosotros no apoyamos a Iván Cepeda, no. Nosotros apoyamos a Abelardo de la Espriella. En una entrevista que hizo esa señora. Y esas son cosas que no le prestan atención. Los medios de comunicación tradicionales hacen silencio, tienen una sordera selectiva. Porque no resaltan las noticias como deben ser. Las noticias le forman una alaraca a algo que no tiene importancia. Hasta ahora, después de un mes del terremoto en el Chocó, no se ha movido un solo bloque para restaurar. Sin embargo, los medios de comunicaciones tradicionales que han vendido a este fantoche que de presidente no tiene nada, entonces usted dice, bueno, pero ¿qué es lo que pasa aquí? Fíjese, cuando Petro llega a la presidencia, le dijeron que iba el dólar a quedar en 20 mil pesos, salieron una cantidad de pitonizos, entre esos el gran Pacho Santos, presagiando todo el futuro de lo que le venía a Colombia mejor dicho, íbamos a quedar peor que Venezuela, que Cuba, que no sé qué. Y es tanta la mediocridad de este gobierno actual que tienen que mentir, que tiene que intervenir entre los gremios. Es que aquí el pueblo no es el que está arrodillado son los gremios. Los gremios son los que están arrodillados ante semejante adefesio que tenemos de presidente. ¿Por qué? ¿Por qué será? Algo tiene el agua cuando la bendice. No quiero imaginarme lo que venía sucediendo antes del gobierno de Petro. Que los importante entre comillas, porque ya no son importantes, porque el tratamiento que le dan a la información no es la verdaderamente justa e imparcial que deben darle, como se enseñan en la, lo enseñan en las cátedras de comunicación social y periodismo. ¿No? Las facultades de comunicación social y periodismo. No, se ha perdido el rigor informativo. Entonces, eso es lo que hacen. Y los medios de comunicación han caído tan bajo. Se han convertido en unos lamezuelas del poder que se dejan decir de todo y no dicen nada. Mire, se hizo un recorte al presupuesto del deporte en Colombia. Y esos señores que se la dan ahora, porque ahora todo el mundo es político. Todo el mundo. Los periodistas deportivos ya son periodistas políticos. Ya se les olvidó para qué estudiaron. ¿No? Ricardo Ordóñez, por ejemplo. Ese es uno. ¿Han dicho algo sobre el nuevo presupuesto del deporte? ¿Que se redujo? Hacen mutuo y por el foro. Por la misma mediocridad. Porque están esperando que le manden la propinita. ¡Pra! ¡Fuera! Aquí no se ha visto nada. Y esos son los que dicen que quieren a Colombia. Esos son los que dicen que vamos a defender la patria porque la patria está... No. Nada. Nada. Señores, qué tristeza. La verdad que da tristeza. Pero muchas veces suceden cosas que uno no sabe por qué. En el año 1949, por allá, en el Congreso de la República, hubo hasta muerte. ¿Peleando qué? La torta. El billete. Así de sencillo. Bueno, escuchen esta. Escuchen esta. Esta nota. Para que hagamos un poquito de historia. Vamos a escuchar.
11: Y comenzaron a dispararse dentro del propio Congreso de la República. Ocurrió en 1949 y lo que pasó aquella madrugada terminó con un congresista muerto, otro gravemente herido y dos meses después con el cierre del Congreso. Pero empecemos por el principio. Colombia estaba atravesando uno de los momentos más violentos de su historia. Jorge Eliezer Gaitán había sido asesinado el 9 de abril de 1948. El país estaba profundamente dividido entre liberales y conservadores. Y esa división también había llegado al Capitolio Nacional. En septiembre de 1949, la mayoría liberal de la Cámara impulsaba un proyecto para adelantar las elecciones presidenciales. Los conservadores se oponían. La discusión se volvió cada vez más agresiva. Y aquella noche, dentro del Capitolio, había algo que hoy resulta difícil de imaginar. Algunos congresistas podían entrar armados. Además, dentro del propio edificio funcionaban bares donde se consumía licor. Según señal memoria, aquella combinación de política, alcohol y armas terminó siendo explosiva. La discusión llegó a un punto crítico entre los representantes de Boyacá, el liberal Gustavo Jiménez Jiménez y el conservador Carlos del Castillo. Lo que comenzó como una discusión política terminó convirtiéndose en una pelea personal. Los insultos fueron subiendo de tono y entonces ocurrió lo imaginable. Del Castillo sacó un revólver. Jiménez también estaba armado. Y en cuestión de segundos, el Congreso se convirtió en un campo de juego. Los disparos comenzaron a retumbar.
8: ¿Ustedes pueden creerse esta situación que uno dice, cómo puede pasar en un Congreso de la República semejante barbaridad? Pero sucedió en Colombia. Eso sucedió en Colombia.
11: Dentro del recinto. No fueron dos o tres balazos. La investigación posterior estableció que se dispararon 40 proyectiles, 30 de revólver y 10 de pistola. Los propios representantes estaban disparando. En medio del caos, Gustavo Jiménez recibió dos impactos de bala, uno en el brazo derecho, el otro en el cuello. Este último fue mortal. Jiménez cayó gravemente herido y murió aquella misma madrugada. Tenía apenas 30 años, según los registros biográficos, aunque una crónica de la época lo reportó con 34 años. Pero no fue la única víctima. El liberal Jorge Soto del Corral, abogado, es alcalde de Bogotá y es ministro, también resultó gravemente herido durante la balacera. La herida terminaría afectando su salud durante años. Soto del Corral murió finalmente el 28 de junio de 1955 en Bogotá. Y aquí aparece uno de los grandes misterios de esa historia. ¿Quién mató realmente a Gustavo Jiménez? Porque aunque Carlos del Castillo fue señalado como quien inició el tiroteo, las investigaciones establecieron que su arma hirió a Jiménez en el brazo y a Soto del Corral en las piernas. El disparo mortal contra Jiménez nunca quedó plenamente esclarecido. El general conservador Amadeo Rodríguez fue señalado durante la investigación como posible autor del disparo mortal realizado con una pistola 7.65 que nunca apareció. Por eso, decir simplemente Carlos del Castillo asesinó a Gustavo Jiménez sería presentar como certeza algo que la investigación judicial no logró demostrar definitivamente. Y hay algo todavía más impresionante. La balacera no ocurrió en la calle, no ocurrió en la plaza. No ocurrió en una finca perdida en medio de la violencia, ocurrió dentro de la Cámara de Representantes de Colombia, el lugar donde se suponía que los conflictos del país debían resolver.
8: Ahí tienen ustedes esta pequeña reseña, porque uno no entiende cómo puede pasar eso de personas que dicen representar el pueblo, que tienen un poquito de capacidad académica y que deben dirimir las confrontaciones desde el punto de vista diálogo, porque no podemos seguir en esa actitud de violencia. Y siempre el Partido Liberal y el Partido Conservador han sido los que han creado las tragedias en Colombia, como la está creando el señor César Gaviria en estos actuales momentos.
11: La tensión política siguió aumentando. El Congreso, de mayoría liberal, había aprobado el adelanto de las elecciones y el presidente conservador Mariano Ospina Pérez estaba enfrentando políticamente con esa mayoría. Exactamente 2 meses después de aquella tragedia, el 9 de noviembre de 1949, Ospina Pérez declaró el estado de sitio y clausuró el Congreso. Así que esta historia tiene una

0: siempre este tipo de discusiones y este tipo de problemáticas. Partido Liberal, Partido Conservador. Partido Liberal, Partido Conservador. Ellos crearon la guerrilla. Ellos crearon los grupos armados. Ellos son los que siempre se arman para defenderse. Tienen sus ejércitos privados. ¿Sí? Y después cuando se salen las cosas de las manos, entonces, ay Dios mío, aquí las puse y no las encuentro. Entonces tenemos que tener y tomar atenta nota para no caer en el juego de esas mentiras como las que se están presentando hoy. Precisamente de personajes como este que dice que andan mintiendo de que en Colombia el gobierno anterior dejó este país según en la inopia, cuando es todo lo contrario. Yo no sé, o yo soy demasiado de cerrado, atrancado y con las llaves perdidas, porque yo no puedo entender cómo un gobierno que va a recibir una información, ese es un protocolo. Y ese protocolo hay que tener el cuidado de escuchar. Así no estemos de acuerdo con las cifras que nos entrega. Pero esas son las cifras oficiales que nos entrega el gobierno que sale. Entonces yo no puedo entender, yo soy demasiado bruto ahí. Por lo siguiente, si yo no hice recibo oficial de lo que me entregó o lo que debió entregarme el presidente o el gobierno anterior, ¿cómo hago yo un libro y que el libro de la verdad? Con puro recorte de prensa. Primero que la prensa en Colombia es mentirosa, la gran mayoría. Y eso no lo podemos olvidar. Los medios de comunicaciones tradicionales y la prensa tradicional, la gran mayoría, mienten al momento de informar. No dicen la verdad. En este momento las mentiras más grandes se viven a través de los medios informativos nacionales. En la gran mayoría. Ya no es un Yamil Amat con tremendo rigor como daba la información. Un Juan Gozaín, ¿no? En fin, Darío Arizmendi, el otro, que se esforzaban por dar la información como era. Real, ahora no. Ahora la verdad vale nada. Y esos son los periodistas que están dirigiendo los distintos medios de comunicación nacional. ¿Cuándo había usted escuchado que un director de un medio de comunicación o un cercano a director estaba abusando de los alumnos de comunicación, más que todo del sexo femenino, para poder ponerla a practicar? Eso es un absurdo. Cuando eso se presenta, querido amigo, andamos mal. Andamos mal. Y si eso se presentó, fue por algo. Tengo que dejarla ahí porque voy a cumplir con los compromisos. Son las 10:31. Le cedo la palabra a mi gran Manny Fuentes para que cumpla con los compromisos comerciales.
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10: A las 10 de la mañana, 36 minutos, continuamos con la información cívica en el programa Conéctese, por aquí por Colmundo Radio. 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Continuando con el tema de la desafortunada suerte que hemos tenido ahora en Colombia, de que los medios de comunicación perdieron la credibilidad, que ya la gente no les cree. E incluso con la muerte de ese bendito, parece ser que eso fue una parodia ahí que hicieron. No fue la policía, según quien en operativo mató a ese señor y a las otras personas. En fin, todo es una parafernalia para lavarle la cara a alguien que no se la limpia así tan fácil. Entonces, ¿qué sucede con un gobierno que no recibe el cargo? Que lo que diga es pura especulación. Porque no tiene información oficial. Y la prueba está que el ministro de Hacienda, que cuando dijeron su nombre lo pusieron, mejor dicho, papá Dios le queda chiquito. Resulta que va al Congreso de la República y no sabe ni dónde está parado desde el punto de vista económico. Y eso dice que él es economista y es un académico, un doctor, una persona que, mejor dicho, pobres alumnos, son unos plus ultra del conocimiento económico. Escuchen, para que ustedes se den cuenta de estas barrabasadas. Escuchemos.
11: Sorprende realmente la falta de preparación, de rigor técnico, la falta de información de los ministros para asistir a los debates de control político en el Congreso. Eso lo vimos esta semana con varios de los ministros que asistieron. Vean ustedes esta perla.
12: Votada, señores, está cerca de un apagón. Está cerca por una razón, porque hay una ley, una línea de transmisión que tiene que venir de la costa hacia acá, que no ha podido pasar. Esa línea de transmisión son 1,000 kilómetros, tiene 1,000 consultas. 1,000 consultas. Entonces cuando dicen, es que no hicieron nada. Es que...
11: Quien está hablando es Miguel Gómez, el ministro de Hacienda. Y está haciendo referencia a la línea colectora, la línea de transmisión que tiene la tarea, el propósito de traer la energía renovable, la energía limpia, que se está construyendo con proyectos de generación en La Guajira. Y tres cosas para aclarar que tal vez desconoce el ministro Gómez. Primero, la línea colectora ya está prácticamente terminada, está a más del 90%, las torres están construidas y pues eso garantiza que solo falte la energización y el cableado necesario para poder poner en funcionamiento la línea de transmisión, así que ya está construida. Segundo, no son 1,000 kilómetros los que tiene esta línea de transmisión, son 475 kilómetros en dos tramos, uno que es de colectora, Cuestecitas, La Loma, que ya, como lo mencionaba, están terminadas en sus construcciones de infraestructura, que son las torres. Y tercero, no fueron 1,000 consultas previas, fueron realmente 235 consultas previas que logramos desarrollar con un excelente trabajo comunitario de diálogo social que garantizó que este proyecto saliera adelante. Realmente van al Congreso a inventar o a exagerar. Aquí les dejo esta información para que ustedes sepan cómo se están comportando los ministros de Abelardo en el Congreso.
10: Ahí tienen ustedes. Dicho por una persona que fue ministro de Minas. O sea, no saben ni siquiera qué es esa línea. Ni siquiera saben de eso. Y eso es un solo derroche. ¡Oh, que en Barranquilla, porque no sé qué, que el carnaval, que Luis Miguel! Es pura rumba. ¿Ya? Pura nieve. Y la gente comió el cuento de eso. Y un país que no ponga orden es un país que se entierra. Ese ministro de Hacienda, de apellido Gómez, nieto de Laureano Gómez, bisnieto, no sé qué, ni me interesa. De todas maneras, para echar mentiras son buenos. Porque los mediocres, se tapan con mentira porque no tienen argumentos fácticos para mantener una discusión a un alto nivel. Y cuando usted es ministro de Estado de un país, usted tiene que lo que vote por su boca no sean heces, sino conocimiento de causa sobre determinados temas. Pero como ellos no tienen conocimiento, porque lo más elemental, el protocolo más elemental era haber recibido la información, indistintamente que estuvieran bien, que estuvieran mala, que estuviera, que yo no la aceptara, lo que sea. Pero usted tenía que recibirla. ¿Cómo puede ser una actitud de un mandatario que saque al director del DANE? Ojo con esto que voy a decir. El DANE es una institución del Estado colombiano, no del gobierno, del Estado, que es el que realiza investigaciones estadísticas para ponerlas a buen servicio de las políticas públicas para el desarrollo de un país, de una región, en fin, para lo cual se necesite. El director que recibió, y que bueno, es nombrado por el presidente, ¿qué hace? Va a entregar un resumen de su primer año, de su primer mes, y dijo que los datos que les había entregado la directora del DANE del gobierno anterior fueron verificados y que fueron reales. Eso fue la mala suerte para ese señor, que enseguida le pidieron el retiro. No duró 30 días. 30 días más o menos. ¿Usted cree que puede haber un criterio formal en un hombre que acaba de recibir el primer cargo de la nación para proceder de esa manera? ¿Ustedes creen que eso es sensato? ¿Ustedes creen que eso es tener coherencia o por lo menos conocimiento de lo que está haciendo? Es un absurdo. Usted sabe lo que es coger 118 policías y pasarlos para zona roja, que porque fueron los que le cuidaron las espaldas en la casa de Nariño al presidente y a su familia. ¿Qué es eso? ¿Eso qué es? ¿En qué era estamos viviendo nosotros? ¿Qué clase de personaje es el que tenemos en el cargo, en el primer cargo de la nación? Uno no puede imaginarse que en pleno siglo XXI estemos todavía en la era de los picapiedras. Porque esa es la era. Este señor nos ha transportado a la era del picapiedra. No hay derecho. Ahora, con el debido respeto a picapiedra, porque picapiedra era inteligente, y casi muchas cosas que predijo ahí en su chiste salieron efectivas en el mundo. Bueno, en todo caso, nosotros no debemos estar aplaudiendo la ignorancia, las burradas. No podemos seguir siendo imbéciles, aplaudiendo imbéciles. Y por eso la frase de Erich Fromm. Fromm dice: las sociedades enfermas producen líderes enfermos. Estos líderes se fortalecen en las masas ignorantes. Preste atención usted a todos los señores que han sido nombrados en este gobierno. El ministro del Interior, que lo ponderaban como un hijo de uno de los grandes que fue sacrificado en el Palacio de Justicia y no sé qué cosa, se volvió bruto. Porque es que anda con imbécil, se vuelve imbécil. Puede haber estudiado la filosofía del derecho al revés. Pero en este momento ha demostrado que todo lo que aprendió en la Facultad de Derecho, me imagino que en una de las mejores universidades del país, se lo olvidó por andar con imbéciles. Y es que eso lo dicen los grandes analistas del ser humano. Si usted anda con las personas que le gusta el progreso, usted progresa. Pero si usted anda con las personas que le gusta el vandalismo, usted se vuelve vandálico. Así de fácil. Son principios de lógica. Si usted anda con imbécil, usted se vuelve imbécil. Si usted anda con intelectuales, usted se vuelve intelectual. Porque el ser humano tiende a emular lo que ve y lo que oye. Pero si usted se rodea con personas capaces, usted se vuelve una persona capaz. Pero si se reúne con incapaces, se vuelve incapaz. Ley axiomática, no necesita demostración. Eso es lo que está pasando en Colombia en este momento, señoras y señores. Y a nosotros nos debe dar pena. Pena

0: águilas caudales, no eran una caterva de vencejos. Mas hoy, plena de rancio desaliño, bien puedes inspirar ese cariño que uno le tiene a sus zapatos viejos. Así de fácil es este poema, pero así era el talento de este poeta, que dejó este poema a su ciudad nativa, porque amaba a su querida ciudad de Cartagena. Cosa que ya muchos de nosotros no lo hacemos. Ya no queremos a nuestra ciudad. Y debemos querer a nuestra ciudad. Hasta para escoger el alcalde, debemos seleccionarlo con lupa. Lo mismo que para escoger el gobernador. Lo mismo que para escoger el presidente de este país. Porque si seleccionamos mal, como seleccionamos mal ahora, en las pasadas elecciones, esto nos lleva a un atraso de más de 20 años. Estos 4 años de gobierno de este payaso pobre ignorante, con el perdón de los payasos que tienen mucho talento, pero vamos a padecer por más de 20 años. Vamos a padecer por más de 20 años estos 4 años que acaban de iniciar. Y no podemos perder el tiempo. A Colombia la tenemos que sacar adelante como un país que se merece y lo tiene todo para ser grande. Pero no volvamos a caer en errores tan pendejos, porque el verdadero poder no lo tienen quienes nos gobiernan. Apréndanse esa premisa. El verdadero poder lo tenemos los ciudadanos. Y es por eso que debemos luchar para no caer en estas desgracias. Son las 10:55 minutos. Agradeciéndole a Manny Fuentes su tremenda colaboración profesional en los comandos técnicos. Este servidor, Otoniel Zabalza Barrio, con licencia 0282 de Min Comunicaciones, le decimos hasta mañana a las 10. Y recuerde que pensar en el bien equivale a vencer el mal. Buenos días.
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6: La tensión alimentaria sea menor, porque si hay un problema como el de la guerra de Rusia-Ucrania, donde hubo problemas para que Ucrania, que es el gran exportador de cereales al África, pudiera sacar por el mar las cosechas, pues en el África ha habido problemas de hambruna severos porque no tienen cómo generar esos cereales. Entonces, fíjese que ahí hay un tema también de que en un minuto muy corto los seres humanos somos capaces de convertir algo que es una ventaja en una disminución de posibilidades para otros.
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9: ¡Familia! ¡Vamos a empezar! ¡Alabemos al Señor con todo nuestro corazón! ¡Aleluya! ¡Recibe la alabanza! ¡Recibe alabanza para ti, Señor! ¡Vamos!

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15: Chambacú Noticia. Aquí estamos. Aquí estamos, aquí estamos en Chambacú Noticia hoy, martes 15 de septiembre del año 2025. Oye, ¿qué te pasa? 2026, gracias por estar con nosotros. Muchas gracias por estar allí. Aquí te saludamos todo el Team World con Manny Fuente Rodríguez. En la parte logística, la producción de Chambacú es de Manny Fuente Rodríguez.
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15: La cajita donde se prepara las noticias, la cantera inagotable de acontecimientos, la coordina Mónica Narváez. Ella es la Community Manager de Chambacú Noticias. Yo soy Rafael Ruiz, el director general en Mancuerna, con la plataforma virtual chambacú.tv, bajo el pilotaje de Tefi Villa, que patrulla incansablemente las espesas selvas virtuales del planeta para depositarla en tus manos. Gracias, gracias, gracias por estar con nosotros.
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15: Está haciendo una temperatura, pero arrancapellejo. La temperatura que está haciendo en nuestra ciudad. Vaya temperatura, cruel. En la sombra. Un momentito aquí. El jefe de pasaportes. Papi, estoy al aire, mijo. Alvarito Gómez. Stephanie Jiménez, dile que me atienda la gente allá, Alvarito. De una. Listo, papi. Allá están los dos pacientes, ¿oíste?
17: No, que salió un momentico aquí a la programación.
15: Ah, pero ya tú regresas.
17: Ya. No, ya voy
15: a mirar, bien. Ah, bueno, listo. Álvaro Cárcamo y Senén Jaraba están allá esperándote. Bueno, él es Álvaro Gómez, es un funcionario de la administración en concordancia con Chambacú Noticias. Le decía que hace una temperatura endiablada. ¿Endiablada te puede decir así? ¿Ah? No, no, ese término no. Ese término no va. Oye, ¿y qué endiablada eso qué es? Una temperatura bárbara. 33, 34 grados en la sombra. La sensación térmica es en este momento 41, 42 grados centígrados en nuestra ciudad de Cartagena.

0: primera dama del distrito Liliana Mahana, la secretaria general de la administración María Patricia Porras y la directora del Instituto de Patrimonio y Cultura de Cartagena, IPCC, Shirley Tuñón.
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0: En el Salón Vicente Martínez Martelo de la Alcaldía Mayor de Cartagena se llevó a cabo el acto oficial de imposición de banda y entrega de derecho de decreto mejor a la señorita Cartagena 2026-2027, Jimena Tatiana Silva Padilla, quien recibió esta distinción de manos de María Paula Berrío Díaz, quien ostentó ese título hasta el día de hoy.
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0: Dime, Alvarito. Estamos al aire, Alvarito. Cuéntame cuentos. Ahí están. Ah, bueno, ya les aviso que tú llegaste. No problem.
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0: Perfecto, listo, ok. Atención a esta noticia.
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0: Jimena Tatiana Silva Padilla, quien recibió esa distinción de manos de María Paula Berrío Díaz, quien ostentó el título hasta hoy. Jimena Tatiana Silva Padilla, ahora representante para el concurso nacional de belleza de este año, es cartagenera, tiene 23 años y fue reina de la independencia en representación de la comunidad del barrio Fredonia.
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0: Dale un aplauso allí, mi estimado Manny. Dale un aplauso, señor alcalde de Cartagena. Escogió una señorita de los arrabales. De Isla de León, imagínate. Allá en pleno arrabal de Fredón. Hombre, qué bien. Al señor alcalde de Cartagena. Atención a este dato. El compi llegó al caserío de La Peña en Sicuco con la entrega de una calle nueva por la que los niños puedan caminar para llegar a clases, los adultos mayores movilizarse con mayor seguridad y la familia transitar sin dificultades.
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0: Atención, la alegría se hizo evidente entre los niños y jóvenes de la institución educativa La Peña, quienes durante las temporadas de lluvia tenían que enfrentarse al barro y al agua estancada para llegar a sus clases, mientras que en épocas secas había que soportar el polvo levantado por el paso de los vehículos con las dificultades que esto generaba para la movilidad. Para los habitantes de La Peña, uno de los mayores orgullos de esta obra es haber participado activamente en su construcción. El programa El Compi no solo

0: este y el 27 de enero del año pasado, cuando el investigado, quien para entonces tenía 17 años, lanzó objetos contundentes contra la vivienda de las víctimas, donde se cree ingresó de manera violenta para intimidarlas con un machete. Oye, por favor, denle un cantazo a este tipo allí, hombre. Está poseído del demonio, ¿qué? La aprehensión de este salvaje fue materializada por la Policía Nacional el 9 de septiembre en el barrio El Recreo de Turbaco, en cumplimiento de una orden judicial. El procesado será recluido en un centro especializado para menores de edad.
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0: Parece que el presidente va a cambiar las normas esas de los menores de edad. Estos niñitos de pecho. Ahora mire el otro. Lo van a recluir en una. Lo recluyeron ya en una cárcel de menores. Y le tiró piedras a la casa de la tía y la abuela y las amenazó con una rula. Oye, por favor. Y lo van a meter en un sitio de menores. Mira. ¿Ah? Mejor dicho. Cómprale Nandos a este jovencito. Las 11:27 minutos. 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

Entonces era en la época de Nicolás Curi. Estamos hablando de 30 años atrás, cuando no existía la virtualidad. Y Nicolás Curi, un político exitoso dentro de su entorno. Porque no vayan a pensar que hacer 30 reuniones face to face, eso es una exageración. 30 reuniones. Después vino otro político que trató, no solamente imitó a Nicolás Curi, sino lo superó, que fue William García. William García cometía el exabrupto humano de atender a más de mil personas por día. Oye, ¿eso qué es? ¿Ah? ¡Pobre hombre! William García, usted iba al comando del político de William García y entregaban unas fichas, como en el Seguro Social, y decía la ficha que turno 1200. Oye, ¿eso qué es? Y no te estoy hablando de 100 años atrás, estoy hablando de 10 años atrás, menos, de 8 años atrás. Pero ya ese fragmento, ese desgaste, lo ha ido reemplazando la tecnología. Si un político en 30 reuniones atiende exageradamente, póngale que atienda 300 personas, exageradamente. Hoy en día, la tecnología te permite, antes de las 8 de la mañana, tú hablar con 1000, con 2000 personas. La tecnología. Y sin desgastarte mucho. Porque si el votante necesita verte, que tú lo mires a los ojos, que tú lo convenzas, no, que tú lo contagies mejor, no que lo convenzas. La tecnología te brinda esa posibilidad. Pero a mí me da tristeza cuando hay aspirantes a la alcaldía de Cartagena todavía lavando la ropa con manduco y jabón de bola. Mira eso. Oye, papá, ya hay lavadora. Esa gente me hace recordar como en los pueblos, en las montañas, por allá, que el jugo lo hacían con remillón. ¿Sabes cuál es el remillón? Ya hay licuadora, papi. Entonces, si un aspirante muestra esas muelas completamente anacrónicas, completamente obsoletas, ¿cómo va a convencer a los jóvenes? Cuando los jóvenes vienen con el computador, con el celular en la cara 24 horas del día. Entonces lo digo porque estamos mirando en todo el abanico de aspirantes a la alcaldía gente, pero demasiado quedada en política, demasiado quedada. No lo estoy diciendo. De 22 aspirantes que hay, solamente 2 están aplicando las normas avanzadas de tecnología. 2. Los otros 20 están lavando la ropa con manduco y jabón de bola todavía. Y están haciendo los jugos con remillón. Ojo pelado, porque si no es absoluta la tecnología en este momento, no baja del 70%. 70% la tecnología se metió. Y ahora con esa carrera que hay de marketing político, apaga, recoge y vámonos. Donde ese marketing político transforma y hablan del prototipo de la persona, hacen la figura que necesita la región donde aspira. O sea, tecnología, mucha tecnología. Y si a eso le pones un botoncito de la inteligencia artificial, apaga, recoge, vamos. Entonces esas mañas, señores políticos, y que no, y que mi primo
que está varado es mi jefe de campaña.

0: papá, olvídate de eso, porque no llegas a ninguna parte. No, que la hija de mi compadre, que terminó periodismo y está vará, échala para acá. Papá, no te subas. Polo a tierra. La situación ya cambió. Y con ese plan no llegan a, no llega a ninguna parte. Las 11:44 minutos. 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
0: Datos políticos, datos políticos aquí en Chambacú Noticias, datos políticos en Chambacú Noticias.
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0: Bueno,
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0: Se ha venido hablando de que el presidente Abelardo de la Espriella tiene mayoría en el Congreso. Y le voy a decir que sí tiene mayoría en el Congreso. O sea, el man sí tiene mayoría en el Congreso. Y le voy a explicar por qué tiene mayorías. Esto es con votos. Esto no vaya a pensar que son con botoncito ni no, no. Esto es con votos. Por ejemplo, ¿cómo están distribuidas las fuerzas políticas en el Congreso de la República? Ya te lo voy a contar. Bueno, ojo al dato este. Ojo al dato. Partidos de gobierno. Esto incluye Senado, incluye Cámara. Porque los senadores tienen su sello político y los de Cámara también. Centro Democrático, vayan sacando la cuenta. Centro Democrático. Partidos de gobierno, ojo. Centro Democrático. Partido Liberal. Partido Conservador. Partido de la U. Partido Cambio Radical, ASI, Salvación Nacional. Salvación Nacional fue el que le dio el aval. Colombia Renaciente, Partido Demócrata Cristiano, ese es el partido de Pedro Adán Torres, el palenquero. La Liga de Gobernantes, ese es el partido del ingeniero que se murió. Colombia Justa y Libre, ese es el partido de Héctor Pérez, sí, de la que era ministra de Educación. Partido Defensores de la Patria, que ya es partido. Ese era un movimiento político que recogió firma para inscribir a Abelardo de la Espriella, pero ya es partido de gobierno. Partido ADA y Partido Oxígeno. Si ustedes sacan la cuenta, hay más de 70 votos ahí. Por eso es que el man tiene, o sea, no es carreta que tiene las mayorías. ¿Quiénes se han declarado independientes? Alianza Verde, Partido Mira, Nuevo Liberalismo, Dignidad y Compromiso. Ese es el de Fajardo y Robledo. El AICO y Partido Ecologista. ¿Quiénes son partidos de oposición? Pacto Histórico, que tiene 25 senadores. Maíz, y Partido En Marcha. O sea que el presidente sí tiene las mayorías. En este momento el presidente manda un eructo al Consejo en un frasco bocón. Aprobado el eructo porque tiene las mayorías. Así como el Consejo aquí, allá en el Congreso. El presidente manda un eructo en un frasco bocón y aprobado el eructo. Repito, los partidos de gobierno, Partido Centro Democrático, Liberal, Conservador, la U, Cambio Radical, ASI, Salvación Nacional, Colombia Renaciente, de Partido Demócrata, Liga de Gobernantes, Colombia Justa y Libre, Defensores de la Patria, Partido ADA y Oxígeno. Independientes, Alianza Verde, Partido Mira, Nuevo Liberalismo, Dignidad y Compromiso, AICO, Partido Ecologista y la Fuerza, Partido La Fuerza. En oposición, Pacto Histórico, Maíz y En Marcha. Tres partidos. Te la dejo ahí. O sea, el man sí tiene la mayoría. Muchas gracias por estar escuchando Chambacú Noticias. Hoy inauguran el Bembeo, allá en Monumento del Bembeo, en Tierra Baja, a las 5 de la tarde. A las 5 de la tarde, el señor alcalde está convocando para que vayan allá a ver el Monumento del Bembeo, la inauguración. Muchas gracias a todos por estar con nosotros escuchando Chambacú Noticias. ¡Nos vamos! ¿Quién dio gracias a Dios? Jaime Huelva. Jaimito, papá, un abrazo para ti. Ya viene 6:25, lo que otros no dicen, con Jairo Baena, con Nando Vega. Ya, dentro de pocos minutos. Muchas gracias por escucharnos. Si Dios lo permite, miércoles estaremos al aire. 11 punto.
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25: ¿Qué tal, amables oyentes? Aquí ya listos, preparados para entregarles el más completo resumen informativo de lo que acontece en la ciudad de Cartagena, el departamento de Bolívar, nuestra región Caribe colombiana y el país en general. Esta es Noticias C25.co, lo que otros no dicen. Bajo la dirección de don Hernando Vega Mitchell y este servidor y amigo Jairo Baena, la técnica es de Manny Fuentes. Y bueno, ya en este 15, oye 15, ¿ah? Hoy es 15, Manny debe estar papucho, está en quincenado, señor. Hoy es martes 15 del mes de septiembre. Vamos entonces con el resumen informativo, el análisis de las noticias que a diario les decimos aquí en este informativo.
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25: Bueno, en la mañana de hoy tuvimos gran parte en el corregimiento de Palenque, San Basilio de Palenque, que próximamente estaría siendo un municipio especial, otro municipio especial. La razón, porque hay un palenquero que se llama Pedro Adán Torres, que tuvo una palomita en la Cámara de Representantes. Recordemos que Fernando Niño renunció a su aval, o a su curul, mejor. Fernando Niño renunció a su curul como representante a la Cámara y le correspondió al Partido Demócrata de Colombia. Entonces el señor Pedro Adán estuvo un mes en la Cámara de Representantes, en el Congreso de la República, y ese mes de sueldo lo invirtió en un aula multiactiva, en una sala de cómputo allá en el colegio Benco Piojó de Palenque. Nos hizo la invitación para estar allá en Palenque, visitar los 25 computadores y todo el tema logístico para desarrollar las actividades que se dieron, las actividades que los niños empiecen con esa actividad de enfrentarse al mundo a través del internet. Bien, pero antes de entrar en materia sobre el tema este de la sala de internet que donó con el sueldo, el único sueldo que se ganó como congresista, el señor Pedro Adán Torres, tenemos que decir que de todas maneras uno sale, es que se da cuenta de la crisis. Porque de pronto nosotros vivimos aquí en la ciudad de Cartagena, que de pronto cuando hay un daño en el acueducto, ¿no? Que se va el agua por 20 horas, que se va el agua por un día. Pero no vivimos la magnitud de una falta de agua. En Palenque tienen ya casi 15 días sin el servicio de agua. No hay agua. Y yo recuerdo que hace muchos años yo iba a Palenque y Palenque es atravesado por un arroyo. Palenque es atravesado por un arroyo y uno cuando iba a Palenque veía a las mujeres lavando. Veía uno a las mujeres lavando en el arroyo. E incluso la gente iba al arroyo a buscar agua. Pero hoy, a un genio de los ingenieros en Palenque, como metieron alcantarillado, toda el agua servida desemboca en el arroyo ese. Y hicieron un acueducto. Y resulta que el acueducto no le está suministrando agua a la población. Ahora los palenqueros tienen que irse para Malagana. En Malagana mandan una moto con 3 galones. Cada galón de agua, esos galones de 5 litros de agua, vale 2.000 barras. Más la carrera de Palenque a Malagana, eso es un billete. Entonces queremos comenzar esto con la situación que están viviendo los palenqueros, la sed que están viviendo los palenqueros por el tema del acueducto. No hay agua potable porque antes el agua que cogían del arroyo ahora está contaminada con las aguas servidas porque se les ocurrió que todo el alcantarillado desembocara en ese arroyo. Escuchemos a un habitante de corregimiento de Palenque. Palenque es un corregimiento de Mates, Bolívar. Escuchemos a un habitante del corregimiento de Mates, apellido Cassiani, quien nos habla de esta situación que se está viviendo en Palenque, de la sequía que están viviendo en Palenque.
7: Bueno, recuérdenos su nombre. ¿Cuál es su nombre?
9: Perfecto Cassiani.
7: ¿Usted vive aquí en Palenque?
9: Yo vivo aquí. Tenemos casi 15 días sin agua. O hay 15 días sin agua.
7: ¿Por qué?
9: Y no le dicen a uno que la bomba que está dañada. Pero no le dicen al pueblo, no llaman a la comunidad para informarle a la comunidad qué está pasando. Y Palenque es un pueblo que todo lo tapan.
7: ¿Cómo se está abasteciendo el agua, hombre?
9: ¿Y entonces cómo hace? Se está yendo a buscar en Malagana. Se pagan las motos cobran por tanque, por galones, 2.000 pesos. Si traen 4 galones...
7: Oye, no, el acueducto, ¿qué pasa con el acueducto? ¿Quién lo hizo?
9: El acueducto lo hizo el gobierno. Ajá. En aquellos tiempos, hace unos 40, 50 años.
7: ¿Y dónde opera el acueducto?
9: En la entrada de Malagana.
7: ¿Pero quién lo opera?
9: Lo operan, no sé, una directiva que está aquí en Palenque. Verígüense quién es esa directiva.
7: ¿Y qué está dañado?
9: Que dicen que está dañado y siempre que está dañado. Y eso es de siempre y de siempre.
7: Óigame, el arroyo, la gente llegaba al arroyo, se bañaba.
9: Uno se bañaba, cogía agua ahí, lavaba.
7: ¿Y qué pasa ahora?
9: Ahora ya uno no se puede bañar porque el alcantarillado se represa por el arroyo. Claro. Ya esa agua uno no la puede utilizar porque le da rasquiña a uno.
7: O sea que ya las mujeres no van a lavar.
9: No van a lavar. Mira, porque esa agua está mala.
7: ¿Y cuánto se están gastando ahora en agua diariamente, por ejemplo?
9: En la casa yo gasto hasta 20.000, 30.000 pesos diarios.
7: ¿Qué vale el galón?
9: El galón, 2.000 para traerlo de Malagana para acá. ¿Cómo tenemos? Estamos en Palenque, estamos mal, estamos mal. Mal, hasta ahí.
7: Gracias, hombre.
25: Hasta allí, dice el señor Cassiani. Ese acueducto lo hizo Aguas de Bolívar. O sea, la gobernación. No sé a quién se lo dejó en administración. Pero me sorprendió que en Palenque observé un camión de la basura de Biogel. Biogel. Que es la empresa de Tucuizaca, que es la que recoge la basura en estos municipios de por allí y también le suministra el servicio de agua. Biogel es que le presta el servicio de agua a Tumbaco, Arjona. Y en Tumbaco y Arjona, bien como decía Alberto Puentes acá, que hay sectores que le llega cada semana, hay otros que le llegan cada 15 días. En fin, el pico y agua, lo que le llaman el pico y agua. Es una situación bastante compleja. También en Palenque tuvimos la oportunidad de hablar con la rectora de la institución educativa Benco Biojó, etnoeducativa Benco Biojó, de allí de Palenque, que es el lugar donde estudió el ex representante a la Cámara por un mes, el señor Pedro Adán Torres, y él dice que cuando él estudió allí no existía computador, que lo único que veía en la rectoría era una máquina de escribir y ellos no podían ni siquiera tocarla porque no dejaban tocar y que porque se dañaba la máquina de escribir. Entonces él quiso dotar esa institución con una sala de cómputo para que los niños tengan la oportunidad de interactuar con el mundo, manejar el computador, etcétera, etcétera. Entonces tuvimos la oportunidad de hablar con la rectora. Bueno, dice, bueno, se hizo la sala de cómputo, chévere, pero el servicio de internet muy deficiente. Entonces, yo me imagino que es muy lento. Y si ponemos a un... sacamos un curso, por decir, digo yo, sacan un curso, vayan para la sala, les toca computación. Van los playitos en fila. 25 computadores prendidos, no creo que el internet... Hay que mejorar el internet. Escuchemos a la rectora de la institución educativa de Palenque.
8: Rectora, ¿le recuerda su nombre?
10: El nombre es Carmen. Mi nombre es María del Carmen González Torres, rectora de la institución etnoeducativa Benco Biojó de San Basilio de Palenque.
8: Bueno, nos han traído aquí para observar una sala de cómputo. ¿Qué consiste y cómo reciben ustedes esta ayuda?
10: Bueno, nosotros, esta ayuda fue recibida a través del señor congresista Adán Torres. Donó a nuestra sala 25 computadores para la cuestión académica, pedagógica de nuestros estudiantes.
8: ¿Qué representa para ustedes?
10: No, imagínense, un valor grandísimo, ya que no los teníamos y que, bueno, eso nos ayuda más a nuestra práctica pedagógica.
8: A ver, pero ¿hay internet?
10: En el momento no tenemos internet, que es lo que agradecemos a Gobernación de Bolívar instalarlo, porque desde el año pasado que sí lo instalaron, no ha funcionado en su, o sea, muy lento.
8: ¿Y qué empresa presta el servicio acá de
10: Teníamos TIP, algo así, no recuerdo en el momento.
8: Bueno, de todos modos, bueno, un adelanto como este, tener unos computadores.
10: No, es un paso, un paso.
8: ¿Cuántos niños te benefician y cómo lo van a aprovechar?
10: En esta sede tenemos 460 niños que se van a beneficiar en nuestra institución, que es la sede primaria.
8: O sea, estos niños de pronto pocas veces han visto computadores, importantes, ¿sí?
10: Sí, pero no en gran cantidad como ahora lo tenemos.
8: Ya a ver, casi. El apoyo es ahora a que instalen...
10: Sí, el llamado es a que nos instalen nuestro internet, que lo necesitamos.
8: ¿Cuántos niños se benefician y de qué zona de acá? De...
10: 467 de aquí del corregimiento de San Basilio de Palenque, próximo ya a ser municipio.
8: Y bueno, ¿el colegio cómo se encuentra? ¿Sus instalaciones locativamente?
10: No, sí. Tenemos problemas en cuanto a nuestro nivel locativo. Lo que sí requiere un mejoramiento es nuestro restaurante escolar. Ya, o sea, la población ha crecido tanto que el restaurante ha quedado pequeño para estos 400 niños, muy pequeño.
8: A ver, ¿y de PAE? ¿Acá no funciona PAE?
10: Claro que sí, hacemos el llamado a nuestro gobernador de Bolívar, que el PAE sí está funcionando, pero nuestro restaurante ha quedado ya muy pequeño para estos niños. Necesitamos que nos amplíen el restaurante.
8: ¿El nombre correcto de la institución? ¿Cómo?
10: Institución etnoeducativa Benco Biojó de San Basilio de Palenque.
25: Bueno, eso es lo que nos dice la rectora de la institución educativa etnoeducativa Benco Biojó de Palenque. el señor Pedro Adán Torres, quien tuvo un mes en el Congreso de la República como representante de la Cámara, en representación de su partido, el Creo Partido, un partido demócrata colombiano. Este partido, bueno, se dio la renuncia de Fernando Niño, le correspondió a él, por la circunscripción de Bolívar, entrar en esa palomita de un mes. Y el sueldo que se ganó lo invirtió en los computadores. Él habla de que hay una primera etapa. Entonces le preguntamos cuál es esa primera etapa y qué viene después. Escuchemos entonces a Pedro Adán Torres.
11: Bueno, Adán, usted habló, usted habló de una primera revolución,
12: señor Pedro.
11: Usted habló de una primera revolución tecnológica. ¿Qué consiste esta primera revolución y qué viene para la segunda?
12: Bueno, cuando hablamos de una revolución tecnológica, es decirle a Colombia que así como Palenque es la cuna de la cultura, estamos apuntándole a que nuestros niños, nuestros jóvenes puedan profundizar más en todo lo que es la inteligencia artificial, en todo lo que es la tecnología y la innovación de las nuevas reglas de lo que es el sistema.
11: ¿Y qué se proyecta para el futuro?
12: Bueno, para el futuro proyectamos seguir gestionando, convertir a Palenque en epicentro TED. ¿Esto qué implica? Convertir a Palenque en epicentro TED es que queremos apuntarle a que, así como logramos hoy traer una primera sala de sistema, un centro de innovación tecnológica, poder lograr que cada niño en Palenque, cada joven en Palenque, al llegar a clase, ya sea en la primaria o en el bachillerato, pueda contar con todas las herramientas tecnológicas que cuenta cualquier niño en Colombia, en la urbe, de tal suerte que cuando estos niños y niñas y adolescentes lleguen a la ciudad, no vean como extraterrestres los computadores, sino como una herramienta con la que ellos se han venido relacionándola. Que así como ven el tambor con ese amor y ese cariño, también puedan hacerlo con las tecnologías.
11: ¿Y el servicio de internet qué?
12: Claro, para el servicio de internet vamos a hacer las gestiones necesarias para que el internet que hoy hay, que a gracia, la gloria sea para Dios, está aportando desde lo que vienen haciendo los gobiernos locales, ese internet hay que fortalecerlo.
25: Bueno, ese es el señor Pedro Adán Torres, quien habló sobre la donación que acaba de hacer allá en una institución educativa de Palenque. Pero recordemos que Pedro Adán Torres es presidente del Partido Colombia Democrática o Demócratas Colombianos, algo así, Demócratas de Colombia. Y este partido coavaló la candidatura de Dumel Tumbaya a la alcaldía, pero también en el año 2023 le dio aval a la doctora Yolanda Wombaldiris para aspirar a la gobernación de Bolívar. Sin duda alguna no podíamos desaprovechar esa oportunidad para preguntarle al señor presidente de este partido sobre el caso Yolanda Wong. Recordemos que hay una demanda de nulidad electoral contra la doctora Yolanda Wong por una presunta doble militancia. La doctora Yolanda Wong fue candidata a la gobernación por el partido este Demócrata de Colombia y recientemente, en las elecciones pasadas, fue candidata por el Partido Liberal. La denuncia es porque hay una doble militancia. No se sabe si renunció al partido este de Pedro Adán Torres o si todavía sigue vinculada. En fin, esa pregunta nos la responde el señor Pedro Adán Torres y la verdad también nos deja ciertas dudas. Escuchemos.
11: En el año 2023 usted le dio el aval a Yolanda Wong para que aspirara a la gobernación de Bolívar. Hoy hay una demanda de pérdida de investidura o doble militancia como representante de la Cámara porque aspiró por el Partido Liberal. ¿Cuál es la situación de Yolanda Wong con su partido?
12: Bueno, contarles que conocemos las calidades de la doctora Yolanda Wong, es nuestra candidata, hoy es congresista de la República de Colombia por otra colectividad. Sabemos que es una mujer trabajadora, que lo está haciendo bien, que quiere trabajar por Bolívar. y sobre demandas y estas cosas, aún no hemos sido notificados como partido de ninguna demanda en contra de la autora Yolanda.
0: ¿Renunció a su partido?
12: Yolanda Wong. Yo creo que sí, hay que preguntarle al secretario general, porque nosotros ya somos un partido grande, ¿no? Todavía hay que revisar el estado de la doctora ya en la organización. Pero Yolanda Bon es una gran persona, viene sirviendo, viene trabajando con mucho cariño por Colombia.
2: Doctora, saliendo un poco del tema político, volviendo a la...
25: Allí, esas son las respuestas que dio el señor Pedro Adán Torres. Esa fue la respuesta que dio el señor Pedro Adán Torres con relación al tema Yolanda Bon. Dice que efectivamente le dio el aval para que aspirara a la gobernación en el año 2023. Ya estamos en el 2026, ya han pasado casi prácticamente 3 años. Pero le pregunté que si Yolanda Wong había renunciado y dice que no sabe porque el que tiene que dar la respuesta es el secretario del partido, él es el presidente, no sabe. Pero sí destacó las cualidades de la doctora Yolanda Wong. Bueno, sobre este capítulo de Palenque lo cerramos, vamos a una pausa y venimos con el análisis de otras noticias.
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25: Bien, quiero tocar un tema de carácter nacional, pero lo voy a comparar con un tema local. Y es que hago un símil, una comparación. Pienso yo, Jairo Baena, que el gobierno de Abelardo de las Priellas se parece al de William Dow. Cuando William Dow llegó a la alcaldía de la ciudad de Cartagena, lo primero que hizo fue decir: voy a acabar con los García, voy a acabar con los Blair, voy a acabar con los Javier Cáceres, voy a acabar con la clase política. E inscribió e hizo un libro blanco donde consignó todos los actos de corrupción. Todos los actos de corrupción. En ese famoso libro blanco lo presentó ante la fiscalía y no ha pasado nada. Salió William Lau, está Dumé. No sé quién vendrá ahora después de Dumé. Pero los resultados de las famosas denuncias del famoso libro blanco, no ha pasado nada en la ciudad de Cartagena. Igual está haciendo hoy el señor Abelardo Las Priellas. Llega e inscribe un libro blanco ante las autoridades competentes para que investiguen el gobierno de Petro. Hay que esperar los resultados de las investigaciones. Pero hoy podemos decir que Abelardo de Las Priellas prácticamente tiene obligados a todos sus ministros y a los directores de los institutos descentralizados del gobierno, los tiene obligados para que hagan cacería de brujas. Ellos están obligados a decir que en tal ministerio donde están hay corrupción. Y el que diga que no hay corrupción en el ministerio que llegó, lo echan. Y es el caso que sucede en los actuales momentos con el director del DANE, el señor Ricardo Valencia, director del DANE, que ayer fue declarado insubsistente. El señor Ricardo Valencia lo sacó el señor Abelardo Las Priellas de la academia. Y lo mostró como un experto en economía, como una berraquera en la docencia, un hombre pulcro. Así lo mostraron. Y eso me hace recordar cuando el señor William Dow nombró como secretario de Hacienda a Derwin,

De cualquier cartera tienen que decir que encontraron actos de corrupción. Y esto tiene una lógica. Porque los que observaron la locución del señor Abelardo de las Prieres el domingo, lo primero que dijo fue que Petro era el más corrupto de los presidentes que habían pasado por allí. Que se había robado cerca de 10 billones de pesos. Que había una feria de contratos. Que había una feria de gastos. Y que él tenía que frenar todo eso. Tenía que frenar todo eso. Entonces, no se justificaba que él dijera que Petro fue el gobierno más corrupto, que se robaron 10 billones de pesos, etcétera, etcétera, etcétera. Y al día siguiente saca el director del DANE a decir: en mi dependencia no he encontrado actos de corrupción. Todo está bien. Las cifras están bien. Entonces, no sé, esa contradicción que hizo el señor Ricardo Valencia, el presidente, le costó el puesto. Y me imagino como a él lo presentaron como un docente, como un tipo de academia, como un tipo correcto. Un hombre correcto tiene que decir la verdad. Nos imaginamos nosotros que un hombre correcto tiene que decir la verdad. Pero a Abelardo no le gustó y lo sacó. Además, porque había una directriz del señor Abelardo de las Priella donde les prohíbe hablar a todos los ministros. Nada de rueda de prensa, nada de entrevista. Nada de declaraciones, sino todo por el conducto del Departamento de Comunicaciones de él. Entonces se produjo en medio de recientes controversias por una cancelación de rueda de prensa que había convocado el señor director del DADI. Precisamente por esta razón, la presidencia confirmó que la decisión se produjo luego de que el saliente director afirmara en una rueda de prensa que al frente de esa entidad no había encontrado ninguna anomalía ni ningún acto de corrupción. Así están las cosas, como está sucediendo igual en Ecopetrol. Precisamente a esta hora se lleva a cabo la Asamblea Extraordinaria de Accionistas de Ecopetrol. Y ayer, en horas de la tarde también, se conoció la renuncia de Juan Carlos Hurtado como presidente de Ecopetrol. Juan Carlos Hurtado estaba encargado y le llevaron el chisme al señor Abelardo de que el señor este mantenía todavía en Ecopetrol algunas cabezas visibles del petrismo y entonces lo renunciaron. El cargo es asumido por Camilo Barco, actual vicepresidente financiero de la compañía Ecopetrol. Lo sacaron porque según todavía tenía algunos contratos de unas personas que había dejado el señor Roa, quien fue presidente de Ecopetrol en el gobierno de Petro. Entonces, ya está cantado de que en el gobierno de Abelardo todo lo que huela a petrismo se va. Todo el que diga que el gobierno de Petro fue bueno, se va. Eso es lo que está dando a conocer el señor Abelardo de las Priella. Y precisamente sobre el DANE, cipote cachetada le acaba de dar el DANE al alcalde de Cartagena, Dumet Tubay. Porque es que el alcalde de Cartagena, a donde quiera que va, habla de los más de 30 frentes de trabajo que tienen diferentes sectores de la ciudad. Se muestra como que es el único mandatario capaz de hacer obra, que los demás son mochos, son incompetentes y el único incompetente es Dumet Tubay. Pero muy a pesar de que el alcalde de Cartagena, Dumet Tubay, cada día más saca a pecho por los más de 30 frentes de trabajo que realiza en la ciudad, el DANE lo premia ubicándolo como la ciudad con mayor desempleo. El desempleo más alto del Caribe colombiano lo tiene Cartagena. Ah, entonces, y ese poco obra que se están haciendo aquí en contratan, ¿qué serán lo mismo? ¿Qué será lo mismo? El informe más reciente correspondiente al trimestre mayo-julio de este año evidencia que la tasa de desempleo se ubicó en 13.6%. Siendo la mayor entre las ciudades del Caribe colombiano, detrás
de Cartagena

0: sigue Sincelejo con el 11.8%. Después Montería con el 11.2%. Valledupar con el 9.8%. Santa Marta con el 8.9%. Y Barranquilla con el 8.6%. Es decir, que en la ciudad donde se ha disminuido bastante el desempleo, se llama Barranquilla. La situación es más preocupante al evidenciar que en el periodo de gestión el desempleo en Cartagena fue el que más creció a nivel nacional. Es decir, que Cartagena es la ciudad de toda Colombia que tiene más desempleado, con un incremento de 3.7% en comparación al mismo periodo del trimestre del año pasado. Es decir, que con el año pasado, Cartagena tenía menos desempleado que ahora. Entonces nosotros nos decimos, bueno, ay, entonces, ¿cuál es la sacadera de pecho de Dumé diciendo que está generando empleo, que está generando con el poco obras que está haciendo, cuando hoy el DANE le dice todo lo contrario? Es la ciudad con mayor número de desempleo de la costa Caribe y es la ciudad con mayor número de desempleo del país. El informe de Cartagena Cómo Vamos, que es un programa de carácter privado, indicó que en los últimos 12 meses del año, Cartagena perdió 11.700 empleos, al tiempo que aumentó en 18.300 el número de personas desocupadas. Estamos aquí entre personas desocupadas. Y esto indudablemente es una reflexión que se hace. Estamos generando obras, se ve obras por todos lados. ¿Quiénes son, de dónde están trabajando? ¿Qué serán, venezolanos? ¿O será que las empresas que contrata de Barranquilla se traen a poco barranquillero a trabajar acá? Es la gran pregunta que se está dando hoy en la ciudad de Cartagena, porque si el DANE dice que Cartagena es una ciudad con el mayor índice de personas desocupadas, y Cartagena Cómo Vamos dice que Cartagena aumentó el desempleo en más de 18.300 personas desocupadas. Entonces, ¿a quién están empleando? ¿A quién están empleando? ¿Qué futuros tienen los nuevos profesionales en una ciudad que no está generando empleo ni para los que se están formando aquí mismo? Es una gran pregunta. Pero sí, a nivel político, en el Congreso de la República se manejan las maquinarias, se manejan las mayorías y se aprueban las propuestas, los proyectos de acuerdo, los proyectos de ley, como sucedió con el proyecto de ley de presupuesto nacional para el año que viene, que logró su primer respaldo en el Congreso de la República. Las comisiones económicas respaldaron el monto presupuestado por el gobierno Abelardo de las Priellas, pero pidieron ajustes en gastos, deuda, salud y presupuesto regional. Las comisiones terceras y cuartas del Senado y de la Cámara aprobaron el monto de 634.9 billones de pesos. Billones de pesos, con B de burro. Es una propuesta que hizo el Ejecutivo. El señor Abelardo retiró la propuesta de presupuesto nacional que presentó Petro y la aumentó en 634.9 billones de pesos. Ahora el proyecto deberá avanzar hacia el primer debate, que deberá realizarse a más tardar el 25 de septiembre. 25 de septiembre se dará el primer debate del proyecto. Pero se tienen que justificar en qué va destinado esos montos. Porque a nivel del Congreso se venía cuestionando de que el mayor porcentaje de presupuesto era para gastos de funcionamiento y el mínimo, la mínima inversión de ese presupuesto era para gastos de inversión. Es decir, que se va a gastar más plata en todo la maquinaria del mismo gobierno, del mismo Abelardo de las Priellas en funcionamiento, como se ha cuestionado que en menos de 20 días se gastó más de 1.000 millones de pesos para que un helicóptero lo traslade de allí de la sede donde funciona la presidencia de la República en Barranquilla al aeropuerto cuando él se tiene que desplazar. Y son es un trayecto de 10 minutos, 10, 5 minutos por helicóptero, y eso lo está generando al país más de 1.000 millones de pesos mensuales. No sé cuánto cuesta una hora de helicóptero, no sé cuánto cuesta el mover de allí donde está la sede de la presidencia en Barranquilla hacia el aeropuerto, que me dicen que es un vuelo de 5 o 10 minuticos, y después de volverse otra vez hasta allí, o quedarse allí en el aeropuerto, esperar que llegue el presidente de los recorridos que hace, y bueno, allí se va. Entonces, bueno, esa es una los análisis que venimos haciendo en lo que tiene que ver con el gobierno nacional. Hallaron en la ciudad de Cartagena 102 kilos de cocaína camuflados en materiales de construcción, aquí en la ciudad de Cartagena. Según el ministro de la Defensa, la incautación representa una afectación de más de 564 millones de pesos a las finanzas de las organizaciones criminales. Además, se evitó que aproximadamente 256 mil dosis de cocaína llegaran al mercado ilegal. El cargamento fue detectado durante labores de inteligencia, perfilamiento e inspección de mercancías realizadas por uniformados de la Policía Antinarcótico, quienes encontraron el estupefaciente escondido entre 280 bulsos de mortero. La droga estaba lista para continuar su ruta, pero los controles en la terminal marítima permitieron descubrir el cargamento antes de que llegara a su destino. La modalidad utilizada evidencia una vez más los métodos a los que recurren las estructuras dedicadas al tráfico de estupefacientes para intentar pasar desapercibida, ¿no es? Fueron 112 kilos de cocaína, 112 kilos de cocaína que estaban camuflados entre materiales de construcción que pretendían sacarla del país. Ojalá y esto no vaya a desatar ahora a desatar el tema de las muertes violentas que se están tomando a la ciudad de Cartagena. Hoy en horas de la mañana asesinaron a una persona en los sectores de Olaya Herrera, en el sector de Olaya Herrera. Fue acribillado a eso de las 7 de la mañana una persona que al parecer tiene antecedentes judiciales. Otro hecho que nosotros nos preocupa es el tema de la inseguridad. Pienso que Dumé también tiene que preocuparse por esto. Se ha llevado ya, vamos para el tercer año de su gobierno, y en tercer año de su gobierno parece ser que el tema de la inseguridad en la ciudad de Cartagena no está dentro de su agenda de prioridades. La prioridad es el cemento. Pero entre la vida y la muerte se debate un menor de 16 años que recibió un impacto de bala en la cabeza en las faldas de la popa, en el llamado Mirador de Dumé. Mirador de Dumé es porque Dumé hizo una vía que, según comunica, por acá entrando por Santa Rita, sube por Loma Fresca y sube hasta la popa. Esa es una nueva vía que hizo. E incluso puso un mirador para que la gente llegue. Recordemos nosotros que cuando recién inaugurado ese mirador, allí atracaron a una turista. Hecho que generó bastante indignación. Y el señor Dumé dijo que eso iba a estar seguro, que iba a haber permanencia de la policía, pero no es así. Porque de acuerdo con la información que suministraron los familiares del menor, este niño subió con otro familiar en una moto por allí, sube por Santa Rita, pasa por Loma Fresca y allí está el mirador. Según a conocer el mirador, cuando estaban allá arriba, les apareció un tipo armado. Ellos cogieron la moto, se montaron rapidez y intentaron bajar de rapidez, pero este tipo disparó al disparar, una bala penetró en la cabeza del menor de 16 años que se encuentra entre la vida y la muerte en una sala de cuidados intensivos en la clínica San José de Torices. Pues están solicitando a las autoridades competentes investigar este hecho. Así como instalaron, hicieron un mirador y todo lo demás, y inauguraron esa obra con bombo y platillo, ojalá a Disti Seguridad se le haya ocurrido de pronto poner cámara y puedan identificar a esta persona que llegó y disparó. Disparó porque su presa, las personas que llegaron ahí, que iban a atracar, como alcanzaron a montarse en la moto y a arrancar, le disparó con la finalidad de que no se fueran. Ante este hecho violento que involucra la vida de un menor de 16 años, la veeduría en Salud Color Esperanza rechazó de manera categórica esta acción y hace un llamado urgente para garantizar la atención médica inmediata y especializada de este adolescente de 16 años, que según la información suministrada por su familia, habría resultado herido cuando disfrutaba de un paseo familiar en el sector del Mirador de la Popa, Mirador de Dumé, Mirador de la Virgen. Esto es grave, lo que está sucediendo en Cartagena. E incluso hasta los mismos informes de la policía cuando dicen este año se han capturado a 6.000 tantas personas por el delito de hurto, o se han intercomisado yo no sé cuántas mil armas de juego. La misma policía está diciendo de que prácticamente en la ciudad de Cartagena sí hay inseguridad, sí hay hechos violentos. Hay otro hecho que llama la atención también a nivel local, nacional e internacional, y es el fallecimiento de un docente ecuatoriano en las playas de La Boquilla. Docente ecuatoriano fue hallado muerto en playas de La Boquilla. El rector de la Universidad Metropolitana de Ecuador había llegado para disfrutar de un concierto y descanso en la ciudad. La incertidumbre rodea a los familiares de Diego Ramón Luna Álvarez, ingeniero ecuatoriano y rector de la Universidad Metropolitana de Ecuador, luego de que fuera encontrado sin vida y flotando en aguas de corregimiento de La Boquilla en esta ciudad. El cuerpo del docente fue localizado alejado de la orilla. Por el momento, las circunstancias que rodean esta muerte se desconocen. Tampoco hay conocimiento si había sido muerte por inmersión o una muerte violenta. Lo tienen que determinar los expertos forenses de medicina legal. Allí en la morgue de medicina legal se encuentra este cuerpo del docente, este que murió por inmersión o lo encontraron ahogado o muerto en las playas de La Boquilla. Pero también se hizo viral en las redes sociales un video de un joven que fue sacado de las playas de Playa Blanca, también que falleció en las playas de Playa Blanca. Destacamos en materia judicial que fue capturado alias Juancho Pistola. Juancho Pistola, esto fue en el municipio de Mangangués, que es señalado de ser cabecilla del clan del Golfo. El hombre de 35 años fue capturado en flagrancia con un revólver calibre 38 y 6 cartuchos. Las autoridades lo señalan de presuntamente ejercer como cabecilla de la zona de la subestructura Nicolás Antonio Arango Reyes del clan del Golfo. El procedimiento fue adelantado por la Seccional de Investigación Criminal SIJIN en coordinación con el Gaula Militar y la Inteligencia Policiva. Durante la acción, los uniformados encontraron un revólver Smith & Wesson calibre 38, 6 cartuchos del mismo. Además, las autoridades incautaron una motocicleta Boxer, un teléfono celular, elementos que quedaron a disposición de las autoridades competentes y que podrían ser objeto de análisis dentro de la investigación. según la información de inteligencia, alias Juancho Pistola, sería presuntamente cabecilla de la subestructura Nicolás Antonio Arango Reyes, del Clan del Golfo, con injerencia en el municipio de Magangué. Las verificaciones realizadas también indican que este capturado, Moreno Torres, registra una anotación en el Sistema Nacional Oral Acusatorio como indiciado por el delito de violencia intrafamiliar. Esto, sin duda alguna, bueno, se viene limpiando, ojalá y logren capturar a todas estas personas, porque el muchacho que mataron esta mañana allí en el sector San José Obrero del barrio La Yarrera, además de pegarle unos tiros y dejarlo tendido en plena vía pública, le dejaron un panfleto que al parecer lo firmaban los llamados salsas nueva generación, que tienen un conflicto, una guerra por apoderarse de los territorios y del microtráfico en diferentes sectores populares de la ciudad. En materia de gobernación de Bolívar, decimos que el COMPI llegó a La Peña. Este es un corregimiento del municipio de Sicuco. Y el gobernador Yamir Arana entregó una calle pavimentada. La nueva vía de La Peña fue construida en concreto rígido con una longitud de 123 metros, un ancho de 4 metros 50 centímetros y un espesor de 15 centímetros. La intervención también incluyó 250 metros lineales de andenes y bordillos, mejorando las condiciones de movilidad y seguridad de los habitantes y facilitando especialmente desplazamientos de niños, estudiantes y personas mayores de edad. La obra tuvo un valor total de $177,345,209, los cuales la gobernación de Bolívar aportó 149,947,003 pesos y la comunidad aportó 27,398,206 pesos. Bien, porque es un sistema de participación comunitaria, sistema de participación comunitaria. Destacamos igualmente una nota que tiene que ver con la Universidad de Cartagena, y es que este martes 15 de septiembre a las 5 de la tarde en la sala de la Biblioteca Fernández de Madrid de la Universidad de Cartagena, en el claustro de San Agustín, allí en el Centro Histórico, se va a realizar un conversatorio sobre el maestro Adolfo Pacheco Anillo, juglar de los Montes de María, a propósito del aniversario de su nacimiento, el número 86, estaría cumpliendo el maestro Adolfo Pacheco Anillo 86 años. En este evento se presentarán cantos, pasajes y anécdotas poco conocidas del maestro Adolfo Pacheco Anillo. En el conversatorio van a participar el periodista y escritor Juan Carlos Díaz Martínez, también estará Juan Carlos Urango y otro colega que es René Arrieta Pérez. Asimismo participará el guitarrista Nelson Espinosa, Janacet, interpretará las canciones del maestro Adolfo con la guitarra acústica, y la entrada es libre. Esto es en la biblioteca de la Universidad de Cartagena, sede San Agustín, allá en el Centro Histórico. Adolfo Pacheco Anillo nació en San Jacinto, Bolívar, el 8 de agosto del año 1940 y falleció en la ciudad de Barranquilla el 28 de enero del año 2023, a los 82 años. Adolfo fue bachiller del Colegio Fernández Baena y se graduó como abogado en la Universidad de Cartagena. También destacamos que Adolfo Pacheco Anillo es una de las cifras mayores en la música vallenata y sabanera. Compositor excelso de excelsas canciones de nuestra música de acordeón, que son hoy clásicos de folclor, entre los que se cuenta La Maca Grande, y que la cantó el maestro Andrés Landero en el año 1970, también la cantó Carlos Vives en el año 1993, El viejo Miguel, se la interpretan los hermanos Zuleta en el año 1980. El Mochuelo, que la interpretó Otto Serge y Rafael Ricardo en el año 1983. El Pintor, este es un disco que grabó Diomedes Díaz y Juancho Roy en el año 1988. El Tropezón, también lo grabaron los hermanos Zuleta en el año 1976. Me Rindo Majestad, este es una canción que la grabaron los Betos del Vallenato en el año 1986. Mercedes, que la grabó Daniel Ceredón e Ismael Rudas. El Doble Poder, en el año 1980. No Es Negra, Es Morena. Gallo Bueno, que lo grabó Ivo Díaz y Cocha Mendoza. Y el Cordobés, con varios intérpretes, entre ellos el mismo Adolfo Pacheco, Ramón Vargas, Juan Piña, Diomedes Díaz, que lo interpretaron en vivo y la hizo famosa. ¿No es chévere? Hoy a las 5 de la tarde en la Universidad de Cartagena, en la biblioteca, se va a dar este conversatorio y se van a recordar esas anécdotas del maestro Adolfo Pacheco Anillo, como también esas anécdotas de la música, etcétera, etcétera. Chévere este evento hoy a las 5 de la tarde. Vamos a cerrar con una información que nos entrega la policía de Bolívar, que nos afirman que el pasado fin de semana, en los operativos que desarrollaron, se dieron 17 capturas y 0 muertes violentas. Este balance de seguridad del fin de semana que entregó la policía en Bolívar. La policía reportó además la recuperación de 2 motocicletas y un celular, así como la incautación de 2 armas de fuego, una granada, 407 dosis de estupefacientes. De acuerdo con la información que da la policía de Bolívar, las capturas estuvieron relacionadas principalmente por los delitos de tráfico, fabricación o porte de estupefacientes, fabricación, tráfico, porte o tenencia de armas de fuego, receptación, uso de documentos públicos falsos. El balance operativo incluye además la incautación de 2 armas de fuego, un revólver, un arma tipo pistola, así como una granada. Estos elementos son objeto de verificación correspondiente para establecer su procedencia. Bien, la policía de Bolívar dando resultados. Y aquí en Cartagena la policía todavía no ha esclarecido el primer asesinato. Llegamos al final de esta información. La invitación es para mañana, cuando vendremos con muchas más informaciones. Que pasen un resto de tarde en familia, con buena salud, en fin, que estén bien.
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3: Hoy, mirando el camino recorrido, siento que lo conseguí. No fue solamente mío, fue de una generación completa, de muchos compañeros y de todo un país que volvió a soñar en grande. Tuve el honor de llevar la camiseta número 10 y también la cinta de capitán. Siempre intenté hacerlo con respeto, con responsabilidad y entendiendo lo que significaba representar a Colombia. Hubo días buenos y otros muy difíciles, pero nunca dejé de sentir orgullo por esos colores. Quiero agradecer a cada compañero con el que compartí este camino, a los entrenadores, cuerpo técnicos y a todas las personas que hicieron parte de la selección durante estos años. Cada uno dejó algo en mi historia. También quiero agradecer a mi familia. Ellos estuvieron detrás de cada partido, de cada viaje, de cada alegría y de cada momento complicado. Muchas veces fueron mi fuerza cuando las cosas no eran fáciles. Especialmente a mis hijos, Salomé y Samuel. Muchas veces jugué por ellos. Cuando estaba cansado, cuando había presión, cuando las cosas no salían como yo quería. Pensar en ellos siempre me da una razón más para poder seguir. Siempre quise que se sintieran orgullosos de su papá, no solamente por los goles o por los triunfos, sino por haber defendido a su país con amor, respeto y entrega. A toda Colombia, gracias. Gracias por acompañarme durante tantos años. Gracias por celebrar conmigo, por sufrir conmigo, por exigirme, por apoyarme y por hacerme sentir su cariño en cada rincón del mundo. Sé que vienen nuevas generaciones, nuevos jugadores, nuevos sueños. A ellos les deseo lo mejor. Que entiendan siempre el privilegio que significa vestir esa camiseta y que la defiendan con el alma. Yo me voy tranquilo porque sé que lo di absolutamente todo. Gracias por cada recuerdo, gracias por cada abrazo y gracias por cada momento. Muchas gracias, Selección Colombia, y gracias, Colombia.
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5: Buenas tardes. Con la conducción técnica de Manny Fuentes, Anulfo Alcázar Álvarez, cómo movía ser parte de la trilogía deportiva. 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Esta mañana, en la página de la Major League Baseball, y en la página de los Bravos de Atlanta, aparece un nombre. El nombre de Davisport, el caleño, el lanzador caleño. Empezó en clase A este año. Pasó a doble A. Hoy, en hora de la mañana, ha sido anunciado que Davis Polo llega a Triple A, al equipo Triple A de la organización de los Bravos de Atlanta. Al equipo Winner. El señor Davis Polo. Y aparece ya en la lista. Aparece en la lista del equipo de Triple A. Es muy probable que de pronto Davis Polo, hoy o mañana, esté actuando. Tampoco es prisa. No es mucha prisa. Davis Polo, que está en el equipo de Guine, ahí aparece. Además, ¿con qué fin lleva a Davis Polo a Triple A? El equipo Winners está en el tercer lugar de la Liga Internacional. No es mucha la diferencia, está a 5. Van a buscar que con Davis Polo el equipo se mantenga y logre alcanzar una posición para estar peleando o disputando la división. Davis Polo, de buen repertorio, hasta el punto que él venía con unos numeritos, unos números formidables. Tiene buen dominio de la pelota, variedad del lanzamiento. Y cuando se requiere la recta, ahí está la velocidad del David. Y otra noticia alentadora, es que el día domingo 13 de septiembre, a José Quintana, que estaba en el equipo Rocky de Colorado y que estuvo en la lista de lesionados por muchos ratos, bastante rato, lo mandan a AAA para que entre en la lista de rehabilitación. Ya él se recuperó de la lesión que tuvo. Rehabilitación consiste en ejercicio, práctica e incluye juegos. Y José Quintana, el día domingo 13, estuvo lanzando. Lanzó 2 innings 1/3. Le conectaron 5 hits. Le hicieron 3 carreras. Ponchó a un bateador. Jugando con el equipo de Albuquerque. Quintana, en este partido del sábado 13, hizo 47 lanzamientos, de los cuales 32 estuvieron en la zona de strike. Y logró llegar a los 89.5 millas por hora. José Quintana lanzó 2 innings 1/3, los 2 primeros. Él, Quintana, que su equipo ganó 10-5, en la parte baja del primer episodio entra ponchando al bateador que estaba en la caja, a Trent Youngblood, lo poncha con 6 lanzamientos. El primer lanzamiento fue bola, segundo y el tercero strike. Posteriormente 2 bolas más para que la cuenta se pusiera al máximo 3-2. El sexto lanzamiento fue foul y el séptimo fue un strike, 89 millas. Así poncha a Joe Brock, el center field del equipo contrario. Al segundo bateador lo pone a batear un fly a segunda base. Y a Santiago Espinal lo obliga en 3 lanzamientos a batear una línea hacia el center field. Ese fue el comportamiento que tuvo José Quintana el primer episodio. Ya en el segundo episodio, Aramis García le conecta la pelota de hit hacia el left field. Pone a batear a Mukovic. Roletazo al cuadro para que su equipo fabricara un doble play. Y a Gavin Conticero lo obliga a batear un fly a la primera base. Ahí salió Quintana al 1-2. 6 bateadores, 6 outs. Y en la parte baja del tercer episodio, pues Cristian Cerda le conecta un roletazo al cheleto y saca el lag. Saca el out el señor José Quintana. Después viene Jesús Valdera, conecta un hit por la segunda base, da una bola y sacan a Quintana del juego. Quintana entró a Triple A y ha recuperado de buen desempeño. De buen desempeño. Rocky de Colorado, donde está jugando el arjonero José Quintana, en la tabla de posiciones, en el standing, Rocky de Colorado, le voy a decir cómo está en Rocky de Colorado, aparece con 55 juegos ganados, 95 perdidos, está eliminado. Este rato está eliminado. Y el cuerpo técnico lo manda a Triple A para que se rehabilite, para que se coja confianza, lo que nos da a entender a nosotros que José Quintana el próximo año, 2027, continuará con los Rockies. Hasta ahora, equipos clasificados, los Dodgers de Los Ángeles, de la Liga Nacional con 91-59, los cerveceros de la misma liga, 93-57. Esto en la Liga Nacional. En la Americana aparece clasificado Tampa Bay y los Yankees de Nueva York. Tampa con 90-59, el equipo que más juegos ha ganado en la Grandes Ligas son los cerveceros con 93, seguido de los Dodgers de Los Ángeles con 91. Vámonos a la pausa, Manix, y retornamos.
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5: Rey de San Martín con los Gigantes de San Francisco ayer. Lo sacaron a lanzar. No sacó out. Le conectaron dos hits. Concedió una base por bola. Tú era. Lo dejó en 4.29. Rey de San Martín. Y los. Bueno. Hay que decir también que los Gigantes perdieron con San Luis 2-1 apretado. No tuvo decisión allí. Señor Rey de San Martín. Rey de San Martín, el partido quedó 2-1. Porque las 2 carreras se las hicieron al lanzador inicialista Rowe en el 5º episodio, parte baja. Y también tenemos que decirle que Michael Arroyo, jugando por los Marineros de Seattle, cayeron ante los Angelinos 6-4. En los Angelinos no estuvo Gustavo Campero. Gustavo Campero está en lista de lesionados. La tarde vamos a averiguar por él, por la salud de él, a ver cómo está. Lo que sí tenemos que decirle que en los Marineros de Seattle sí estuvo Michael Arroyo en el line-up. Y Arroyo estuvo en el line-up de 3-1. Se funcionó una oportunidad. Suera ahora está en 3-33. Mientras Arroyo siga conectando la pelota de hit, va a estar siempre por encima y el otro de los 300. Esperemos que siga. Yo había dicho que el equipo de Seattle tiene que ganar para ellos y a disputar

de León a Gonzalo de León. Para hoy, martes 15 en boxeo, se va a enfrentar, ya vamos a buscar la programación de hoy. Juan Ortiz, en los 80 kilos, se estará enfrentando al paraguayo Lino Ferreira, no hay más competencia. Y ayer, en esto de los Juegos Suramericanos, Colombia ganó medalla en patinaje. También les digo que en patinaje Colombia no tiene patinadores bolivarenses. Colombia lleva 13 medallas de oro. Una en gimnasia artística, disculpen. Cuatro. Vamos a cambiar aquí la página un momentico, porque vemos cuatro. Ayer ganaron dos medallas en patinaje. En pesas, cuatro medallas, de las cuales ganó Francisco Mosquera. Ya lo habíamos dicho ayer que iba a competir cuando terminara el programa, y salió airoso. En el primer lugar está el equipo de Brasil con 21 medallas, Argentina con 17, Colombia 3, 4 llega Venezuela. Venezuela sí decepciona aquí un poco, cuando Venezuela era un país, era potencia deportiva, y en los últimos años se le ha venido abajo todo el andamiaje del equipo venezolano. En patinaje, de velocidad, ayer, vamos a buscarle ayer, lunes 14 fue ayer, en patinaje, velocidad, Colombia le fue bien porque obtuvo Colombia en cuatro medallas de oro, de las cuales John Tascón, Colin Castro ganaron, y Sara Muñoz ganó bronce, Tascón ganó oro, Colin Castro oro, Santiago Vázquez ganó oro con 200 contrametas, y Colin Castro, que ganó dos medallas de oro ayer, una 200 contrametas y los 1000 metros individual femenino. Sara Muñoz, que ya le dije que ganó bronce en contra meta en los 200 metros. Bueno, no hay. En el softball masculino, yo le había dicho que hay cuatro equipos, nada más. Cuatro equipos. Y ya por último, hombre, me pido a la afición que acompañen al Real Cartagena el próximo partido aquí, que va a ser contra Envigado. Ahí ese partido prácticamente es que va a definir la clasificación o en la parte, mantener al Real Cartagena en la parte alta de la tabla de posiciones. Si Envigado llegase a derrotar al Real Cartagena, allí realmente Cartagena ve en cartas prietas no su clasificación, sino su posición de primero en la reclasificación, porque ahora le van a apostar es a la reclasificación. Y el Junior, que ya está eliminado, porque no creo que gane los 9 juegos, y que los que estén delante de Junior pierdan todos los juegos, porque se van a enfrentar entre sí, algunos tienen que salir airosos, y el Junior va a ser muy difícil que

0: llegue a los 8 cuando se clasifica con 30 puntos, 3 que tiene Junior y 27 en disputa, va a estar bastante difícil. Con la conducción técnica de Manny Fuentes, Arnulfo Alcázar Álvarez, el Tomo Movil, quien está hablando, Antonio Rico, ahora está su sintonía. Buenas tardes.
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0: Señoras y señores, buenas tardes, buenas tardes, buenas tardes y bienvenidos a la presente emisión de Noticias al Aire Libre. Hoy es martes 15 de septiembre del año 2026 y ya estamos aquí listos, como siempre, para presentarles a todos ustedes la más completa información a esta hora de la tarde con Manis Fuentes en la conducción técnica sistematizada. En nuestra planta transmisora está Luis Movilla Causil. La supervisión general es de Luis Madero Marriaga, sus amigos Freddy Bedoya Ospino, Jorge Alberto Mesa Velázquez y Ricardo Navarro Salgado. Le damos la más cordial bienvenida a esta hora de la tarde. Yo soy Ricky Navarro, soy la voz alegre de los Montes de María. 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
0: Muy bien, el estado del tiempo.

tiempo está marcando una temperatura 27 grados para una máxima de 33. En la ciudad de Cartagena el martes es mayormente nublado. Probabilidad de precipitaciones 17%, humedad 68%, viento 13 kilómetros horas. 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Hoy, como siempre, amables oyentes, con noticias importantes para todos ustedes, aquí en nuestra emisión central de la 1:30 de la tarde, a través de ASB Colmundo Radio, la radio que te acerca con la mejor programación para todos ustedes en la región Caribe colombiana y en el territorio nacional. Bien, muchísima atención. Gustavo Petro no dejó crisis en el gobierno, como lo han dicho el ministro y hasta el mismo presidente de la Espriella. Eso dice

0: presupuestado por el gobierno y tratamos y venimos con una propuesta, porque sinceramente asustar con una crisis, como usted lo ha venido haciendo, es justificar medidas regresivas que representan un excelente negocio para privados y para rentistas. Hoy voto no, porque aumentar el gasto público en 60 billones para justificar casi un aumento de la deuda en 113 billones le da una carta abierta para que podamos hablar en un futuro de un acuerdo extendido con el Fondo Monetario Internacional, como lo hicieron en 1999. Esto llevando a privatizaciones, a eliminación de ministerios, a despedir a las personas y obviamente a disminuir el gasto público.
1: Muy bien, correcto. Ahí estaba Laura Cristina Ahumada, senadora por el Pacto Histórico, dando estas palabras en plena plenaria del Senado de la República. Y es que informaciones como estas son buenas que el pueblo colombiano las conozca, al menos las conozcan. Y es que los medios tradicionales no dan esta clase de información que nosotros estamos transmitiendo. No sé por qué, pero no las dan, no la transmiten, no la socializan. Dentro de su esquema de noticias, ni Caracol, ni RCN, ni ninguna, dan este tipo de noticias porque seguramente pues también le irán a dar tirones de orejas, como se la dieron al director del DANE, que ha renunciado por dar algunas declaraciones que son de su competencia y que quizás tal vez no favorecía los intereses del actual gobierno, mi querido Manis Fuentes. Bien, muchísima atención. La empresa Aguas de Cartagena llegó a la institución educativa Santa María en la comunidad de Daniel Lemaitre para desarrollar una gran jornada de educación ambiental dirigida a niños, jóvenes y adultos. La actividad hizo parte de una toma educativa realizada en las cuatro sedes de la institución, en la que más de 538 personas participaron en talleres y actividades orientadas a promover el cuidado y uso responsable del agua. La jornada también contribuye al fortalecimiento de los PRAEX 2026, Proyectos Ambientales Escolares, una estrategia definida por la Secretaría de Educación que promueve desde las instituciones educativas el análisis de las problemáticas ambientales y la búsqueda de soluciones a estas. 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Es la una en la tarde, 40 minutos. Nos vamos a una breve pausa, ya regresamos.
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0: 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Bien, y muchísima atención que en Cartagena de Indias se realiza el Congreso Sura 2026, un encuentro gremial que arrancó este lunes 14 de septiembre y que finaliza hoy, martes 15 del mismo mes, en el Hotel Estelar de la Ciudad Heroica. Ampliación de esta noticia con el periodista Florentino Olascuaga en su informe
1: económico. Muy buenas
0: tardes
1: a la gran audiencia de Colmundo Radio y de este espacio periodístico del gran Ricardo Ricky Navarro. Bienvenidos al informe económico. Bueno, se está llevando a cabo en Cartagena el Congreso Sura 2026, encuentro gremial que va del 14 al 15 de septiembre en el Hotel Estelar. Este encuentro se ha consolidado como un espacio estratégico para el intercambio de conocimientos, experiencias y el fortalecimiento del ecosistema empresarial. Justamente el doctor Rafael Díaz Granado, gerente regional, nos comunicó que este congreso se realiza en todo el país, enfocado en cuatro ejes fundamentales: el talento humano, uno; medio ambiente; inteligencia artificial en robótica; y el mercado. Bueno, su objetivo de este encuentro Sura es la productividad de las empresas y la evolución de sus productos. El congreso reúne a más de 600 líderes de la región y de todo el país, con una variada agenda académica y los mejores conferencistas e invitados especiales. Justamente el micrófono de Colmundo Radio, este espacio periodístico, al aire con las noticias, para informarles oportunamente de todo cuanto acontezca, las conclusiones, novedades de este encuentro gremial Sura 2026. Informe con Florentino Burbúa Lascuaga. Muchas gracias.
0: Muchísima atención. La Alcaldía Mayor de Cartagena de Indias inició la construcción del Distrito Creativo Turístico y Cultural de Manga, una de las obras estratégicas para la transformación de la oferta turística de la ciudad y una apuesta por generar nuevos espacios para la cultura, la creatividad, el emprendimiento y el encuentro ciudadano. Ubicado en el tradicional barrio de Manga, el proyecto busca ampliar y diversificar los atractivos de Cartagena, más allá de los sectores turísticos tradicionales, poniendo en valor las dinámicas culturales y comunitarias del territorio y generando, entre otras cosas, nuevas oportunidades para residentes, emprendedores, artistas, gestores culturales y visitantes. Muchísima atención. El exministro del régimen chavista, Alex Saab, señalado por los Estados Unidos como presunto testaferro del depuesto dictador Nicolás Maduro, se declaró culpable este martes, de acuerdo a información publicada por la EFE, de conspiración para lavado de dinero y transacciones financieras ilícitas, tras un acuerdo con la Fiscalía estadounidense en una corte federal en Miami. Muchísima atención. En el marco del mes del patrimonio, la Alcaldía Mayor de Cartagena de Indias, a través del Instituto de Patrimonio y Cultura de Cartagena, invita a la ciudadanía a participar en 12 nuevas jornadas de la Ruta Exploradores del Patrimonio, un programa de educación patrimonial que busca acercar ciudadanos, estudiantes, niños y jóvenes, guías de turismo y demás actores interesados en la historia, en las expresiones culturales y también en los espacios que prácticamente hacen parte de la identidad de Cartagena. 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

0: 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Es la una en la tarde, 49 minutos. Nos vamos a otra breve pausa. A la vuelta regresaremos con el doctor Freddy Bedoya Ospino y toda la energía del deporte.
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7: Buenas tardes, Ricardo. Aquí estamos con toda la información del deporte en el aire libre. Polonia será el próximo rival de Colombia en el Mundial Sub-20 femenino. Después de su derrota ante el equipo coreano 3-0, Colombia pasó como el mejor tercero en esta fase eliminatoria y estará enfrentando a Polonia el próximo jueves 17 a las 11:30 de la mañana. Óigame, qué culebra, con el anfitrión que ganó el grupo A, lideró el grupo A sin ninguna clase de problemas, el próximo rival de Colombia en esto del Mundial, y el que pierda aquí sale definitivamente. Y si Colombia le gana a Polonia, le tocará enfrentar a Inglaterra o a Nigeria, de acuerdo al ganador de este compromiso. De otra parte, Néstor Lorenzo ha anunciado que el próximo 17, o sea, pasado mañana, estará convocando una rueda de prensa para entregar a los futbolistas que estarán en los 3 partidos de fogueo que realizará Colombia entre septiembre, octubre y un cuarto que será en noviembre con Chile. Con Chile será el 13 de noviembre y luego tendrán que ir a Chile al partido de regreso.

0: selección de el mejor equipo del FBC. 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
1: 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En ASB Colmundo son las 2:32 minutos.

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1: Muy buenas tardes, un saludo para la audiencia de Colmundo Radio. En el día anterior, ayer lunes, se aprobó en las comisiones económicas del Senado y de la Cámara de Representantes en sesión conjunta el tope del presupuesto para el año 2027. Se estableció en 635 billones de pesos este presupuesto, de los cuales el Ministerio de Hacienda argumenta que hay necesidad de salir a conseguir alrededor de 88 billones de pesos a través de crédito externo y 150 billones a través del crédito interno. De tal manera que el incremento de la deuda externa en el gobierno del presidente de la Estrella va a continuar, y no solamente se dio en el gobierno del presidente Petro, sino en el gobierno del presidente Duque, el presidente Santos, quienes tuvieron que atender el uno la pandemia y los demás gobiernos, fenómenos como el Niño y otras emergencias extraordinarias que se han venido atendiendo con el presupuesto nacional. Lo más importante es reevaluar realmente si hay otras alternativas de financiamiento, como lo han expresado algunos analistas económicos, haciendo unas reformas tributarias territoriales que le permitan incrementar los ingresos a las regiones y de esta manera atender la inversión local con recursos propios. Igualmente, la evasión y la elusión fiscal que se ha venido planteando por muchos años, cómo bajar esto en cerca de 150 billones para que la DIAN ejerza un papel mucho más eficiente frente al recaudo de los recursos de la nación. Entonces, el actual gobierno ha manifestado que es necesario reducir el gasto y que la primera fase es el ajuste fiscal, pero también de otro lado plantea quitar, eliminar el impuesto al patrimonio y pues desde luego impuestos sobre la renta a las empresas, de tal manera que no vamos a tener nuevos ingresos en la presente administración, pero sí vamos a tener un altísimo nivel de endeudamiento. Muy buen día.
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En ASB Colmundo son las 3 en punto.

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1: Hola, soy Rogelio Alvarado, docente de la Escuela de Ciencias Básicas de la Universidad Politécnico Gran Colombiano. Se ha preguntado por qué desarrollar un medicamento puede tardar años e incluso costar millones de dólares. Tradicionalmente, los científicos han tenido que probar miles de compuestos antes de encontrar uno con potencial para convertirse en tratamiento. Pero hoy la inteligencia artificial está ayudando a cambiar esa realidad. A través de una investigación desarrollada por el Politécnico Gran Colombiano y otras instituciones, hemos observado cómo algunos modelos de inteligencia artificial pueden predecir con gran precisión cómo se comportará un medicamento incluso antes de que exista físicamente. Esto permite identificar opciones prometedoras de etapas tempranas, reducir tiempos de investigación y enfocar mejor los resultados en la búsqueda de nuevos tratamientos. La tecnología no pretende reemplazar a los científicos, al contrario, les permite tomar decisiones mejor informadas y acelerar procesos que puedan beneficiar a millones de personas, porque tal vez la próxima vez que tomes un medicamento, detrás de él no solo haya años de investigación, sino también un algoritmo que ayudó a hacerlo posible.
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13: Estimada audiencia, tengan todos muy buenas tardes y bienvenidos a la nueva emisión de Tribuna Libre de Opinión para hoy, día martes 15 del mes de septiembre del año 2025. 26, Colmundo Radio 620 kHz en la banda M, la radio que te acerca. 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Y los doctores Angélica María Arias Aguilar, médica pediatra de la Universidad de Cartagena, y Mauro Cuesta Fuentes, ortopeda de la Universidad de Cartagena. Estamos todos reunidos ya en la mesa de trabajo. Muy buenas tardes para Libardo Bisbal Rodríguez.
14: Muy buenas tardes para toda la amable audiencia de los 620 en el Caribe colombiano. Ya estamos prestos aquí para una nueva audición de Tribuna Libre de Opinión, más de 20 años al aire. Uno de los programas insignia de Cartagena y Colombia.
13: En los barrios, Cristóbal López.
15: Muy buenas tardes, querida audiencia. Hoy vemos que verdaderamente la situación se está tornando demasiado incómoda con estos calores, pero bueno. El día de hoy en el Colegio Oficiales de Cartagena comenzarán las vacunas nacionales. Esta es la quinta jornada que se hace con relación a la vacuna en los barrios y los colegios oficiales de la ciudad de Cartagena. Seguiremos informando.
13: Cartagena se encuentra nublada, 31 grados centígrados de temperatura a esta hora de la tarde. Tuvimos temperatura máxima de 34, temperatura promedio en las horas de la noche de 29 grados centígrados. El sol salió a las 5:51 de la mañana, se va a ocultar 6:20 de la tarde, con una probabilidad de lluvia de 0% a esta hora de la tarde en Cartagena. Habrá probabilidad de lluvia después de las 12 de la noche y sobre las horas del amanecer. Los vientos están soplando del lado sur, 20 kilómetros por hora su velocidad. La sensación térmica o el bochorno es de 33 grados centígrados, 4 grados por encima del promedio máximo diario. La visibilidad es de 26 kilómetros de distancia. El índice de rayos ultravioleta, la humedad es del 70% y el índice de rayos ultravioleta es de 3, escala moderada. Y la recomendación: mantener siempre la protección solar hasta después de las 5 de la tarde. Bienvenido, Orlando Muñoz Alavés.
16: Muy buenas tardes, doctor Arles Arias, a toda la amable audiencia de Tribuna Libre de Opinión, a los compañeros en la mesa de trabajo. De inmediato, Florentino Mesa presenta la sección La Vuelta al Mundo en 120 segundos, noticias internacionales de la organización UCI que nos llega a través de Tribuna Libre de Opinión. La Vuelta al Mundo en 120 segundos. Muchas noticias en solo 120 segundos con el gran profesional Florentino Mesa. A esta hora de la tarde.
17: Saludos. Desde el Centro de Producción Internacional de UCI Noticias en Miami, Florentino Mesa les presenta La Vuelta al Mundo en 120 segundos. La milicia hutí de Yemen desató una nueva oleada de ataques con drones y misiles balísticos contra Arabia Saudita y consolidó sus posiciones en la costa del Mar Rojo, mientras en Riad se adelantan reuniones de emergencia para coordinar una respuesta militar ante el avance rebelde. El secretario del Interior de Estados Unidos afirmó que la Casa Blanca busca transformar a Venezuela en un eje energético global estratégico a partir de sus reservas de petróleo y carbón, proyectando desplazar progresivamente la dependencia del mercado de Medio Oriente. La Corte Suprema de Estados Unidos rechazó la solicitud del presidente Donald Trump para endurecer las restricciones al voto por correo desde el servicio postal, manteniendo en suspenso la medida a 2 meses de las elecciones legislativas. La Casa Blanca derogó oficialmente los límites a las emisiones de carbono fijados para las centrales eléctricas de carbón y gas, en una decisión que desmantela las principales regulaciones federales destinadas a frenar el cambio climático.

0: Me niego a aceptar que quienes utilizaron posiciones privilegiadas dentro del Estado para saquear los recursos públicos que son del pueblo pretendan después convertir el cumplimiento de una condena en una estadía privilegiada, manifestó.
1: En otra noticia nacional, en el día de ayer tarde, se aprobó por parte de las comisiones conjuntas de Senado y Cámara el valor del presupuesto para el año 2027. 634.9 billones de pesos fue lo aprobado, lo cual comenzará a discutirse ahora cómo va a ser orientado para todos los sectores. Rodrigo Lara, el ministro del Interior, le agradeció al Congreso de la República.
2: De la aprobación del monto del presupuesto. El monto del presupuesto se sinceró el monto de la deuda, el monto de deuda necesario para financiar el presupuesto, y el hecho de haber sincerado ese monto, de haber sincerado el problema fiscal, es el primer paso para solucionarlo. Y se soluciona de la mano Congreso con rama ejecutiva, de manera transparente y con todo sobre la mesa. Es algo muy positivo para el país, para los colombianos, la aprobación del monto del presupuesto.
1: Era el ministro del Interior, Rodrigo Lara.
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0: Agosto del año 2026 fue el agosto más caliente desde que comenzaron los registros y quedó prácticamente igualado con el mes más cálido de toda la serie. La confirmación reúne mediciones independientes de Europa y Estados Unidos. El Servicio de Cambio Climático Copernicus de la Unión Europea del 10 de septiembre calculó una media mundial de 16,96 grados centígrados. Agosto quedó 0.85 grados centígrados sobre el promedio de 1991-2020 y superó por 0,14 grados centígrados los récords de 2023 y 2024. La diferencia frente a julio de 2023 fue inferior a 0,01 grados centígrados. Además, fue el primer mes de noviembre de 2025 que rebasó temporalmente el umbral de 1.5 grados centígrados sobre 1850 a 1990. El promedio de los 12 meses terminados en agosto quedó en 1,48 grados centígrados.
1: En el día de hoy finaliza en Cartagena el Congreso Sura año 2026, que reúne a más de 600 líderes de la región.
4: Periodístico. Bienvenidos al informe económico. Se está llevando a cabo el Congreso Sura 2026 en Cartagena, en el Hotel Estelar, que va del 14 al 15 de septiembre. Bueno, este encuentro gremial se ha consolidado como un espacio estratégico para el intercambio de conocimientos, experiencias y el fortalecimiento del ecosistema empresarial. Justamente, el doctor Rafael Díaz Granado, gerente regional, nos dijo que este congreso se realiza en todo el país enfocado en cuatro pilares fundamentales, que son talento humano, medio ambiente, inteligencia artificial y mercadotecnia. Su objetivo es la productividad de las empresas y la evolución de sus productos. Este congreso reúne a más de 600 líderes de la región y de todo el país.
1: Era Florentino Borboa del Congreso de Sura 2026.
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0: La Fundación para la Libertad de Prensa, FLIP, denunció que un grupo de periodistas en Arauca ha sido señalado como altoparlantes del ELN, a los cuales se les incrementó las amenazas, lo que podría ser considerado como una sentencia de muerte. Un caso que vuelve a poner en evidencia el riesgo de ejercer el periodismo en Colombia. Se conoció el 10 de septiembre luego de que varios periodistas de Arauca recibieron mensajes de texto en los que fueron señalados como supuestos altoparlantes del ELN. La Organización Defensora de la Libertad de Expresión rechazó el contenido de los mensajes y señaló que este tipo de señalamientos puede poner a los periodistas en medio de las disputas armadas que afectan a la región.
1: Y Laura Sarabia, la ex jefe del gabinete del gobierno del presidente Gustavo Petro, se declaró inocente en la imputación de cargos que le hizo una fiscal delegada de la Corte Suprema de Justicia.
5: Gracias, su señoría. Sí, entendí perfectamente los hechos y lo narrado en esta audiencia. Ya tengo una decisión previamente consultada con mi defensa. Gracias. En ese orden de ideas, señora Laura Saravia, el despacho le pregunta, ¿acepta o no acepta los cargos que la Fiscalía General de la Nación le ha imputado por las tres conductas penales con las circunstancias?

0: sustancias de mayor y menor punibilidad para el delito de abuso de función pública y constreñimiento ilegal a título de autora y en la modalidad dolosa y para el último tipo penal, peculado por uso, contenido en el artículo 398 a título de determinadora, conforme al artículo 30 del Código Penal y en la modalidad dolosa. ¿Acepta o no acepta estos cargos?
1: No acepto los cargos narrados por la Fiscalía General.
0: Gracias.
2: Era la fiscal delegada de la Corte Suprema de Justicia, Patricia Hernández, en la imputación de cargos a Laura Sarabi.
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4: Atención. Otros 24 contratistas del gobierno de Gustavo Petro se encuentran bajo la lupa de la Fiscalía por obtener diplomas falsos en la Fundación San José. Uno de los casos que más llama la atención es el de un contratista de la Dirección de Impuestos y Aduanas, DIAN. El Ministerio de Educación de Colombia mantiene una investigación administrativa contra la Fundación Universitaria San José por presuntas irregularidades en la expedición de títulos profesionales. El caso, que comenzó con la anulación de diploma de Juliana Guerrero, ahora incluye denuncias sobre al menos 24 contratistas vinculados con 16 entidades públicas que habrían obtenido sus grados sin cumplir con el requisito de presentar la prueba Saber Pro. Las indagaciones se iniciaron de manera formal en noviembre de 2025, después de que salieran a la luz inconsistencias en el título de Guerrero. La ampliación del expediente se produjo tras denuncias recibidas por varios congresistas.
2: La privatización hasta el 49% de los activos de Ecopetrol fue denunciada por parte del ex senador Jorge Enrique Robledo.
5: El gobierno de la Espriella está por aumentar la privatización de Ecopetrol, negocio que es tan malo para Colombia que me recuerda al cuento del bobo que mató la gallina que producía huevos de oro. Malo para Colombia, porque al reducirse las utilidades de Ecopetrol para el gobierno, sería más difícil aumentar la producción y las reservas de petróleo y explotar más gas, del que ya estamos importando bastante y muy caro. Y seguiría sin modernizarse la refinería de Barranca Bermeja y poder reducir las importaciones de gasolina, lo que le hace gran falta a Ecopetrol y a Colombia.
2: Por eso... Era el ex senador Jorge Enrique Robledo.
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4: El Fondo Nacional de Prestaciones Sociales del Magisterio, FOMAC, solicitó 5.8 billones de pesos para salud en diciembre de 2025. El Consejo Directivo, que dirige el fondo, aprobó 3.8 billones de pesos, por lo que el año presupuestal comenzó con 2 billones menos de lo solicitado. Así lo revela el informe de gestión de Hernán Bayona Abello, vicepresidente saliente, entregado a la Federación Colombiana de Trabajadores de la Educación, FECODE, la Organización Sindical Nacional de los Docentes. A esa diferencia se sumó el pago de 890 mil millones de pesos correspondientes a años presupuestales anteriores durante los primeros meses. También estimó un faltante de 463 mil 445 millones de pesos para cerrar la nómina pensional de 2026. En salud, con corte al 10 de julio, se habían radicado costos por 3.583 billones de pesos, cuentas presentadas para cobro, y los pagos sumaban 2.043 billones de pesos, equivalentes al 57%. La anterior información indica que los profesores tendrían dificultades para ser atendidos.
2: En otra noticia que le da la vuelta al mundo en el día de hoy, sobre el mediodía, renunció a la Selección Colombia el capitán James Rodríguez.
6: Hoy quiero hablarles desde el corazón. Después de muchos años, muchos partidos, muchas alegrías y también momentos duros, siento que llegó el momento de cerrar una de las etapas más importantes de mi vida, mi camino con la Selección Colombia. Vestir esa camiseta fue un sueño, pero también una responsabilidad enorme. Cada vez que entré a una cancha entendí que no jugaba solamente por mí, jugaba por mi familia, por mis compañeros, por millones de colombianos que soñaban con todos nosotros. Tuve la fortuna de vivir momentos que jamás imaginé, mundiales, goles, noches inolvidables, victorias que nos hicieron creer y derrotas que nos hicieron aún más fuertes. Todo eso me marcó a mí para siempre. Desde que llegué a la selección tuve un pensamiento muy claro: que el día que me fuera pudiera sentir que dejaba esa camiseta más arriba de como la encontré. Quería aportar, quería dejar huella, ayudar a que Colombia creyera que podía competir contra cualquiera. Hoy, mirando el camino recorrido, siento que lo conseguí.
2: No fue... Era parte de la despedida de James Rodríguez en el día de hoy.
7: Hola, saludo a Tribuna de Opinión, al doctor Arias. Arias, con mucho cariño de parte de David Pavón.
4: Gracias, maestro David Pavón. Atención. Alcalde Dumec Turbay demanda a la CREC para que suspenda los cobros por consumo de energía en Cartagena. La acción judicial busca que se suspenda la aplicación de lo decretado en la ciudad, especialmente en los barrios más vulnerables. La demanda solicita una medida cautelar para que mientras se resuelve el proceso se suspendan provisionalmente los efectos de la resolución frente a los usuarios de Cartagena, evitando que se consoliden cobros adicionales derivados del consumo de energía. La acción interpuesta ante la Sala de lo Contencioso Administrativo del Consejo de Estado fue presentada en representación del Distrito de Cartagena y busca que la jurisdicción administrativa revise la legalidad de la medida.
8: Intereses de todos los cartageneros ha decidido demandar la resolución de la CREC. Esta resolución, con una fórmula matemática, pretende igualar todas las ciudades de Colombia estableciendo plazos de ahorro y multando a quien pase de una cifra tal.
2: Era el asesor jurídico de la alcaldía de Cartagena, José Joaquín Posada.
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4: La concesión OINAC celebró el llamado del Ministerio de Transporte para destrabar los procesos que han retrasado el avance de las obras de ampliación y modernización del Aeropuerto Internacional Rafael Núñez. El proyecto previsto para ejecutarse en aproximadamente 8 años contempla un nuevo edificio internacional sostenible de 19.953 metros cuadrados, llevando el área total de la terminal a 44.748 metros cuadrados, aumentar la capacidad de atención de 7 a 11 millones de pasajeros, pasar de 19 a 23 operaciones por hora, incrementar de 11 a 15 las posiciones de uso simultáneo, incorporar 5 nuevos puentes de abordaje, implementar tecnología SWIN, una modernización estratégica para fortalecer la conectividad aérea de Cartagena.
9: El aeropuerto de Cartagena no puede esperar más. Por eso hoy estamos aquí todos los actores que vamos a contribuir para que la modernización sea una realidad lo antes posible. Aquí estamos con nuestro ministro del Medio Ambiente para sacar adelante los permisos con la ANA, con nuestro anfitrión, el alcalde de Cartagena, con el concesionario, y todos juntos nos hemos unido para poder avanzar en las tareas que cada uno de nosotros tiene pendientes para que pronto inicien las obras y podamos poner al servicio de Cartagena y de Colombia este gran...
2: Elsa Noguera, ministra de Transporte.
10: Para mi gente de Tribuna Libre de Opinión, les saluda Rafael Santos Díaz. Les envío un mensaje lleno de corazón, de respeto, de humildad, de sencillez, pero sobre todo de talento. Los llevo en el corazón, mi Dios les pague.
4: Buenos, buenos cantantes. Atención, ante la intervención de la Procuraduría General, el Tribunal Administrativo de Bolívar decretó medidas cautelares para prevenir afectaciones ambientales y fortalecer la protección de la Ciénaga de la Virgen y de los sectores del margen derecho de la Boquilla. La decisión fue adoptada mediante auto número 222 del 7 de septiembre de 2026, dentro de la acción popular promovida por la Personería Distrital de Cartagena, proceso en el cual la Procuraduría para Asuntos Ambientales de Cartagena se constituyó como coadyuvante. Y funcionarios estadounidenses sacaron en secreto del Reino Unido a un diplomático de Estados Unidos sin informar previamente a la policía británica, después de que fuera acusado de poseer imágenes de tipo sexual de menores.
2: Y Ximena Tatiana Silva Padilla, la nueva representante de Cartagena al Concurso Nacional de la Belleza año 2026. Anteriormente fue también soberana de la independencia, de la fiesta de la independencia por el barrio Fredón.
11: Bueno, la verdad, súper feliz ver mucha gente que me apoya. Y nada, las expectativas están al 1000 de hacer una muy buena representación y, por supuesto, de pelear la corona en el reinado nacional. Hacer una muy buena representación de la mujer cartagenera y, por supuesto, desde la alcaldía, liderar y apoyar todos esos procesos que se vienen adelantando por nuestra ciudad.
2: Ximena Tatiana Jiménez, la nueva señorita Cartagena.
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4: No más malas decisiones contra Ecopetrol. Jorge Robledo en la revista Cambio, 12 de septiembre de 2026. La nota editorial de hoy en Tribuna Libre de Opinión a cargo de nuestro director Arlex Arias Arias. Estas noticias de Cartagena, Bolívar, Colombia y el mundo están siendo analizadas, ampliadas y comentadas por el equipo periodístico profesional de Tribuna Libre de Opinión.
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0: consumo de petróleo sería reemplazado en el corto plazo por energías renovables, solar y eólica principalmente, fue siempre una gran mentira, calculada para engañar a ambientalistas y a ciudadanos, como lo advertí al explicar que bienvenidas esas energías, pero que por sus mayores costos no era realista que desplazara a las volandas a los combustibles fósiles, afirma Robledo. ¿Verdad que se confirmó entre los años 2022 y 2025, cuando la producción mundial de petróleo no solo no se redujo, sino que aumentó de 100 a 105,8 millones de barriles de petróleo promedio al día, un incremento considerable que no impidió el desarrollo de las energías renovables? Fue además irresponsable que en ese gobierno le hubieran impuesto a Ecopetrol gastarse grandes sumas en comprarle a unos extranjeros sus inversiones en energía alternativa en Colombia que ellos habían podido desarrollar. Y de lo peor fue la decisión de la ministra de Ambiente año 2024, sin duda respaldada por el expresidente Petro, de sabotear la presencia en el Caribe colombiano de un barco de gran capacidad científica para poder desarrollar la producción de gas cuando simultáneamente crecían sus importaciones en el país. Además, no fueron menores los varios hechos de corrupción en la Ecopetrol del anterior gobierno, empezando con las andanzas de Ricardo Roa y otros personajes vinculados a la cúpula del petrismo. Sobre Ecopetrol de hoy, del presidente Abelardo de la Espreilla, por lo que se sabe, empieza supremamente mal, porque quiere imponer en la presidencia de una empresa que exige conocimientos complejos de alto nivel a Joaquín Gutiérrez, que no tiene experiencia en hidrocarburos y con discutibles negocios, pero en salud. Luego, su único mérito es pertenecer a la rosca de una campaña electoral de Abelardo de la Espreilla, otro que se presenta de una manera y con frecuencia actúa de otra. Grave que no se le haya oído a nadie de este gobierno descartar el dañino y falso ambientalismo de Petro contra Ecopetrol. Ojalá que no sea porque le suenan los grandes negocios montados sobre esa equivocación que quedaron allí. Y los colombianos debemos ser enfáticos en repudiar la muy equivocada idea que mueven amigos del gobierno de aumentar la privatización de Ecopetrol hasta el 49% de sus acciones. Posición que es muy propia de los cercanos a las transnacionales, entre ellos de la Espreilla y su vicepresidente, quienes son el primero, quien es principalmente gringo, según lo juró, con el riesgo incluso de ser sancionado si no cumple ante las autoridades de Estados Unidos. Privatización que para los colombianos no es tan inteligente como vender la nevera para comprar el mercado, en la que los únicos que de verdad ganan son los compradores, comisionistas de bolsa y los de la banca de inversión, más los políticos que les colaboran.
1: Hemos presentado la nota editorial de hoy en Tribuna Libre de Opinión a cargo de nuestro director, Arlex Arias Arias. Saludos a Bartolo Gómez, profesor, a Elba Fernández, María Gómez, Mateo Diz, Rodrigo Maza, Carlos Fernández, Ruth Arrieta Bello, Campo Elías Romero, Pedro Huelvas y Doña Tica. Cristóbal López está aquí, ellos son vecinos de Cristóbal López. Y también saludo cordial para Ismaelito Atencio, César Villegas Ramírez, Miguel Pérez, el hombre del calzado elegante, Eloy Bertel y Edgardo Castro Guardo. Deportes, Jairo Maza Rodríguez.
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3: Buenas tardes, Noticia Deportes. Hoy es martes 15 de septiembre del 2026. Deportes Copa Sudamericana, hoy por fase de cuarto de final, juego de vuelta 5 de la tarde, hora de Colombia. Santa Fe, el equipo bogotano, visita a Vasco da Gama de Brasil. El juego de ida terminó igualado a 0 goles en el Campín. Hoy también por Copa Suramericana, 7:30 de la noche, Sao Paulo de Brasil estará recibiendo a Boca Juniors de Argentina. El equipo argentino ganó el juego de ida 1-0. El vencedor de la llave entre Vasco y Santa Fe en semifinales de la Suramericana tendrá que enfrentar al vencedor del duelo entre Sao Paulo y Boca Juniors de Argentina. Hoy también tendremos juego de Copa Libertadores, cuarto de final, partido de vuelta. Platense de Argentina estará recibiendo a Fluminense. El juego de ida lo ganó el equipo brasilero 2-0. En noticias de béisbol de Grandes Ligas, ayer el cartagenero Michael Arroyo se fue a la ofensiva de 3-1. Su equipo Marineros

0: perdió 6-4 ante la novena de Angelinos. Y Reyber San Martín, otro bolivarense nacido en María la Baja, estuvo en el juego que su equipo Gigantes de San Francisco perdió 2-1 ante Cardenales de San Luis. San Martín hizo 11 lanzamientos al plato, se enfrentó a 3 bateadores, 2 de ellos le conectaron hit y otorgó una base por bola. Llegó al juego San Martín en la baja de la quinta entrada. Reiteramos, su equipo Gigantes cayó 2-1 ante la novena de Cardenales de San Luis. Y Cachorros ayer venció 7-3 a Bravos. No apareció por la novena de Bravos el pitcher sucreño, el colombiano Didier Fuente. Por su parte, Dodger se impuso 4-1 a Rojos y Yankees se clasifica postemporada. Ayer venció 8-3 a Mellizos y aprovecha la derrota de Toronto ante la novena de Tigres. Por torneo de ascenso, ayer Orso Marzo perdió 2-0 ante Atlético. El juego, el duelo entre bogotanos, Bogotá y Tigres, terminó 0-0. Hoy por torneo de ascenso, Barranquilla en La Arenosa recibe a Independiente del Valle del Cauca. La tabla de posiciones hoy tiene a Patriota con 17 puntos, Independiente del Valle del Cauca tiene 14, Real Cundinamarca 14, Tigres 14, quinto Atlético con 14 y Real Cartagena pasó de ser primero a ser ahora sexto con 13 unidades. Real Cartagena jugará el próximo lunes de local ante el equipo de Envigado. Y por Liga, América perdió pero sigue siendo el líder de la Liga. El equipo rojo de la Casultana del Valle del Cauca perdió 1-0 ante el Pasto. Pasto gana su primer partido, sale del último lugar de la tabla y se lo deja a Junior. Ahora el último lugar en la tabla de posiciones de Liga lo ocupa el bicampeón, el Junior, que ha ganado los últimos 2 torneos del fútbol colombiano. Junior está muy cerca, si no le gana el fin de semana Fortaleza, de igualar una de sus peores rachas sin ganar en Liga. En el 2010 Junior estuvo 11 partidos sin ganar, hoy tiene 10 juegos. La última vez que Junior ganó fue el pasado 2 de junio de este año. El partido le ganó a Nacional 3-0 en el Romelio, que a propósito fue el partido de ida de la final contra el Verde Antioquia, que al final entregó el título al equipo Tiburón Junior. Entonces, el fin de semana ante Fortaleza, hoy muy cerca de igualar una de sus peores rachas, la de 11 partidos sin ganar, eso fue en el 2010. Pasaron noticias deportivas en Tribuna de Opinión con Jairo Massa Rodríguez.
1: Muchísimas gracias, Jairo Massa Rodríguez, en Tribuna Libre de Opinión. Nuestro saludo para los colegas de la radio, siempre pendientes, Chaito Romero, Oscar Mulato, Ángelo Criado Lozano, el hombre de las mil voces con el Johnny, e igualmente Berluis Orozco de la Reina, Mauricio Martín, Toti Cantillo, Jimmy Rivera, Manuel Enrique Lambis Peña, Lázaro Barrios Martínez, Jorge Gutiérrez González, Florentino Borbúa, Gustavo Barbosa, Blas Vélez Barrios, Miguel Canencia, Luis Luna, Rafael Puello Olmos, Willy de Oro, Armando Morelos Peña, Freddy Bedoya Ospino, Juaco Puello Puello, el hombre de la salsa, Andrés Miranda Jiménez, el gatico Javier Cano y José García Aguilera, siempre con nosotros, muchas gracias. Cristóbal López, noticia de los barrios de Cartagena.
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3: Buenas tardes, la nota comunal. Este mes se desarrollará la quinta jornada nacional de vacunación e intensificación del 21-2026 en Cartagena, que busca recuperar esquemas atrasados y reforzar esquemas de protección frente a diferentes enfermedades como fiebre amarilla, tosferina, sarampión. Y de igual forma, según informó el Departamento Administrativo Distrital DADI, se estarán aplicando vacunas contra el virus de papiloma humano, VPH. La vacunación va dirigida para niños y niñas de 6 años, entre 9 y 17 años, mujeres en edad fértil, personas susceptibles de fiebre amarilla, sarampión y rubéola, mayores de 60 años y personas objetos de vacunación contra influenza estacional y el COVID-19. La jornada comenzó ayer 14 de septiembre en la institución educativa San Francisco de Asís de la sede de Membrial. Esta jornada se trasladará a los barrios Bicentenario, Chiquinquirá y El Pozón y en diferentes colegios de la ciudad. Y el 18 de septiembre se realizarán una vacunación nocturna en el centro comercial La Gran Manzana a partir de las 5 p.m. Y en otras noticias, como Luis Alberto Batista Orozco y Joan Enrique Brumet Genes son los dos motociclistas muertos en el accidente de tránsito. El primero chocó con las barandas metálicas de contención cerca al corregimiento, cerca al municipio de Tumaco, perdón, y el segundo fue en el bosque frente a las instalaciones de Turina, el cual fue auxiliado y llevado al CAT del Nuevo Bosque, donde murió poco después. Y ahí dolor en Pasacaballo, en el corregimiento de Pasacaballo, se ahogó un menor cuando se encontraba dándose un baño con ciertos amiguitos en el sector conocido como Playeta. El menor fue identificado como Elio Julio Alvarado, era hijo de Jodis Alvarado, con quien residía en el barrio Los Pábilos, corregimiento de Pasacaballo. Esta fue la nota, como la ha sido usted, Orlando.
1: Muchísimas gracias, Cristóbal López. Saludos a los hermanos Guido y César Yazagaray en el barrio El Bosque. También ahí está Gustavo Guerrero, María Muñoz, los hermanos Acevedo en Melipán, Julio Banqués, Marta e Inés Miranda, Inés Altamar. Saludos a los hermanos Víctor Nayib, Nando Morelos, Raúl Ríos, Álvaro Bru, Jorge Olivares, Luisito Romero, del barrio San Diego de la ciudad de Cartagena. Y en los ejecutivos, don Julio Simancas Morales, con su nieta Sheila Sofía, Santiago Montemiranda, Gustavo Soleno, Pedro Rodríguez, José Luis Castillo, conforman el grupo de oro de los ejecutivos y escuchan todas las tardes Tribuna Libre de Opinión. Wilson Villadiego Marrugo.
4: Gracias, Master. Buenas tardes. Nos encontramos acá en el centro de la ciudad de Cartagena de Indias, generando una vez más Wilbimar Radio Internacional, en una alianza estratégica por más de 23 años al servicio de los colombianos, hoy a través de los 620 en el dial, Colmundo Radio Cartagena de Indias, noticias Tribuna Libre de Opinión, que dirige el doctor José Arles Arias Arias, bajo la coordinación del doctor Orlando Enrique Muñoz Saladén. Bueno, queremos en primera instancia darle gracias al Señor por dejarnos ver la luz de este nuevo día y darnos vida, salud en un año más de vida. Y la verdad es que todos tenemos una enfermedad oculta que no sabemos cuál es, pero qué bendición vivir un año más. Todo esto es ganancia y siempre llevando el camino que nos ha trazado el Señor Jesucristo. Y darle las gracias a todos los compañeros, compañeras que hoy se han acordado de mí en este martes 15 de septiembre del año 26. Un año más de vida. Gracias al Señor, al Rey de Reyes. Y de otro lado, el presidente ejecutivo de FASECOL, el doctor Gustavo Morales Cobo, informa detalles sobre el quinto reporte sobre el sismo del pasado 10 de agosto del año 26, que destaca cómo el sector asegurador avanza en atención y o el pago de las indemnizaciones. Y de paso, anoche tembló nuevamente en Cali. Vamos a escuchar al presidente de FASECOL, el doctor Gustavo Morales Cobo, máster en 67 segundos.
5: En cumplimiento del compromiso al que ha llegado el sector asegurador colombiano con el país y con el señor presidente Abelardo Elespiella y su gobierno, me permito compartir con todos ustedes la información sobre la forma como el sector asegurador colombiano viene contribuyendo a la recuperación después del terremoto del pasado 10 de agosto. Con corte al 11 de septiembre, es decir, con corte al viernes pasado, las compañías de seguros han recibido 85,000 reclamaciones aproximadamente por parte de sus asegurados, es decir, un 24% más de reclamaciones que las que habíamos recibido la semana anterior, donde estábamos del orden de las 68,000 reclamaciones. Para facilitar la recuperación de los asegurados afectados, las compañías ya a estas alturas han realizado pagos físicos, pagos contantes y sonantes por 185,000 millones de pesos.
1: Muchas gracias, Wilson Villadiego Marrugo, los amigos de la Gran Manzana, Fernando Salsa Bonfante y sus ADN, con Mario Mieles, Víctor Mendoza, todos los amigos, Luis Fernando Bonfante Núñez, escuchan Tribuna Libre de Opinión y al Barrio Boston, Rodrigo Jinete, María Franco, Julio César Velázquez, Freddy Franco, Antonio Castro Beltrán, el Rey Castro, Mónica García Peñaranda, Neila Arroyo, Jairo Chamorro, todos estos amigos en el barrio Boston sintonizando y jugando dominó. Muchas gracias. Allá vamos a llevar al cumplimentado de la fecha, Wilson Enrique Villadiego Marrugo, a quien nos unimos con todo el cariño, a este amigo, a este colega, y hace parte del equipo de Tribuna Libre de Opinión. Hoy en su cumpleaños, Wilson Villadiego Marrugo, felicitaciones también al colega Arnulfo Alcázar Álvarez, en su cumpleaños. Felicitaciones a Wilson Villadiego Marrugo. Que sean muchos años más de vida, Wilson. Mucho cariño. Jonathan Bernabé.
6: Muchísimas gracias, Orlando Muñoz Saladén, autoral de a todos los que escuchan Tribuna de Opinión en Común Dorado, la radio que te acerca en el día de hoy, martes 15 de septiembre, presente año 2026. Bueno, ayer lunes 14 de septiembre se conmemoró otro aniversario de la muerte de unos recordados artistas cubanos de la música del mambo, nada más y nada menos, como es José Damaso Pérez Prado, más conocido como Pérez Prado, que nació un 11 de diciembre del año 1916 en Matanzas, Cuba, y muere un 14 de septiembre del año 1989 en la Ciudad de México, como era a causa de un derrame cerebral, que ahí pierde la vida el gran Pérez Prado. Pérez Prado fue un músico, compositor y arreglista cubano. Estudió en su natal Cuba, trabajó en diversas orquestas en La Habana, a mediados de los años 40. Fue pianista de la Sonora Matancera y de la Orquesta Casino de la Playa. Se fue a la Ciudad de México para crear allí un grupo musical. Allí estuvo trabajando con la compañía RCA Victor, se especializó en el mambo, del cual es considerado como una de sus mayores exponentes, como es el mambo. Fue autor de 144 obras y participó en 114 ediciones. Disco de todo tipo fue grabado en solitario con su orquesta, con artistas invitados, de manera tal que se puede contabilizar de cerca de 500 producciones discográficas, como canciones que ustedes recordarán. Quedé con Mambo, que está sonando de fondo, Mambo número 5, Mambo número 8, Bupita, Patricia y otros temas más. Años después, Fruki y Suceso hizo un homenaje a Pérez Prado, igual que Luz Vega, cantante alemán, la canción número 5 en versión moderna. Este es el gran Pérez Prado, uno de los artistas cubanos de la música del mambo, el rey del mambo, que ayer lunes, 14 de septiembre, conmemoró su 37 años de su partida, recordando al rey del mambo Pérez Prado, que esa música que nos deja un legado como es el mambo. Esos son las referencias musicales para Tribuna de Opinión, informó Jonathan Bernet Maris y ustedes compañeros en estudio.
1: Muchísimas gracias, Jonathan. Excelente relato sobre Damaso Pérez Prado, Benjamín Herrera, Joaquín Madero Madera, Ramiro Barco Castilla, Jorge Gómez Flores, César Caro Yepes, Andrés Caro Yepes y Angélica Castellón en Turbaco, Pompeyo Paz y toda su familia en el barrio El Toril, Enrique Amador, El Goyo Carriazo, Carlos Vergara Mojica, Maña Campestre, Marco Severman, Sara Álvarez y Doña Blima Bueno, Gustavo Guerrero y William López, El Niño Serén en las Islas, Heberto Luis Contreras y Doña Magola Ruiz. Y en la española está mi hermano John Freddy Muñoz Sabadén, Libardo Bisbal Rodríguez.
7: Buenas tardes, nuevamente con ustedes aquí en los 620 AM. Hoy natalicio de mi padre, estaría cumpliendo 92 años. Y feliz cumpleaños a mi nieto que hoy cumple 4 años, Jonas Enrique Bisbal Sala. Mil bendiciones. Nos siguen Antonio Toño Puello, profesor Armando Cruz, Julio Simán Canel Cipernés Jiménez en Estados Unidos. Jesús Polo Sampaio, un compañero de la U, de la F, donde Ernesto Liñán, sí. Jorge Mendoza, Alfredo Peñaranda, son oyentes, Checha Beleño Vega, mi gran paisano allá en UDC Radio. Vamos con 5 temas para recordar, seguir recordando al poeta Gustavo Gutiérrez. Tiene tantas canciones que podemos presentar de Diomedes, ya presentamos de Oroñate, de los mejores artistas. Hoy lo tenemos con Iván Villazón, porque este es inédito, lo investigué. Son 5 canciones. Por ti, Valledupar, Iván Villazón, Cocha Molina, una pareja que hizo historia. Por ti, Valledupar, 1988, Gustavo.

se conecta Fernando Salsa Bonfante y su ADN, José Sala Ospino en Soplaviento. Esto se llama Mi Novia Querida. Son puro pacatazo, puro éxitos. Iván Villazón Aponte, Cocha Molina, Gustavo

Al hombre de Bolívar, mejor, que sigue trabajando por Bolívar y Cartagena y Alcaldía de Cartagena, que está, sigue inaugurando obras en manga. Esto se llama Recuérdame, aquí no hay, aquí puro cocorico, pesa buena. Iván Villazón, apunte, Raúl Chicha Martínez, de Gustavo Gutiérrez, los virtuosos 1989. Recuérdame.

muchas canciones del poeta vallenato, que ya llegó a sus 87 años, el gran Gustavo Gutiérrez Cabello, vigente todavía, tocando. Ya tiene su reemplazo, que es su hijo, que está cantando. Fernando Rafael Vival, primo en Santa Marta, y Alfredo Peñalanda. El Perdón, una de las mejores producciones vallenatas hechas. Iván Villazón, Beto Villa, de Gustavo Gutiérrez, La Compañía, 1991,

esposas del vallenato, más lindas, más poéticas, de Gustavo Gutiérrez y Iván Villazón, Cocha Molina, enamorado de ella, 1990. Mis condiciones, un vallenato

0: otro ser resucitar. ¡Qué poesía! Eso no es para todo el mundo. Vallenatos que nunca se olvidan, prevalecen a través del tiempo en la tribuna vallenata de Tribuna Libre Opinión. Don Orlando.
1: Muchas gracias, Libardo Vival Rodríguez. Felicitamos a la niña Nicole Cuadrado Gutiérrez, nieta del compañero, del colega Jorge Gutiérrez González. Hoy se une al cumpleaños de Wilson Villadiego y de Arnulfo Alcázar. Felicitaciones a los cumplimentados. Muchas gracias, amables oyentes. Seguimos defendiendo la soberanía nacional.

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9: Saludos, bienvenidos a este programa, bienvenidos a las noticias como son, a esta tertulia de las noticias como son que producimos acá en los estudios de Radio Martí en la ciudad de Miami. Mi colega José Luis Ramos continúa de vacaciones, mi nombre es Amado Gil y bueno, primero gracias, muchísimas gracias por la sintonía, los que nos ven a través de redes sociales, a través de YouTube, a través de Facebook y por supuesto también aquellos fieles oyentes de Radio Martí que cada vez me envían más grabaciones incluso de los programas de Radio Martín, no solamente las noticias como son, de la programación en general, lo bien que se está escuchando a través del 1180 AM. Así que qué bueno que está llegando más la señal. Y bueno, los programas, específicamente este programa, bueno, pues sigue produciendo muchísimos comentarios de la gente. Y eso es bueno, que comenten, que eso da agilidad al pensamiento. Y yo creo, como dicen todos, ¿no?, que la verdad nos hará libres, y es verdad,

0: Hermana, me han mandado ya varios de los que nos escuchan desde Cuba pedacitos de los reels que comparten en las redes sociales y eso como siempre acompañado de un agradecimiento por el trabajo que se hace en el programa. Así que un saludo para todas esas personas que nos están escuchando desde Cuba.
1: Qué bueno, qué bueno. A mí me han mandado hasta fotos de los radios por donde están
0: Sí, me
1: escuchando.
0: encanta.
1: Alejandro, saludos. ¿Cómo están? ¿Cómo andas sin fuegos?
2: Hola, amado. No, siempre muy bien. Muy contento de estar en tu programa. Espero que José Luis esté pasando unas vacaciones felices. Y bueno, también contento de estar aquí con Luis. Saludos para los muchachones de Debate Cuba. Debate Cuba, no Cuba Debate,
1: No,
2: ¿eh?
1: no, no, que óigame, es grande la diferencia entre Debate Cuba y Cuba Debate. Mis saludos también para Debate Cuba. Bueno, comienzo con la primera. Esto me parece sumamente importante, ¿no? Que personalidades, sobre todo afiliadas a la Universidad de Harvard, pues en este momento estén planteando lo que están diciendo. Este artículo, pues un informe de lo que se ha identificado como un grupo de trabajo de la Universidad de Harvard sobre Cuba, aseguró que los cambios políticos en la isla son la salida a la crisis o a la crítica situación que enfrenta el país y dijo que deben ser las autoridades al régimen de La Habana quienes debieran tomar o deberían tomar la iniciativa para comenzar esos cambios. Aquí ya he visto y he escuchado opiniones contrarias, pero bueno. Este grupo dice eso y vamos a ver. Dice, el informe realizado por más de una decena de académicos, economistas, activistas y expertos de la Universidad de Harvard realiza un detallado análisis de las múltiples crisis que enfrenta Cuba y responsabiliza de ello a la ineficiencia y a las cerradas políticas económicas del régimen, a lo que se suma, de acuerdo con el reporte, el endurecimiento de la política de Washington hacia La Habana. Por supuesto, todo lo que hemos dicho lo sabemos, así que yo creo que sería bueno comenzar con Luz Escobar, que nos hable un poco sobre lo que ella cree de ese grupo, lo que ha dicho y en definitiva si está de acuerdo con todo lo que plantean o no. Luz.
0: A ver, estamos en un momento en el que todos estos análisis son útiles, ¿no? En este informe yo creo que lo que principalmente ocurre es que se abre un debate que es complejo, que es incómodo, que ocurre dentro de la academia de Estados Unidos y que incluye a la oposición cubana. Ya por ahí tiene un valor, o sea, el momento en el que estamos, que todo el mundo desea una transición, hay que evaluar absolutamente todas las variables, ¿no? Nosotros, por ejemplo, en la cobertura que hicimos en 14 y medio, destacamos que esta propuesta no se limita solamente a enumerar esos indicadores desastrosos en lo económico, como por ejemplo la caída del 11% del PIB o el colapso agrícola, ¿no? Este informe plantea la premisa que es muy controvertida, de que cualquier transición pacífica debe contar, al menos de manera inicial, en un primer momento, con la facilitación de las propias autoridades cubanas, o sea, del régimen. Y esto ha sido lo más polémico, lo que la gente más ha señalado, porque la gente quiere llegar ahí y acabar con el gobierno como si la dictadura se tumbara como un mango de una mata, ¿no? Entonces, esto es una variante que a nadie le gusta, que es incómoda, pero que las personas que plantean esto desde la academia lo hacen estudiando transiciones anteriores en las que muchas han tenido una situación parecida a la que ellos describen, ¿no? Por otra parte, el documento yo creo que acierta al demandar amnistía, por ejemplo, incondicional, absoluta para los presos políticos, la derogación de los decretos represivos como este 349, 370, 35, y el horizonte de una asamblea constituyente que sea plural. Ahí ya está incluyendo todos los factores de la sociedad. De la sociedad civil. Sin embargo, yo creo el análisis crítico, o sea, en este sentido, debe subrayar esto, ¿no? La contradicción de fondo que hay en, por un lado, exigirle al régimen de Díaz-Canel que sea facilitador de su propio desmantelamiento, ignorando que durante décadas, las que ya se suman casi siete, se ha ignorado la voluntad del ciudadano. O sea, el régimen ha demostrado que no tiene voluntad política para hacer un cambio político, valga la redundancia, en Cuba. Entonces, ahí yo creo que lo importante es leer esto, no desde a estos a los que han escrito el informe les faltó esto o aquello, sino

0: herramientas, ¿no? Es como una contradicción que nos surge al terminar de leer esto y yo creo que son variables y escenarios que nosotros no podemos descartar. Además, al calificar la política estadounidense, por ejemplo, que es una de las cosas que yo estuve mirando hacia la isla, como explícitamente imperial y condicionar el éxito de la transición al levantamiento de las sanciones. Yo creo que el informe ahí arriesga desplazar el eje de la responsabilidad que primaria hacia un lugar que no es Cuba, que es donde está para mí la absoluta y primaria responsabilidad. La encrucijada real, ¿sabes?, que deja esta propuesta, no es solamente qué modelo democrático construir a futuro, sino si es viablemente posible pactar un tránsito gradual con una cúpula que mantiene el control represivo de todos los resortes del Estado. Yo creo que es ahí donde radica la discusión, ¿no? O sea, es complicado porque no tenemos las armas en la oposición para llegar y matarlos a todos y sacarlos de ahí. Y es verdad que es incómodo sentarse a hablar con ellos, pero por otro lado, yo creo que es un escenario que hay que estudiar porque ha ocurrido en otras transiciones.
1: Claro, no, incluso se sabe que uno de los interlocutores que ha tenido el gobierno de Estados Unidos, o por lo menos el mensajero, vamos a no decir interlocutor, a mí me gustaría más decirle a Raúl Guillermo Rodríguez Castro, Ari, alias el cangrejo, me gustaría más llamarle el recadero, el que lleva el mensaje, porque si ha habido algún tipo de acercamiento con él es para que le envíe mensajes a la cúpula del gobierno cubano. Y es a través del gobierno cubano, no se lo han enviado a través de una fuente diplomática ni lo han hecho a través de un opositor, lo han hecho a través de nada más y nada menos que el nieto de Raúl Castro, ¿no? Así que habría que ver si lo que está pidiendo este grupo es que, o sea, el gobierno actual le regale y le diga, ok, vamos a declarar inconstitucional el Partido Comunista, vamos a hacer elecciones dentro de 3 semanas, en 3 semanas es un decir, vamos a hacer elecciones en 2 años, elecciones populares que todo el mundo pueda postularse. Es difícil, nadie va a regalar el poder así por así, después de 67 años en el poder, nadie lo va a regalar. Ahora, que pueda haber una implosión, claro, pero bueno, ya eso son lo que pudiera existir, ya eso es dentro de lo que se puede decir. Solamente quiero

0: adelante BC.
1: Sí, señor, vamos. Señores, las importaciones cubanas procedentes del mercado estadounidense han alcanzado cifras récord en 2026, un incremento sostenido que refuerza la dependencia de la isla de Estados Unidos para comprar el combustible y los bienes de consumo, al tiempo que favorece al sector privado y dificulta la llegada de inversión extranjera. Esto es un análisis que hace la agencia EFE. Puede ser controvertido también, pero es una realidad. Según los datos más recientes, las exportaciones de Estados Unidos a Cuba entre enero y julio de 2026 llegaron a 674 millones de dólares, un 61,8% por encima de los 416 millones del mismo periodo en el 2025. El crecimiento viene detrás de un cambio de composición. Escuchen esto, el crecimiento viene además con un cambio de composición, señaló a la agencia EFE el economista cubano Ricardo Torres, investigador invitado de la American University, quien detalla que entre 2023 y 2025 el pollo congelado dominaba el comercio. Recuerden que todo era, se acuerdan que ponían en la calle hasta contenedores de pollo a vender pollo. Aquello era el pollo, era la bolsa de valores de Cuba. Bueno, pues eso ha cambiado. Por detrás de esta cifra existen elementos que describen el entramado de las relaciones comerciales entre dos países que atraviesan su momento de mayor tensión en décadas. Para Torres, el economista, el aumento de la dependencia cubana respecto a Estados Unidos favorece claramente al gobierno norteamericano, pues le da mayor influencia y capacidad de negociación frente a las autoridades cubanas. Por supuesto, van analizando punto por punto, no tenemos tiempo en el programa, y lo cierto es que sí, se ha desplazado, ya el pollo ha bajado, ya no es el primer renglón de importación, y eso, bueno, así son las cosas. Ahora es el combustible lo que está en el número uno. Luz.
2: No, este es el tipo de noticia que desmonta todo lo que tiene la narrativa oficial a la hora de escudarse de toda la ineficiencia que ellos tienen, o sea, de poner excusas, que dicen que el bloqueo, que el embargo, como le quieran llamar, es el responsable de toda la miseria que viven hoy los cubanos. Entonces, cuando tú lees que el aumento del 61,8% de las importaciones de Estados Unidos están en titulares de las noticias del día de hoy, tú dices, pero bueno, y entonces, ¿dónde está el...? Es el chiste que la gente comenta en redes sociales, ¿no? ¿Dónde está el bloqueo? Porque, o sea, yo creo que esto es el tipo de noticia que a mí me gusta ir guardando en una carpeta para cuando venga alguien y me diga, no, porque el problema es que el embargo, le digo, bueno, está bien, pero mira, vamos a analizar estos datos, ¿no? O sea, y aquí, bueno, la novedad que marca, más allá de que el 61,8% de las importaciones por ahí de Estados Unidos, es la apertura que ya es una realidad que se ve en los centros de venta de combustible, la apertura del mercado energético norteamericano a través del sector privado.
1: Claro.
2: O sea, esto ha significado un alivio, pero es un alivio puntual, un alivio en ciertos nichos de consumo. No resuelve para nada los apagones críticos, ni la crisis del sistema, que sabemos perfectamente, lo hemos comentado en este programa, que en realidad el peso de la responsabilidad de estos apagones tiene mucho que ver con la infraestructura más que con el combustible, ¿no? Pero de todas formas, para mí esto, lo más importante de esta noticia es que es otra más de las que desmonta el discurso del bloqueo. O sea, yo creo que mientras que Cuba se mantenga incapaz de producir, va a tener que seguir dependiendo de Estados Unidos, y estas noticias las vamos a seguir.

0: de que Cuba tendrá un 36% de su población envejecida para el año 2040, viene a confirmar lo que han avizorado expertos años atrás. Entrevistada por Martín Noticias, la socióloga Elaine Acosta destacó la gravedad de este desajuste institucional. El problema no está en el envejecimiento, dijo ella, el problema no está en el envejecimiento acelerado, el cual pudiera ser una buena noticia, sino lo poco preparada que está la sociedad cubana para enfrentar los desafíos que significa un cambio definitorio en la estructura poblacional de la sociedad. Y señores, la emigración de jóvenes, el poco retorno, o sea, prácticamente nulo retorno de los cubanos jóvenes que pueden producir. Cuba no es un país que tiene problemas de inmigración. Nadie quiere ir a vivir a Cuba. Nadie quiere. No conozco de casos de alguien que se haya asilado en Cuba. Algunos casos políticos. Pero realmente yo creo que esto produce una grave situación dentro de la isla. Luz, vamos a dividir en un minuto y medio para ti, un minuto y medio para Alejandro y cerrar el programa.
1: No, esto es una bomba de tiempo. Bueno, lo estamos viendo desde hace años ya, que la pirámide poblacional de Cuba da signos de alarma, ¿no? El envejecimiento, yo creo que es grave, sobre todo cuando el régimen no tiene recursos, no tiene elementos y no ha invertido dinero en que estas personas tengan una mejoría en su vida. De hecho, todo lo contrario. Los pequeños, por ejemplo, comedores que tenía para los ancianos se han visto desmantelados. Los proyectos que tenía para aumentar las pensiones no han sido significativos, sobre todo por la inflación, ¿no? Yo creo que cuando la tasa de mortalidad duplica a la de la natalidad y casi el 50% de los migrantes que estamos teniendo hoy son jóvenes en edad reproductiva y laboral, ya, ahí estamos hablando de que el país está enfrentando el desmantelamiento de su propia fuerza productiva. El discurso oficial omite que la vejez en Cuba se ha convertido en una condena a la indigencia, que lo estamos viendo, recogiendo basura para poder comer de lo que puede encontrar ahí. Las pensiones no cubren el costo de la canasta básica. O sea, es un desastre total. Es un desastre total. Y no ofrece absolutamente ninguna garantía para una vida digna, no solamente de las personas mayores, sino de los pocos jóvenes que quedan y que hoy se van a seguir yendo.
0: Sí, señor. Un problema grave que señala Elaine Acosta es la seguridad alimentaria de esa generación. No hay ningún programa social, lo dice Luz Escobar, y es cierto, no hay ningún programa social. Cerramos contigo, Alejandro, adelante.
2: Sí, muy rápido. Coincido con Luz, que es una bomba de tiempo. No solo tenemos el tema de la baja natalidad y la migración, sino también la calidad de quienes emigran. Porque hay que recordar que se están yendo aquellos jóvenes más talentosos y que mayor motivación de emprendimiento tienen, lo cual también nos va a afectar hacia el futuro. Este es un fenómeno que no solo es Cuba, un fenómeno que afecta a medio mundo. Países incluso desarrollados como Alemania, Japón o Corea del Sur tienen este problema. Sin embargo, ellos, por precisamente el desarrollo económico que tienen, lo solucionan a través de la, por ejemplo, robotización de la economía, y tienen al menos una forma de solucionarlo temporalmente. Cuba no tiene esa situación. Entonces vamos a estar enfrentando dentro de muy poco el colapso de las pensiones, vamos a estar padeciendo una crisis sanitaria, la reducción de la fuerza laboral, el estancamiento económico y el debilitamiento de la cohesión social. Todos estos son fenómenos que muy breve vamos a estar enfrentando y que hasta el momento no tenemos una respuesta para ello.
0: Y cuidado, yo siempre me refiero a esto, incluso produciéndose un cambio político en Cuba, esto es un problema que vamos a enfrentar o que van a enfrentar los futuros dirigentes del país. O sea, no es solamente ahora hablando de esta situación, y tendrán que gastar muchísimo presupuesto en atender a este envejecimiento de la población cubana. Esto no es algo tan sencillo.
2: A la migración como una manera de reponer este sector poblacional que se ha perdido.
0: Ojalá que lo hagan. Gracias, Alejandro Turbo Valladares. Muchísimas gracias desde Cienfuegos, como siempre. Luz Escobar desde Madrid. Gracias a los dos por esta tertulia aquí en Las Noticias Como Son, y por supuesto gracias a todos ustedes en nuestros radio televidentes. Hasta la próxima.
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1: Muy buenas tardes, soy Mario Pentón, bienvenidos a Cuba al Día.
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3: Profesor Gamarra, tras 67 años de totalitarismo, muchos creen que estamos en un periodo final, en los estertores del castrismo, pero otros sostienen que el régimen está mutando, que incluso tiene estas medidas de corte capitalistas, ¿no? ¿Cómo realmente influye Cuba, el régimen cubano, en América Latina?
4: Bueno, ese es un debate bien interesante, ¿no? Porque por una parte, el colapso cubano es obvio. O sea, no hay forma de confundir a nadie. El colapso cubano se lo ve desde las pocas calorías que consume el cubano cotidianamente, al hecho de que su arquitectura se está cayendo a pedazos, que los servicios públicos ya no existen, ¿no? Que se les acabó el subsidio petrolero venezolano, que efectivamente ahora sí quizás hay un embargo, ¿no? Que yo no sé si hubo antes, porque era una cosa muy, muy, digamos, era un cernidor para mí, ¿no? O sea, había sanciones, pero Cuba podía hacer muchas cosas, ¿no?
5: En mi opinión sigue habiéndolo. Sí. Nada más que quiera el puerto de Miami para ver cómo salen los
4: claro, exacto. Cuba, o la gente que va hacia Cuba, exacto. Sí, exacto. Pero en todo caso,

0: insultando y persiguiendo a los, eso ya no se va a dar. Ya los recursos no existen para financiar ese tipo de cosas. Tampoco creo, y mucha gente habla, ¿no?, y tengo discusiones fuertes al respecto, que piensan que Cuba todavía puede montar operaciones para tumbar a gobiernos, etcétera, ¿no? Yo creo que todo eso no es que no exista, sino que ya no tiene la capacidad que tuvo durante 60 años, por lo menos 60 años, ¿no? Ahora, eso también te lleva, sin embargo, a preguntarte, bueno, ¿qué significa todo eso si el régimen cubano tiene una capacidad extraordinaria de sobrevivir?
1: Profesor, al escuchar esto que usted está explicando, pienso en jóvenes mexicanos que recientemente se hicieron virales en las redes sociales porque salieron a cantar canciones de la revolución y a exhibir carteles, ¿no?, de revolucionarios, una cosa completamente ridícula. ¿Cómo es posible esto cuando ahí está la desastrosa realidad de Cuba, que eso está a la vista de todo el mundo?
0: Es que, bueno, la realidad cubana es un desastre, pero todavía tú puedes ir a cualquier país, ¿no? Sin más, anda a la Argentina y habla con algunos de los personajes que todavía existen de izquierda, ¿no? Siguen pensando que el modelo cubano es una maravilla. Pero esos son 67 años de propaganda, que en la realidad objetiva no existe. Nunca existió, francamente, ¿no? Pero la gente sí se lo creyó. Sí se lo creyó. Y hoy con la tragedia de Venezuela, la tragedia de Cuba, hasta la tragedia de Nicaragua, ¿no? O la tragedia boliviana, sin ir más lejos, ¿no? Hay mucha gente que ve el resultado, ¿no? Este es el modelo socialista. 20 años después vemos que, no solo, te hablo del caso boliviano, ¿no? Llegó un Evo Morales prometiendo terminar con la corrupción, con la discriminación racial, con la pobreza, con todo. Y cuando se fue Evo Morales, ¿en qué terminó? Más corrupción, mayor pobreza, ¿no? Y una situación insostenible, ¿no? Entonces, yo creo que esa promesa de Cuba, ¿no?, quizás siga en la mente de algunas personas, pero imposible hoy que Cuba tenga la capacidad de financiar movimientos sociales, de meterse en conspiraciones para tumbar gobiernos. Lo que sí hay, ¿no?, y acá tienes el tema, es que la mayoría de esos movimientos sociales hoy ya no son financiados por la Unión Soviética, no son financiados por Cuba, no son financiados por Venezuela con el petróleo. ¿Cómo son financiados esos grupos? No. Crimen organizado. Entonces, hay mucha gente que está volviendo a esta teoría que los cubanos están detrás de todos los movimientos, ¿no?, de crimen organizado en la región. No te estoy diciendo que no sea posible, pero creo que ya el impacto que tiene es mínimo, ¿no?
1: Recientemente vimos al director de la CIA, John Ratcliffe, viajar a La Habana, reunirse con su contraparte cubana. ¿Hasta qué punto siguen siendo poderosos los servicios de inteligencia y contrainteligencia cubanos en la región? Porque se dice que Ratcliffe fue a Cuba a decirle, cuando hay una transición, pues contamos con ustedes y los respetamos.
0: Es que de la misma manera que Estados Unidos se distanció de América Latina y no invirtió sobre todo en inteligencia humana, ¿ya? Quizás una de las cosas que Cuba sí hizo fue invirtió mucho en inteligencia humana, ¿no? Y es más, en el contexto actual inclusive, ¿no?, donde no tienen los recursos, ¿ya? Quizás una de las cosas que sí tienen es porque es relativamente barato, es infiltrar a exilios, ¿ya? En tener gente en Miami, tener gente en Nueva York, tener gente en Montevideo, en La Paz o donde sea, que tengan una capacidad de monitorear lo que hacen los exilios, ¿no? Pero más allá de eso, no creo que tengan capacidad. Pueden inclusive intimidar a la gente, ¿no? Pero hoy como tal, ¿no?, yo no creo que ese aparato de inteligencia que tenían sea muy efectivo, ¿no? Fíjate, uno de los tuvieron los casos famosos, el de Manuel Rocha, ¿no?, a quien todos conocimos, ¿no? Y eso es tener inteligencia humana, ¿ok? Una persona que dura 40 y pico de años

0: como agente y que nadie lo detecta, ¿no? Pero hoy me imagino que existen todavía algunos así, en algún lado, ¿no? Pero eso es cada vez menos, cada vez tiene menor impacto. Y cada vez creo que lo que está sucediendo en Cuba va a estar volcado internamente. Porque el control que Cuba necesita hoy es más interno que tratar de derrocar a algún gobierno en el exterior, ¿no?
1: El secretario de Estado Marco Rubio ha mantenido una posición clara, firme, contundente con el régimen cubano. Sin embargo, aquellas afirmaciones que vimos a inicios de años de Cuba is next, Cuba es la siguiente, eso no se ha materializado. ¿Qué cree usted que puede estar pasando? ¿Puede existir algún tipo de negociación para una transición, digamos, por detrás?
0: Es que mira, yo no sé cuán claro esté el tema cubano en la mente de nuestro secretario de Estado. Cuán claro esté el tema cubano en Washington. ¿Okay? Creo que tuvieron el gran éxito desde la perspectiva de Washington de Venezuela, ¿no? Y quizás si hubieran hecho, ¿no? De Venezuela aprovechar al retorno, ¿no? E invadir Cuba, ¿no? Pero eso no se dio. Y hoy hay un problemita que se llama Irán, ¿no? Entonces, yo no creo que Estados Unidos en este momento ya sepa con mucha certeza qué es lo que viene después en Cuba. ¿Ok? Si va a haber negociación, muchas veces creo que contigo lo hablamos antes, o sea, ¿quién es la Delcy de Cuba? ¿No? Ahora estamos muy enfocados en Gaesa, ¿no? Gaesa es todo y Gaesa es una cosa importante. Entonces estamos con todas estas sanciones y pensamos que vamos a sancionar y sancionar y sancionar, ¿no? Para llegar a un verdadero embargo y la teoría del embargo es que o la teoría de las sanciones es que vamos a lograr que haya un cambio en el comportamiento del régimen, ¿ya? O que el régimen caiga, ¿ok? Y yo creo que hoy estamos apuntando más a un cambio en el comportamiento del régimen. ¿Y eso qué quiere decir? Que acepten las condiciones de Washington, que acepten condiciones sobre todo económicas, ¿ok? Porque no veo, mira, esto de la apertura hacia el capitalismo en Cuba, eso es legislación. No tiene más que, no tiene, no, no existe una realidad, ¿no? En Cuba que pueda sostener esa apertura. Porque eso implica quién va a invertir en Cuba en estas circunstancias, a no ser que sea capital norteamericano. Pero para que capital norteamericano ingrese a Cuba, ¿qué es lo primero que tenemos que hacer nosotros? Tenemos que terminar con Helms Burton. ¿Ok? O sea,
1: Y las condiciones
0: y
1: son
0: es
1: claras.
0: totalmente. Entonces, ¿eso puede suceder de manera muy rápida? No lo creo. Esto es un proceso muy largo. Y yo creo que siempre hemos tenido esta idea, ¿no? Yo te digo porque cuando yo llegué acá el año 86, ¿no? Una de las primeras cosas que yo escuché, y si es una cosa que es hasta gracioso escucharlo, porque la gente decía, Fidel no pasa de esta semana, ¿no? Y vino el periodo especial y no, Fidel cae, y después estamos más o menos en lo mismo hoy, ¿no? Todos quieren que caiga este régimen, que de una vez salga, yo creo que de aquí y de allá. Pero el cómo es el gran dilema. Y yo no veo mucha claridad en Washington al respecto, ¿no?
1: Profesor, Brasil y México son actualmente dos importantes aliados del régimen cubano. Lula intercedió ante Trump, Claudia Sheinbaum también lo ha defendido. ¿Hasta qué punto una eventual pérdida de esos apoyos, y especialmente si cambia el gobierno brasileño, podría influir en el futuro del régimen cubano?
0: Sí, pero creo que hay que diferenciar entre un apoyo, digamos, simbólico y un apoyo real. ¿Ok? Lo que hace Sheinbaum no pudo enviar petróleo a Cuba, ¿no? La ayuda humanitaria que envía México a Cuba es también muy pequeña.
1: Bueno, profesor, a mí la gente me escribe desde Cuba contándome que le dan un paquete de galletas a un adulto de 65 años, una lata de sardina. Esa es la ayuda de Claudia Sheinbaum, que se agradece la ayuda, pero la gente no quiere limosna. Pero bueno, ellos siguen con el socialismo.
0: Bueno, ahí lo tienes. Lo de Brasil, Brasil vio a Cuba de una forma muy pragmática. Y esto también hay que entender quién es Lula, ¿no? Me recuerdo que en un momento Fernando Henrique Cardoso, cuando Lula empezó sus iniciativas ya siendo presidente y empezó a lanzar un paquete de medidas económicas, Fernando Henrique Cardoso dijo, Lula es más neoliberal que yo. Ok. Acuérdate que el puerto de Mariel, todos han sido inversiones cubanas. O sea, Cuba vio a, perdón, Brasil vio a Cuba como una oportunidad de inversión, ¿no? Para las empresas transnacionales brasileras, ¿no? Pero también,

0: una consideración política local, ¿no? Que va a impulsar una acción. Y como tú sabes, Mario, has visto las encuestas, los cubanos no quieren una solución tipo Venezuela. Los cubanos quieren una invasión. Y eso no se va a dar.
1: Muchas gracias, profesor Gamarra. Como acabamos de escuchar, el colapso de un país no provoca necesariamente la caída de aquellos que lo gobiernan. El caso cubano es evidente. El castrismo ha perdido recursos, influencia, capacidad de maniobra, pero continúa aferrado al poder. La gran pregunta es si estamos realmente ante el final del régimen o si volverá a transformarse para sobrevivir. Muchas gracias, profesor Gamarra, por este análisis.
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En ASB Colmundo son las 5:59 minutos. En ASB Colmundo son las 6 en punto.

En ASB Colmundo son las 6:51 minutos. Las 6:51 minutos.